0: 6-1.
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1: 624

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1: 6:55.

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1: 713.
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1: ¡Ea! 719.

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1: 7:32.
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2: 735.

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1: 8, 4,

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1: 8:59.
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1: 91.

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0: 1358.
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0: Muy buenas noches y gracias por estar con nosotros una vez más en la Hora Nacional. Como cada domingo, la verdad es que les preparamos un programazo.
1: Así es, les vamos a platicar sobre la Jornada Nacional de Reforestación 2026, que es un esfuerzo conjunto interinstitucional y de la sociedad para habilitar y reforestar puntos estratégicos.
0: En nuestro flashazo del bienestar conoceremos el Programa de Desarrollo Forestal Sustentable para el manejo responsable de los bosques y selvas que conserva la biodiversidad.
1: Hablaremos de un servicio que nos da información oportuna para reducir el riesgo de las catástrofes naturales como huracanes, sismos o incendios.
0: También platicaremos de cómo el fenómeno del Super Niño puede influir en el consumo de energía en nuestros hogares.
1: Vamos a ver cómo nuestro país sigue impulsando el talento de nuevas generaciones en la segunda edición de México Canta.
0: Además, conoceremos la historia de una mujer que trabajó muchísimo por los derechos políticos de las mexicanas, Ermila Galindo.
1: Y hablaremos sobre el papel de las mujeres en la innovación tecnológica y de la brecha de género en Latinoamérica.
0: Además, quédense porque el programa de verdad va a estar muy bueno y empezamos.

0: México es un país forestal y este domingo 9 de agosto se llevó a cabo la Jornada Nacional de Reforestación 2026, una estrategia para restaurar y proteger la riqueza natural del país. Y fíjense, hay un dato que nos ayuda a dimensionar su importancia. Aproximadamente el 70.6% del territorio mexicano está cubierto por algún tipo de vegetación forestal.
1: Y esos ecosistemas son mucho más que árboles. México tiene cerca de 138.7 millones de hectáreas de vegetación forestal y en nuestro territorio está alrededor del 12% de las especies conocidas a nivel mundial. Los bosques, selvas, matorrales y manglares son fundamentales para la biodiversidad y también para la vida de millones de personas.
0: Por eso reforestar importa. Los bosques participan en el ciclo del agua, favorecen la infiltración y además ayudan a conservar las cuencas. También protegen y regeneran los suelos, reducen la erosión y contribuyen a conservar la biodiversidad.
1: Y hay otro aspecto fundamental. La restauración forestal también tiene una dimensión social y económica. En México, el 50.9% de la superficie forestal está en manos de ejidos y comunidades. Estas comunidades forestales son las que, en muchos territorios, conservan, manejan y aprovechan estos ecosistemas.
0: Por eso restaurar no nada más significa llegar a un terreno, hacer un hoyo y plantar un árbol. La restauración ambiental implica recuperar integralmente los ecosistemas, con participación comunitaria, coordinación entre instituciones, protección del suelo y del agua, conservación de especies y fortalecimiento de las actividades productivas sustentables.
1: Y ahí aparecen opciones como el manejo forestal sustentable, la agroforestería, la ganadería regenerativa y otros sistemas productivos que permiten aprovechar los recursos naturales sin destruirlos. La idea es que la conservación también genere oportunidades, empleo e ingresos para las comunidades.
0: Además, la economía forestal tiene un papel importante porque representa alrededor del 0.24% del Producto Interno Bruto. Por esto, fortalecerla de manera sustentable también significa impulsar el desarrollo comunitario y productivo.
1: Y los beneficios no se quedan en las zonas rurales. La infraestructura verde también es fundamental en las ciudades. Árboles, parques, corredores verdes y áreas de vegetación ayudan a mejorar el entorno urbano y forman parte de las estrategias para combatir los efectos del cambio climático.
0: Y los ecosistemas forestales también son importantes contra el cambio climático. Los bosques, selvas y manglares capturan carbono. De hecho, documentos oficiales señalan que estos ecosistemas capturan anualmente 178.9 millones de toneladas de dióxido de carbono, equivalentes a 23.2% de las emisiones de gases de efecto invernadero del país.
1: Y hay una relación directa con el agua. La conservación de bosques y selvas ayuda a mantener los flujos hídricos, reducir el asolve y proteger servicios ambientales importantísimos para las poblaciones y para actividades como la agricultura.
0: En este contexto se dio la Jornada Nacional de Reforestación 2026, con presencia en las 32 entidades federativas, 621 municipios y 1.632 núcleos agrarios. La meta fue plantar 6.6 millones de árboles y plantas en más de 32 mil hectáreas.
1: Es una acción de alcance nacional que busca involucrar a comunidades, autoridades y población en la recuperación de territorios forestales. Y no se trata de poner el mismo árbol en todos lados. La restauración debe considerar las características de cada ecosistema y utilizar especies adecuadas para cada territorio.
0: Un actor importante será Sembrando Vida, un programa que ha producido muchas de las plantas que se usan en este tipo de acciones. En los últimos años, el programa ha reportado la plantación y conservación de alrededor de 1.200 millones de árboles y el trabajo en aproximadamente 1 millón de hectáreas.
1: Y muchos de esos árboles tienen una función productiva además de ambiental. Pueden ser forestales, frutales o formar parte de sistemas agroforestales. Es decir, se busca que restaurar el territorio también signifique fortalecer la economía de quienes viven y trabajan en él.
0: Entonces, la invitación es entender la reforestación desde una perspectiva mucho más amplia. Recuperar bosques, selvas y otros ecosistemas, proteger el agua y los suelos, conservar nuestra biodiversidad, impulsar economías comunitarias y contribuir a enfrentar el cambio climático.
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4: Flashazos del bienestar.
5: Desarrollo forestal sustentable para el bienestar. ¿Tienes un terreno forestal o formas parte de una comunidad que busca conservar de manera sustentable sus recursos? El Programa Desarrollo Forestal Sustentable para el Bienestar ofrece apoyos para manejo forestal comunitario, cadenas de valor, plantaciones forestales, restauración, servicios ambientales y protección forestal. Pueden participar personas propietarias y habitantes de zonas forestales que cumplan con los requisitos. 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
0: Los cambios en el clima pueden transformar la forma en la que usamos electricidad en nuestras casas. Durante fenómenos como el Super Niño, las olas de calor, los frentes fríos intensos o hasta las lluvias prolongadas, nuestras necesidades de iluminación, climatización y uso de aparatos eléctricos pueden cambiar.
1: Estos cambios pueden traer un mayor consumo de energía, especialmente cuando usamos más tiempo los ventiladores, sistemas de aire acondicionado, calefactores, refrigeradores u otros equipos. Y para hablar más del tema, nos acompaña José Antonio Urteaga Difur, director general del Fideicomiso para el Ahorro de Energía Eléctrica. Señor director, bienvenido a la Hora Nacional.
6: Cha, muchísimas gracias. Un gusto estar con ustedes y con su auditorio.
0: Bienvenido. Y para empezar, sabemos que estos años han tenido climas muy anormales, quizá. Temporadas de lluvias más largas, fríos más intensos, olas de calor. ¿Cómo afecta en el consumo de energía de los mexicanos que el clima esté llegando a estos extremos?
6: Muchas gracias, Leos. Me parece una excelente pregunta. Como ustedes saben, el cambio climático cada vez tiene mayor impacto en nuestra sociedad. El cambio climático provoca principalmente fenómenos climatológicos como el que vivimos de las olas de calor. Para este año se anuncia el fenómeno del Niño de alta intensidad. Sí. Eso lo que provoca son fundamentalmente olas de temperatura muy alta, que provocan también que a su vez causan el uso de aire acondicionado, como bien lo señalaba Cha, y eso provoca también que haya manifestaciones en temas muy diversos, por lo que tenemos que buscar cómo hacer más eficiente el uso de la energía eléctrica. Total. En beneficio de nuestras economías en las familias, en beneficio del medio ambiente por una menor emisión de gases de efecto invernadero, y también en beneficio de tener acceso a la energía de población que aún está en un esfuerzo por tener una mayor asequibilidad a los servicios de la energía.
1: ¿Y cómo podemos lograrlo? Porque son muchas las cosas que tenemos que hacer para poder economizar, para no gastar tanta energía, para que no nos cueste tanto. ¿Qué se puede hacer?
6: Lo primero, yo diría, Chaleos, que hay que formar una educación en materia de uso adecuado de los recursos naturales. En el FIDE trabajamos con un programa que se llama Educare, Educación para el Ahorro y Uso Racional de la Energía Eléctrica, en donde formamos a los niños para que ellos sean conscientes de la necesidad de cuidar la energía. No solamente como un hábito, sino como un hábito educado. Que el niño sepa que contactar un interruptor de electricidad para tener luz es un proceso muy sencillo, pero que requiere un gran esfuerzo de la naturaleza. Entonces ahí se requiere que el niño entienda que esa energía llega y que toda la población requiere de energía, no podemos desperdiciarla. Claro. Es el primer punto, evitar desperdicios. ¿Cómo podemos evitar desperdicios? Como bien se señalaba, si estamos en una habitación que tiene iluminación natural, pues hay que abrir las cortinas y apagar la luz artificial, la luz eléctrica. Si tenemos aire acondicionado, evitar tener ventanas abiertas para que se fugue el calor. No vamos nunca a poder enfriar todo el medio ambiente, solamente el de la habitación. Claro. Y muy importante, cambiar equipos de aire acondicionado que son ineficientes por equipos de alta eficiencia, que vale la pena invertir porque se recupera muy rápido esa inversión.
0: Ahora, para personas que queremos quizá tener electrodomésticos o aparatos electrónicos un poquito más ambientalmente amigables y sobre todo ahorradores, ¿qué nos recomienda al momento de ir a comprarlos? ¿En qué nos tenemos que fijar?
6: Me parece otra vez una excelente pregunta. Lo primero, que tenga una etiqueta que se conoce como el sello FIDE. Ay. Ese sello FIDE es muy visual. Lo único que dice, este equipo tiene el sello FIDE. ¿Qué significa? que ese equipo cumple con los más altos niveles de eficiencia energética. También, si es posible, fíjense en la etiqueta que establece la norma oficial mexicana que indica cuál es el consumo preciso de equipo. Pero lo más fácil, consuman, compren equipos con sello FIDE.
0: ¿Cómo podemos contactar al FIDE? ¿Tienen redes sociales?
6: Tenemos todas las redes sociales, estamos en Facebook, en X, también en nuestra página electrónica www.fide.org.mx. Ahí nos pueden contactar y ahí van a encontrar un teléfono de contacto vía WhatsApp para que los asesoremos y los conduzcamos para hacer un uso eficiente de la energía. Inclusive, si sea el caso, oye, a mí me interesa porque veo que mi recibo está muy alto y ha crecido mucho a través del tiempo, quiero que me hagan un diagnóstico energético en mi vivienda.
7: Importante.
6: Wow. Alguien se presente en su vivienda y le enseña. A ver, vamos a revisar primero tu instalación eléctrica.
7: Eso es importantísimo.
6: Importantísimo, sí. Cha.
7: Señor director José Antonio Urteaga, muchísimas gracias por visitarnos aquí en la Hora Nacional. Muy interesante todo lo que nos acaba de platicar.
0: Y ahorrador.
7: Y lo tenemos que aplicar. Cambios muy sencillos que nos van a ayudar mucho. Muchísimas gracias.
6: Muchas gracias. Encantado de estar aquí con ustedes y compartir con su auditorio lo que es parte de lo que debe ser nuestra vida. Ayudar a cuidar los recursos naturales y proteger el medio ambiente. Muchas gracias.
0: Muchas gracias también a ustedes que nos ven aquí cada domingo. Quédense con nosotros.
7: Ya empezó la segunda edición de México Canta por la Paz y contra las Adicciones. Este concurso busca abrir espacios para nuevas voces, promover letras alejadas de la violencia e impulsar la música mexicana y sus fusiones.
0: Nuestro compañero Orlando Abad entrevistó a Miguel Trujillo, presidente del Consejo Mexicano de la Música, para conocer qué sigue en esta etapa del concurso.
8: Oigan y vean, México canta y canta hermoso y se escucha en todo el mundo. Y por eso México Canta por la Paz y contra las Adicciones llega a su segunda edición. Y este concurso maravilloso que ha unido a tanta gente y que nos ha demostrado tantos talentos, tiene mucha gente trabajando detrás. El Consejo Mexicano de la Música está siguiéndolos a detalle. Esta noche, aquí en la Hora Nacional, nos acompaña el presidente del Consejo Mexicano de la Música, nuestro amigo musical, Miguel Trujillo. ¿Cómo estás, Miguel? Hermano. Qué gusto tenerte.
9: Gracias por la invitación. Otra vez ya me siento en casa, ¿no? En la Hora Nacional me encanta venir y platicar de lo que está pasando en México Canta. Este año de verdad ha sido un año increíble. Como sabes, redujimos la cantidad de talento. El año pasado eran 48 semifinalistas. Una locura. 3 regiones de Estados Unidos, 3 de México. Este año lo acotamos a solamente 7 semifinalistas de Estados Unidos, los cuales ya los tenemos y te quiero decir sus nombres. De Estados Unidos está Rosalba Valdés, que es de Chicago. Tenemos a Joshua Soto, que es del Bronx de Nueva York. Oh, 18 añitos tiene Joshua.
8: Un chavito.
9: Lo que hablábamos antes de empezar, muy joven el talento este año. Después tenemos a Tiffany Galvis, que es de Los Ángeles, tiene 24 años. Lisandro Espinosa, que es de Portland, Oregon, tiene 21 años. Grecia Marín, de Paris, California. Daniel Ochoa, de Tucson, Arizona. Y Miranda González, de Denver, Colorado.
8: Y en México ya tenemos semifinalistas.
9: En México se hizo una conferencia de prensa en Chapultepec, un lugar muy, muy bonito, y ahí estuvieron los semifinalistas de México. Aquí traigo mi tarjetita también para que no se me olvide ninguno. Fíjate que esta primera participante, que es Bel, la Malishita, es de Mérida y ella canta en español, en inglés y en maya. El año pasado...
8: Exacto, recuerdo que también de Mérida era en maya y en español.
9: Exactamente, pero ella lo hace de una manera muy, muy profesional. Tiene una personalidad increíble y ella tiene 26 años. Emi Macías, que es de Tlaquepaque, Jalisco, tiene 20 años. Y Emi también una gran voz. Grecia Delgado, que es de Tamaulipas, pero vive en Monterrey, tiene 20 años también. Brian Soto Suazo es de Valle de Chalco, tiene 25 años. Luna López, de Zacatepec, Morelos, tiene 21 años. Vilán Morales es de Torreón, Coahuila. Y Fátima Cuevas es de Guadalupe, Nuevo León.
8: ¡Qué sorpresas! Miguel, por favor, quiero que te comprometas aquí con nosotros a que vas a seguir viniendo a darnos las actualizaciones y el avance de este concurso, que de verdad es muy emocionante y que descubre y abre historias maravillosas de mexicanos por todo el mundo.
9: Totalmente.
8: Por favor, sigan las redes de México Canta, que es oficial México
10: gente, ¿sí?
9: Exactamente, Oficial Mexicano.
10: Y también las del Consejo Mexicano de
9: Por Justicia. Supuesto, ahí tienen toda la información y no se pierdan ninguna de estas semifinales.
10: Miguel, amigo, muchas gracias por
9: Al
10: venir.
9: Contrario, gracias a ustedes, a la Hora Nacional, por tenerme nuevamente. Y no se pierdan, primera semifinal, 23 de agosto, segunda semifinal de México, 30 de agosto, gran final, 13 de septiembre, y los ganadores van a estar en el Zócalo el 15 de septiembre. Así que va a ser una fiestota impresionante.
10: Los tenemos bajo la lupa y con cariño recibimos ese talento. Nosotros seguimos cantando, porque
9: Así
10: México
9: es. Canta, por supuesto.
0: No podemos hablar de los derechos políticos de las mujeres en México sin recordar a Ermila Galindo, una de las voces más importantes del movimiento feminista mexicano en las primeras décadas del siglo XX.
1: Ella fue defensora de la educación, la igualdad y la participación política de las mujeres. Como su aniversario luctuoso es el 18 de agosto, hoy está con nosotros una actriz que interpreta a Ermila Galindo para conocer más sobre su legado. Vamos a ver y escuchar la entrevista que le hizo nuestro compañero Germán Gastel.
11: De los momentos históricos que marcó los derechos civiles de la mujer, sin duda, es la ley sobre el divorcio. Y es uno de los acontecimientos históricos porque además muchos personajes, entre ellos muchas mujeres, tuvieron mucho que ver. Germán sí. Gastelum.
12: Fue el dolor, fue el sacrificio, el esfuerzo, el atreverse a hablar, el levantarse en un momento en que las mujeres no podían hacerlo. Y ahí había un personaje histórico maravilloso que podemos invitar para que nos platique.
11: Es un personaje clave, ¿estás de acuerdo?
12: Totalmente clave. Su nombre significa combate, guerrera. ¿Sabes de quién estoy hablando?
11: Por supuesto.
12: Ermila Galindo. Vamos a invitar a Ermila Galindo para que platique con nosotros sobre estos momentos históricos.
13: Hola.
11: Qué honor tenerla en la Hora Nacional.
13: Muchas gracias por invitarme.
11: La dejo en las mejores manos para que nos platique su historia.
13: Claro que sí.
11: Adelante.
13: Gracias.
12: Adelante. Ahora sí que yo estoy muy emocionado porque se han marcado pautas extraordinarias para que la mujer lograra todos sus derechos civiles, políticos. Le tengo una sorpresa también, ¿eh? Que ya tenemos en México una presidenta mujer.
13: ¡Una presidenta mujer! ¡Qué orgullo!
12: Algo que usted luchó para lograr el inicio del voto de la mujer.
13: Empezando.
12: Platíqueme, esto viene de todo un trabajo que usted hizo. ¿Quién era usted en ese momento histórico?
13: Bueno, en aquel momento histórico estaba yo trabajando de la mano de nuestro presidente, don Venustiano Carranza. Estaba muy orgullosa del trabajo que estábamos realizando porque yo trataba de impulsar los derechos de la mujer, sobre todo la igualdad, la equidad de género. Y bueno, a raíz de mi trabajo con Venustiano Carranza, aproveché mis habilidades, oratoria, redacción, impulsando los derechos y logrando así que se promulgara la ley de divorcio.
12: En 1914.
13: Exactamente.
12: Muy interesante porque realmente era un momento en que a la mujer no se le daba tanto poder económico, político y menos social. Estamos hablando de que usted no era una diputada o una candidata, usted era la secretaria.
13: Así es. Bueno, en alguna época también traté de entrar a la política, aunque no tuve la oportunidad. Sí logré mucho en ese momento. Sobre todo, mi intención era que con el voto de la mujer se abrieran los caminos para que las mujeres tuvieran más derechos, tuvieran la oportunidad de defender su propia vida, la de sus hijos, su libertad. El derecho del voto a la mujer fue principalmente lo que abrió el camino para que se pudiera después hacer esta ley de divorcio, ya que en aquel entonces estaba tan estigmatizado, tan prohibido para la mujer poder decidir sobre su propia vida si quería permanecer en la vida con la pareja conyugal o no.
12: Ah, o sea, era algo que realmente no podía darse. Bueno, estamos hablando que desde Benito Juárez, que en la época de la Reforma se dice y se toma la ley del registro civil. Entonces ya lo que son los nacimientos, lo que son las defunciones y lo que es el matrimonio pasa también a una cuestión del Estado, pero antiguamente no era así.
13: No.
12: Totalmente era de la Iglesia.
13: Exactamente, era totalmente derecho de la Iglesia decidir quién podía acceder a estos derechos. Afortunadamente, gracias a esta ley, se hizo la posibilidad de que las mujeres pudieran adquirir documentos de identidad, documentos de defunción, documentos, vaya, literalmente del matrimonio, ¿no?
12: ¿Qué le dirías a las mujeres que luchan día a día para lograr sus objetivos?
13: Mire, sobre todo, educación. La educación es base. Es importantísimo para que las mujeres conozcan sus derechos, las oportunidades, la educación sexual, la educación económica, política, sobre todo educarse. educarse para que tengan también acceso al derecho de la educación psicológica. Hoy tan importante, el apoyo del gobierno, el apoyo a las mujeres, la equidad de género, todo eso es conocimiento y todo eso es educación.
12: Ese sería lo que nos diría usted a todos los mexicanos y a la mujer principalmente.
13: Que luchen por sus derechos. Que luchen y se eduquen.
12: Con base a la educación.
13: Exactamente.
12: Con base a estar preparados, uh-huh. a hablar siempre, a no quedarse callados.
13: Exactamente. ¿No?
12: Eso es lo que logró Ermila Galindo y tantas mujeres, estas cosas tan importantes como la ley del divorcio en 1914 y posteriormente, por fin, que pudieran votar. Muchas gracias por todo lo que ustedes han logrado.
13: Oh, muchas gracias a usted y afortunadamente a las mujeres que han creado la historia, porque gracias a ellas y al trabajo que se ha hecho durante tantos siglos, podemos hoy tener tanta libertad.
12: Gracias. Seguimos aquí en La Hora Nacional.
0: La tecnología está transformando la forma en la que trabajamos, aprendemos y nos relacionamos con el mundo. Pero el problema es que este cambio no está ocurriendo en condiciones igualitarias. En América Latina, las mujeres seguimos siendo minoría en los empleos tecnológicos y, según estudios recientes, la brecha de género en este sector volvió a crecer en vez de disminuir por primera vez en varios años.
1: Y para platicar del tema, hoy nos acompaña una vez más aquí en La Hora Nacional, Úrsula Quijano, directora de Laboratoria para México, una organización que impulsa la formación de mujeres para que desarrollen una carrera en tecnología. Úrsula, bienvenida a La Hora Nacional, una vez más, qué gusto.
14: Cha, qué gusto, Leos, qué gusto. Un honor completo poder estar aquí otra vez.
0: Es para nosotros un gusto. Y nos encantaría empezar platicando un poquito de cuál es el panorama actual de la participación de mujeres en empleos tecnológicos, no solo en México, sino en toda
14: la
0: TAM.
14: A ver, en América Latina tenemos, yo diría, unos varios problemas importantes. Uno es que tenemos pocas mujeres saliendo de carreras STEM. Seguimos en 30%, entre 30 y 40%. El otro es que también tenemos pocas mujeres ingresando ya al primer empleo. Entonces, imagínense que 30% en todos los roles, en toda América Latina, son únicamente mujeres. Entonces, eso sí nos habla de un reto muy grande. Y el tercer tema también muy delicado es la retención. O sea, realmente las mujeres no están teniendo tantos ascensos como los hombres. Mientras un hombre tiene 5 veces más un ascenso, la mujer se queda sin poder llegar a estos puestos gerenciales, a estos puestos de manejo de personas.
15: Oye, ¿crees que por eso se ha ampliado esta brecha?
14: Hay un tema bien importante que es la agenda de cuidados. Entonces, las mujeres están llegando a estos puestos, llegaban a los puestos de tecnología, pero ahora también con la llegada de inteligencia artificial se achicó la pirámide. O sea, imagínense que antes hablamos de una pirámide en la que de repente ahora no existe talento junior y han cambiado muchas cosas también desde la llegada de la inteligencia artificial.
0: Y justo por esta inteligencia artificial han también cambiado mucho los perfiles y el tipo de personas para trabajar que buscan las empresas, ¿no? Claro. ¿Cómo ha sido este cambio?
14: El cambio es interesante y cuando lo ven con temas de género, justamente las mujeres tienen 3 veces más riesgos de ver sus roles automatizados. Las mujeres trabajamos más en temas administrativos. Esos son roles que realmente tú puedes sistematizar, realmente tú puedes darte cuenta que con la inteligencia artificial puede prácticamente borrarte de la foto. Entonces, eso es algo que también ha hablado mucho el tipo de roles que están desapareciendo, aunque la realidad es que también están emergiendo otro tipo de roles cercanos a la tecnología que debemos nosotros potenciar entendiendo y aprovechando la inteligencia artificial.
15: Oye, pero estamos hablando mucho de los riesgos. ¿Qué oportunidades puede haber? Porque sí, todo el mundo pone la inteligencia artificial como algo de tenerle mucho, claro, y voy a usar la palabra miedo.
14: Claro. Imagínense justamente en esta secretaria o en esta persona que aprende en análisis de datos o en esta profesora que quiere aprender sobre temas de, por ejemplo, con laboratoria, que quiere aprender temas de inteligencia artificial a hacer algo. Entonces, eso realmente también te está liberando tiempo de las habilidades y de las funciones repetitivas y tú puedes dedicarle un poquito más de volumen y subirle ahí un poco el volumen también a las habilidades duraderas, las que te diferencian de la inteligencia artificial.
0: ¿Se puede entrar a tener una carrera en tecnología aun cuando uno no venga de esa formación?
14: Por supuesto que sí. Y en laboratorio es lo que venimos haciendo 11 años. Realmente nosotros trabajamos con mujeres subempleadas o desempleadas en toda la región, que son mujeres que venían de situaciones complejas. Imagínense de estar subcontratada. Imagínense mujeres que tienen una pausa. ¿Cuántas mujeres no tenemos una pausa por agendas de cuidados?
0: Claro.
14: Y ahí es que entramos justamente y el tema del laboratorio es central porque les ayudamos a navegar temas de empleabilidad y aprender no solamente a usar tecnología, a crear tecnología aprovechando inteligencia artificial.
0: O sea, como código y así, por
14: sí,
0: ejemplo.
14: Sí, no, ni siquiera código. Porque imagínate, Leos, ahora es más bien el crear un proyecto. Crea un tablero de indicadores porque tú quieres entrar a un área comercial. O crea una página web aprovechando también las distintas plataformas que existen y herramientas. Entonces, ahora lo que se trata en el mercado laboral es crear un proyecto que te lleve en tu CV a decir, mira, yo sé usar inteligencia artificial y no me da nada de miedo aprovecharla. Y más bien,
15: bueno,
14: sí, poco a poco.
15: Sí, claro. Oye, Úrsula, pues muchísimas gracias por visitarnos. ¿Dónde te podemos contactar?
14: Claro. Laboratoria, recuerden, estamos en todo México y toda América Latina. Nuestra página es laboratoria.la y métanse, Activa tu Carrera. Tenemos, es 100% gratuito, tenemos grupos cada 2 meses y es el programa que te lleva a incursionar en este mundo tecnológico.
0: Fuera de la página, ¿redes tiene Laboratoria?
14: Sí, redes también, en LinkedIn, Laboratoria, y en Instagram, Laboratoria LA.
15: Muy bien, Úrsula, pues muchísimas gracias.
14: Gracias, Chava, gracias, Leo.
0: No, hombre, gracias a ti, muchísimas felicidades. Y gracias a toda la gente que nos sigue aquí en La Hora Nacional. Quédense con nosotros.
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0: Y antes de hacer una pausa, nos despedimos con una frase de la gran pintora mexicana María Izquierdo. Es un delito ser mujer y tener talento. Ella abrió camino para muchas generaciones y nos sigue recordando lo importante que es buscar siempre la igualdad de género.
1: Muchísimas gracias por acompañarnos en esta primera media hora de La Hora Nacional. También le queremos mandar saludos a las personas que se comunicaron con nosotros en la semana. Magdalena Cruz en Ciudad Victoria, Tamaulipas, Gemesa Electrificaciones, Francisco Villafuerte, Gerardo Domínguez y Beto Martín.
0: También a Verónica Muñoz Centeno, Jimmy Galván, José Luis Hernández Álvarez y Rolando Ná Pérez. Gracias por escucharnos, por escribirnos y por ser parte de esta comunidad. No se vayan, porque ahorita regresamos con mucho más en La Hora Nacional.
1: Y por favor, sigan escribiéndonos en YouTube, en Facebook, en Instagram, TikTok, X, Spotify y por mensaje al siguiente número telefónico. Apúntenle. 55 34 83 42 39. 55 34 83 42 39.
0: También nos pueden mandar un correo electrónico a lahoranacional@segob.gob.mx.
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19: Muy buena noche. En este micrófono le saluda con gusto Begoña Lomelí con mis compañeros en la producción, Raúl Peguero y Carlos Alcántar. Bienvenidos a Jalisco en La Hora Nacional.
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19: Hoy concluyó la Feria del Elote en Tezistán, que este año cumplió 30 años de llevarse a cabo en la plaza principal de esta delegación. Muchas felicidades a sus organizadores por haber llevado a cabo una edición más de esta feria tan disfrutable, con elotes asados, esquites, tamales, gorditas, atole, pan de elote y diversos platillos a base de maíz. Por supuesto, acompañado con música y juegos en un ambiente familiar. Que sigamos preservando nuestras fiestas y celebraciones. Y hoy, en Jalisco en La Hora Nacional, recordaremos al Dr. Atl en un aniversario más de su muerte. Visitaremos Piguamo en el sur de nuestro estado. Y Paco Galindo nos habla de una mujer en la ciencia. Pero antes, Daniel López Hernández, director de Patrimonio Cultural de Jalisco, nos invita a mirar nuestro entorno con otros ojos. ¡Iniciamos!
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20: Hola amigas y amigos de Jalisco en La Hora Nacional. Soy el maestro José Daniel López Hernández, jefe de Patrimonio Histórico de la Secretaría de Cultura de Jalisco y académico del ITESO. Esta noche quiero invitarlos a mirar nuestro entorno con otros ojos. ¿Alguna vez han pasado frente a un edificio antiguo sin preguntarse quiénes vivieron ahí? ¿Qué historias guarda o qué acontecimientos presenció? lo hacemos todos los días. Caminamos junto a iglesias, plazas, casonas, puentes o mercados que forman parte de nuestra vida cotidiana. Pero pocas veces nos detenemos a pensar que son verdaderos testigos de nuestra historia. A eso le llamamos patrimonio histórico. Cuando escuchamos la palabra patrimonio, muchas personas piensan en monumentos muy antiguos o en edificios que solo interesan a los especialistas. Pero en realidad, el patrimonio es mucho más que eso. Son aquellos bienes que una sociedad reconoce como valiosos, porque nos ayudan a comprender quiénes somos, de dónde venimos y cómo hemos llegado hasta el presente. Cada edificio histórico conserva la memoria de quienes lo construyeron y de quienes lo habitaron. Sus muros han visto pasar generaciones enteras. Han sido escenarios de celebraciones, conflictos, cambios políticos, expresiones artísticas y momentos cotidianos que, con el paso del tiempo, se convierten en parte de nuestra identidad. Por eso, cuando un edificio histórico desaparece, no solo perdemos una construcción de piedra, ladrillo o cantera, también perdemos una parte de nuestra memoria colectiva. Es como arrancar páginas enteras del gran libro donde está escrita la historia de nuestras ciudades. Jalisco posee un patrimonio extraordinario. Desde los centros históricos de nuestros municipios hasta las antiguas haciendas, los templos, los teatros, los mercados, las estaciones de ferrocarril o las viejas fábricas. Cada uno de estos lugares nos cuenta una historia distinta sobre las personas que nos antecedieron. Y no hace falta ser historiador para disfrutarlo. Basta con observar un poco más, levantar la vista y descubrir los detalles de una fachada, preguntarse por qué una calle lleva determinado nombre o imaginar cómo era la vida en ese mismo sitio hace 100 o 200 años. Conocer nuestro patrimonio también significa aprender a cuidarlo. La conservación no es una tarea exclusiva de las instituciones o los especialistas. Comienza cuando respetamos los espacios históricos, evitamos dañarlos, valoramos su importancia y compartimos su historia con nuestras familias, especialmente con las nuevas generaciones. Porque aquello que conocemos, lo apreciamos. Y aquello que apreciamos, procuramos conservarlo. La próxima vez que recorran las calles de su comunidad, los invito a hacerlo con curiosidad. Observen con calma los edificios, las plazas y los monumentos que forman parte de su paisaje cotidiano. Tal vez descubran que, sin saberlo, llevan toda la vida caminando entre auténticos guardianes de la memoria. Muchas gracias por su escucha. Soy el maestro José Daniel López Hernández, jefe de Patrimonio Histórico de la Secretaría de Cultura de Jalisco. Los invito a seguir las redes sociales de Cultura Jalisco para conocer más historias sobre el patrimonio cultural que nos da identidad. Y recuerden que sin memoria no hay identidad. Preservemos lo que somos.
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18: ¿Y tú? ¿Ya conoces Jalisco? 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
21: ¿Qué tal, amigos de Jalisco en la Hora Nacional? Soy Juan Epote, ensayista y divulgador científico, y hoy quiero platicar con ustedes sobre Lola Álvarez Bravo y la ingravidez.

0: Lagos de Moreno nació Dolores Martínez de Anda, ingrávida vanguardista. En la infancia, se traslada con su hermano y su padre a la capital del país. Viven en una casona en la calle Donceles, pero el padre muere muy pronto. A los 18 años de edad, se casa con un oficinista que tiene cierta habilidad para las actividades contables, de nombre Manuel Álvarez Bravo, y quien resulta todavía más habilidoso para caminar observando, para descubrir escuchando, para hacer fotos. Juntos aprenden a escribir con luz, cada uno a su manera. Se mudan a Oaxaca, tienen un hijo, montan un pequeño laboratorio casero para su alquimia fotográfica. Luego de una temporada regresan a la Ciudad de México. Para quienes no lo conocen de verdad, Manuel es el fotógrafo y Dolores, Lola, se encarga de ayudarle con la difícil labor de combinar las sustancias en el laboratorio, revelar los negativos, fijar las imágenes en blanco y negro sobre papeles rígidos. La realidad es que los dos son fotógrafos de talento único, como lo comprueba Lola en el momento en que Manuel se enferma, hasta el grado de poner en riesgo su trabajo en una revista. Entonces Lola se hace cargo, como antes lo ha hecho con el laboratorio, de realizar el trabajo pendiente con resultados extraordinarios. Aún la fotografía no ha adquirido esa leve categoría de arte por méritos propios en el México de los años 30, cuando la compañía cementera La Tolteca, que se ha forjado cierto cariz literario con frases publicitarias del tipo «Al concreto la humedad y el tiempo lo favorecen» o «El concreto es la letra, el verbo de la arquitectura contemporánea», y que está por inaugurar una nueva fábrica monumental y moderna, anuncian, y para ello organizan un concurso verdaderamente insólito, al que llama a participar a pintores, dibujantes y fotógrafos en agosto de 1931.
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0: Inesperadamente, la mayor cantidad de material recibido son fotografías, 282 de las 496 obras participantes. El jurado lo compone el arquitecto Manuel Ortiz Monasterio, el pintor Diego Rivera y el incombustible Federico Sánchez Fogarty, gerente de ventas de La Tolteca. El primer lugar en la categoría fotográfica lo gana Manuel Álvarez Bravo. El tercer premio lo obtiene Lola, que ya entonces firma Lola Álvarez Bravo. Este episodio fundará el inicio de una nueva época para el arte fotográfico de México. Sin embargo, hay muchas críticas. Aseguran que el ganador del primer premio es un muchacho aficionado que tiene pocos o ningunos conocimientos de la técnica fotográfica. Pero atacan con mayor contundencia a la ganadora del tercer premio, de quien dicen, seguramente sabe distinguir una cámara fotográfica de otros objetos porque la ha visto en manos de su marido. Lo cierto es que Lola Álvarez Bravo ocupa el lugar de la primera artista fotográfica profesional en México. Es también una de las primeras mujeres en plantarse públicamente ante los abusos de su marido. Con envidiable entereza decide divorciarse de Manuel y conserva el apellido que, es incuestionable, entre los dos se ha convertido en un sello artístico. Después Lola abre su propia galería, inusitado lugar para el asombro, produce una obra extensa, múltiple y profunda, incomparable, inolvidable retratista de la vida cotidiana y de lo que sucede en las calles, documentalista gráfica del ámbito rural, espléndida profesora, hace caminar a sus alumnos sin cámara, tomando fotografías imaginarias para que aprendan a ver antes de enseñarles a usar el aparato fotográfico. Innovadora, crea la técnica del collage fotográfico entre nosotros, componiendo una serie de fotomontajes deslumbrantes. Muy atenta al desarrollo de la industria y las tecnologías, pero sin descuidar lo humano y lo artesanal, preocupada por el crecimiento desmesurado de las ciudades. Poco afecta a ser fotografiada, es ella misma quien elabora su mejor retrato, pero con palabras. Cuando yo era niña me enseñaban a servir el té, a hacer pasteles y platillos franceses que, de tan decorados, se volvían infames y nadie quería probar. Nada de eso me gustaba. Se suponía que yo debía saber cosas porque era señorita, pero a mí me parecían denigrantes. También querían que aprendiera a tocar el piano. Yo sabía lo que iba a pasar. En las fiestas tendría que tocar para que los demás brincaran. Entonces dije que no. Dije que en todo caso, yo también quería brincar. Para Jalisco en la Hora Nacional, Juan Nepote, autor de El Museo Portátil del Ingenio y el Olvido.
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0: Amigos de Jalisco, en la Hora Nacional, les invito a que nos vayamos esta noche a un municipio que acaba de celebrar 135 años de contar con esta categoría. Un municipio también muy rico en producción, en personas también muy trabajadoras, generoso, muy rico también en cuanto a bebidas que nos ofrecen a partir de la tierra. Y bueno, ¿quién mejor que su presidente municipal para hablar de Piguamo? ¿Cómo estás? Muy buenas noches ya, licenciado Antonio Jorge Alejandro Soto Flores. Alejandro Soto, presidente municipal de Piguamo.
1: Así es, no, pues muchas gracias, como siempre, la gratitud por delante, agradecerte el espacio, la invitación y mandarles un mensaje a los piguamenses que aquí estamos, somos de Jalisco y somos de México.
0: Muy bien, representando a los piguamenses, que podemos aprovechar para enviar un saludo a todas las personas que habitan en Piguamo, que nacieron en Piguamo y que orgullosamente respetan y comparten todo lo que nos ofrece su municipio.
1: Así es, sí, piguamenses hay claramente en todos los puntos de la República, así como en el extranjero. Entonces, pues hay que respetarlos, hay que decirles que Piguamo sigue, aquí está, acabamos de cumplir 135 años como municipio, y que pueden y siéntanse en la confianza de en mi persona y en el ayuntamiento para cualquier situación o cuestiones que sean necesarias. Estamos a la orden y estamos de puertas abiertas como siempre ha sido.
0: Muchas gracias. Presidente, vamos identificando cómo llegamos a Piguamo, considerando como punto de partida pues el área metropolitana de Guadalajara.
1: Mira, la verdad estamos más o menos a 2 horas y media, 3 horas de aquí del área metropolitana de Guadalajara, ahora sí que no contemplando ninguna situación extemporánea, y nosotros nos encontramos hacia la parte sur, donde el municipio de Piguamo conlinda con el estado de Michoacán y con el estado de Colima, ¿sí? Somos ahora sí que el último de aquí para allá, hacia aquel lado, y el primero de allá para acá, ¿sí? Es un municipio grande territorialmente, donde tenemos unos orígenes purépechas, más cargados por la cercanía con Michoacán.
0: Y qué bueno que toca ese punto, porque muchas personas dicen Piguamo está en Michoacán. No, Piguamo es de Jalisco, pero sí al término, sí es purépecha.
1: Ah, claro que sí. Sí, no, Piguamo somos de Jalisco, siempre hemos estado en Jalisco. Pues aquí estamos hablando que hace unos días cumplimos 135 años como municipio. Claramente el asentamiento tiene muchos años más, pero sí somos jaliscienses, nos consideramos jaliscienses y claramente vamos a seguir siendo jaliscienses.
0: Hombre, y bueno, de Piguamo, este término que tiene la raíz purépecha, lugar de grandes señores, lugar de trueque.
1: Es correcto. Nosotros, ahora sí que la ubicación de Piguamo es una ubicación especial, donde era el trasiego, era un punto de cruce del comercio, que llegamos a ser muy importante como algunos otros municipios o algunos otros puntos, pero era la carretera histórica en un pasado reciente que conectaba el puerto de Manzanillo con la Ciudad de México. Y teníamos que pasar, o tenían que pasar, por Piguamo. No había otra línea por donde pasar. Entonces eso nos hace y nos convierte en ser un municipio donde el comercio era una parte importante para la sociedad de Piguamo. Y eso todavía se sigue llevando a cabo. Sí, y pues tenemos muchas cosas que nos visiten. Tenemos la Laguna de la Estrella, por mencionarles algún punto importante de distracción, totalmente gratis. Piguamo, muchas de las cosas que hay son gratis, afortunadamente. La tierra ha sido ahora sí que onerosa con nosotros, y nosotros pues seguimos dando eso para toda la gente.
0: Una tierra muy rica, donde tenemos la producción de café, de caña, tenemos también Jamaica. ¿Qué más produce Piguamo?
1: Piguamo históricamente es agricultor y ganadero. Somos de los municipios que se produce mucho ganado para carne. Y en la parte de la agricultura, ahorita recientemente agave con las compañías tequileras, tenemos caña de azúcar, tenemos maíz, Jamaica, tenemos derivados de estos productos.
0: Claro.
1: Uno de los más importantes, y yo lo digo siempre que puedo, es que somos uno de los municipios donde todavía se hace artesanalmente el dulce o el endulzante, como muchos lo conocen, que es el piloncillo, que es un derivado de la caña. Y es un proceso totalmente artesanal. Entonces, eso es bueno para nosotros. Vengan, hay varios trapiches, como se les conoce a las pequeñas fabriquitas donde se hace el piloncillo, y estoy seguro que donde quiera y quien sea que vaya, les van a decir cómo son los procesos.
0: Un buen café de olla tiene que tener su piloncillo.
1: Claramente.
0: Una buena capirotada tiene que tener su piloncillo, presidente.
1: Claramente.
0: ¿No? Y otros platillos que seguramente ahí en Piguamo se llevan a cabo, no necesariamente de postres, quizás alguna carne, algún
1: mole,
0: por ejemplo, ese dulzor, bueno, pues tiene su piloncillo.
1: Sí, en Piguamo se usa mucho, la verdad, ahorita con estas cuestiones orgánicas que pues son bien para la salud del cuerpo humano, el piloncillo ha tenido un realce, una importancia nuevamente, que nunca ha desaparecido para nosotros, pero sí, eso es muy importante, y que sepan que al menos en el Pacífico mexicano somos de los pocos municipios o de los pocos lugares que todavía se hace el piloncillo como se ha hecho toda la vida.
0: Así artesanalmente.
1: Es correcto.
0: ¿No? El municipio también, digo, ya hablamos de esta parte de productos que genera la tierra, que se produce, que lo trabajan los piguamenses, pero también hablar de la comida. Hablamos un poquito del mole, pero una barbacoa, por ejemplo, ¿qué nos ofrece Piguamo?
1: Para con nosotros, y creo que no nada más los piguamenses lo van a decir, la barbacoa o la birria, la verdad, muy sabrosa, es un estilo diferente a como se hacen en otros lados. También tenemos las tostadas raspadas.
0: Ay, esas,
1: ¿sí?,
0: tostadas.
1: Eso por hablar de comida, pero tenemos también cosas importantes que se siguen manteniendo y son oficios que nos dejaron nuestros ancestros, que era la cuestión, o son las cuestiones de los guaraches, pero los guaraches de baqueta. Con...
0: Para ponérselos, no para comérselos.
1: Ah, claramente. Pues esos son otros. No, pero claramente no. son para ponérselos, pero son de baqueta, con un estilo muy particular. De hecho, hay un estilo de tantos que se llama guarache piguamo.
0: ¿Ah, sí?
1: Sí. Nosotros, como lo dije hace un ratito, estamos pegadito a Colima. En Colima puedes encontrar guarachería piguamo, y son los guaraches que se hacen o se producen en Piguamo y se comercializan en Colima.
0: ¿Cómo distinguimos un guarache de piguamo?
1: Mira, es el estilo, claramente, pero es baqueta de ganado, de cuero de vaca, ahora sí que moldeado y trabajado, y normalmente son reciclados porque se hace la suela. No la vas a encontrar con tacón ni nada, sino que es hule de llanta, de las llantas que se desechan, se pone la suela y van clavados. Ahora sí que los artesanos o los guaracheros de Piguamo, ellos hacen los moldes, los recortan y son clavados con, ahora sí que con puntillas, clavos, y esa es una parte importante de ubicar que el guarache es de Piguamo.
0: Ok, por supuesto también con este tejido, ¿no? Es que el artesano lleva a cabo, y los podemos identificar principalmente en el color natural de la piel, o unos café. Cuando usted tiene en la mente un guarache tradicional, así con ese tejido, pues es el de Piguamo, que es completito, pues,
1: ese,
0: ¿no?
1: Es muy de nosotros, sí, y ahí se sigue haciendo. Ese es el estilo Piguamo.
0: Ese es el estilo de Piguamo. Felicidades a todos los talleres que seguramente también van de generación en generación, que conservan este oficio y el arte de llevar a cabo de manera artesanal, con las manos, el clavado, la baqueta, el molde, para tener estos guaraches que identifican a Piguamo.
1: Es correcto.
0: Además de los guaraches, los sombreros, por supuesto, de Piguamo, también los podemos ahí identificar, ¿no?
1: Sí, fíjate que nosotros ahora sí que somos jaliscienses, eso sí, que sea...
0: Que quede
1: bien claro, ¿sí? Pero nosotros, al estar con la ascendencia de Michoacán y de Colima, la comida muy estilo Michoacán, pero en el caso de sombreros, pues el estilo colimote, eso, los sombreros de palma, por la cercanía con Colima,
0: y el clima también.
1: El clima muy parecido, no tan calientito como Colima, pero sí muy parecido.
0: Los guaraches, los sombreros de Piguamo, y bueno, pues la población que ahí está trabajando, que es una población productiva, que se baña también de toda esta tradición, entre haber pertenecido al cantón de Sayula hace mucho tiempo, cerca de Ciudad Guzmán, enclavado entre Colima y Michoacán. ¿Qué necesita Piguamo con esas características y que usted como presidente municipal lo propone con programas para la población?
1: Mira, necesitamos pensar, los gobernantes que ha tenido Piguamo y que seguramente va a tener en un futuro, necesitamos pensar en programas, primero, que apoyen indistintamente. Indistintamente me refiero a que no distingamos a este sí, a este no. Eso es muy importante, que se mantengan estos oficios, estas culturas también, porque son y han sido la base de nuestro municipio, y nosotros estamos llevando ese tipo de programas. Te puedo mencionar alguno. Nosotros somos ganaderos y agricultores, el municipio es ganadero y agricultor. Nosotros desempeñamos, o más bien pusimos en práctica, un programa muy importante para mí, que yo considero, que se llama Mi Arete. Todo el ganado tienen un arete que lleva una numeración y es como su identificación, el cual para el productor tiene un costo, ¿sí? Y deben de cumplir para poder adquirir.
0: La norma, pues.
1: Es correcto. ¿No? Entonces, ¿qué hicimos? Municipalmente llevamos este programa donde el costo del arete es gratuito para todos los productores. Quien sea productor de ganado o que sea ganadero del municipio, puede hacer su solicitud ante la ganadera local, y la ganadera local les da sus formatos, van con nosotros y los aretes son gratis para todos, independientemente de quién sea y la cantidad que necesiten. No tenemos un límite de aretes y no tenemos un límite por productor sí o por todos los productores. Ese es un programa muy sano, muy bueno, y que de verdad yo considero que es indistinto. Tenemos otro programa que hemos llevado a cabo, o más bien que lo logramos consolidar en esta administración, que es el transporte escolar gratuito para todos los estudiantes. Sí, si bien tenemos más programas que se apoya a la educación, pero este es muy importante. Nosotros no pertenecemos al sistema que se tiene acá en la zona metropolitana o en las ciudades medias. Nosotros no pertenecemos. Entonces, ¿qué pasa? Hace algunos años se empezó a transportar los estudiantes. Nuestro municipio es muy extenso y hay algunos de los puntos más alejados hacen hasta hora y media para poder venir al bachillerato o para ir a la secundaria. Por ejemplo, tenemos los 4 niveles básicos, que es preescolar, primaria, secundaria y bachillerato. No tenemos licenciaturas o universidades, pero

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1: Todos puedan acceder.
2: Y todos los piguamenses. Pues, presidente municipal Alejandro Soto, gracias por acompañarnos desde Piguamo. ¿Algo que quiera añadir para cerrar esta charla?
1: No, pues invitarlos que conozcan Piguamo, síganos y nos pueden conocer por las redes en gobierno de Piguamo, gobierno municipal de Piguamo. Invitarlos, son bienvenidos, quien guste puede venir sin ningún problema. Estamos sobre la carretera federal 110, que es la antigua carretera que conectaba, vuelvo y repito, del puerto de Manzanillo a la Ciudad de México, y estamos entre los estados de Colima y Michoacán en la Sierra de Alo.
2: Muy bien, muchas felicidades, nuevamente felicidades por este 135 aniversario, a usted, a todos los piguamenses, y a celebrar todo el año, ¿no? Y lo que venga también para ser un mejor municipio y continuar también con todos estos logros que ha llevado a cabo. Muchas gracias.
1: No, gracias a ustedes, gracias a todos y saludos a todos los piguamenses.
2: Y antes de que se me olvide, página o redes sociales.
1: Sí, Gobierno Municipal de Piguamo, Alejandro Soto, ahí van a encontrar toda la información de nuestro municipio y es para ustedes, es de ustedes.
2: Muchísimas gracias, muchas gracias. Un saludo para toda esta zona sur de nuestro estado y por supuesto para Piguamo, para los habitantes de Piguamo y la visita, ¿no? Todos invitados a visitar Piguamo.
1: Claramente, ya los esperamos primeramente, Dios.

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1: Doctor Atl, Gerardo Murillo, 1875-1964. Su seudónimo es en honor a dos características de este hombre de letras: doctor por su grado en filosofía y Atl, que proviene del náhuatl y significa agua, un símbolo de su gusto por la versatilidad y su alma experimental. Originario del barrio de San Juan de Dios, graduado en Derecho Penal, fue pintor, escritor y vulcanólogo, estudioso principalmente del Popocatépetl y el Iztaccíhuatl. Tuvo la fortuna de plasmar el nacimiento del Paricutín en 1943, travesía en la que perdió una pierna. Fue el principal promotor del muralismo postrevolucionario, maestro de Orozco, Siqueiros y Rivera, dando pie a la renovación artística del país. Entre las innovaciones del Dr. Atl se encuentra el paisajismo con perspectiva curva y el uso de colores elaborados con pastas de cera, tintes secos, petroresina y acuarresina, conocidos como los Atl Color, además de ser autor del Manifiesto del Arte Público Monumental.
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2: Begoña Lomelí y mis compañeros en la producción agradecemos su escucha y le deseamos muy buena noche. Descanse.
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0: 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Son las 11. 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Un cuaderno que se deshoja la primera semana, una goma que mancha en lugar de borrar, o una pluma que deja de pintar en pleno examen. Lo que parecía un ahorro termina siendo un doble gasto para tu bolsillo. ¡Que no te pase! Quédate para saber cómo les fue a las marcas en nuestro estudio de calidad.
1: Y para que la estrategia esté completa, en nuestra sección Cuida tu Dinero, te compartimos algunas herramientas para proteger tu economía en este nuevo ciclo escolar. ¡No le cambies!
0: Revista del Consumidor.
1: Surtir la lista de útiles escolares requiere de tiempo, paciencia y sobre todo una buena planeación. Frente a un anaquel lleno de opciones, la decisión se complica. El reto no solo es encontrar el precio más bajo, sino garantizar que los útiles duren todo el ciclo escolar.
0: Para ayudarte y orientarte en estas decisiones, realizamos un estudio de calidad de algunos artículos incluidos en la lista de útiles escolares.
1: Analizamos un total de 94 productos de útiles escolares, entre bolígrafos de tinta azul, lápices de colores, cuadernos, juegos de geometría, gomas y sacapuntas.
2: El objetivo general de este estudio es verificar que los productos cumplan con su etiquetado, que cumplan en cuanto a las pruebas de seguridad, para que en el momento que lo utilicen las niñas y los niños en la escuela, sea producto seguro para ellos.
1: Para empezar, verificamos que ningún producto tuviera defectos a simple vista y que todos incluyeran su información comercial. En los cuadernos, comprobamos el número de hojas, que el papel resista el borrado sin rasgarse, que hojas y pastas no se desprendan fácilmente del arillo o cocido, y en el caso de las pastas no plastificadas, qué tanto repelen el agua.
0: A los lápices de color les exigimos puntillas que soporten la presión al dibujar sin romperse. Además, evaluamos su eficiencia al iluminar, midiendo el grado de desgaste en los tonos rojos, negro y azul. En las gomas, pusimos a prueba su nivel de desgaste y su efectividad al borrar.
1: Para los juegos de geometría, comprobamos la precisión en las escalas de reglas y escuadras, la graduación exacta del transportador y el buen trazo del compás. En los sacapuntas, revisamos que no presentaran aristas filosas y que lograran una punta perfecta.
0: Y finalmente, en los bolígrafos, vigilamos que no manchen ni chorren, midiendo metro a metro cuánto rinde la tinta antes de agotarse. ¿Cuáles fueron los resultados?
1: Todos los cuadernos analizados cumplieron con su número de hojas, gramaje y no presentaron defectos. De los modelos no plastificados, el mejor evaluado al promediar todas las pruebas fue un modelo de la marca Escribe. Si prefieres cuadernos plastificados, los mejores evaluados fueron First Class, Keep, Cute, Norma y dos modelos de Escribe.
0: En los lápices de color, ninguno presentó defectos. Los que tienen las puntillas más resistentes son Cores, Mae, Norma, Vinci, además de dos modelos de Faber-Castell y dos de Staedtler.
1: En las gomas, las que menos se desgastan son Artesco, Maped, Pelican y Staedtler.
0: Para los sacapuntas, dos de Cores y uno de la marca Kum no presentan leyendas de precaución.
1: Los bolígrafos de tinta azul no presentaron defectos en sus acabados. Si quieres que la tinta te rinda al máximo, la marca Bic rompió récord al superar los 2,000 metros de escritura, mientras que Mae y Office Max apenas alcanzaron los 800 metros.
0: Finalmente, en los juegos de geometría, todos los modelos analizados presentaron algún defecto en sus acabados y ninguno logró la excelencia general.
1: Ahora bien, antes de comprar los útiles escolares, haz una pausa y revisa lo que quedó del ciclo anterior. Rescatar los materiales que siguen en buenas condiciones no solo le da un gran respiro a tu economía, sino que también ayuda a reducir el impacto ambiental.
0: En este regreso a clases, haz que tu inversión saque 10.
2: Y recuerden que aquí en el Auditorio Nacional de Protección al Consumidor seguimos trabajando para ofrecerles la mejor información y veraz para las y los consumidores. Para ver los resultados completos y a detalle de ese estudio de calidad, consulta la revista del consumidor, ya sea impresa o de forma digital.
3: Revista del consumidor.
1: Además de la lista de útiles, el regreso a clases trae consigo otras compras importantes, como uniformes, mochilas y libros, convirtiéndose en una de las temporadas de mayor presión para tu presupuesto.
0: Y tras los gastos de vacaciones, el reto es mayor. Sin embargo, este momento es una excelente oportunidad para hablar de finanzas en familia y practicar un consumo responsable, porque planear tus compras es la mejor forma de cuidar tu economía.
1: Te invitamos a dar el primer paso en casa. Siéntate con tus hijas e hijos a revisar los materiales del ciclo anterior. Juntos pueden identificar qué cuadernos, colores o juegos de geometría siguen en buenas condiciones para reutilizarse.
0: Al hacerlo, no solo reduces tus gastos inmediatos, también les enseñas el valor de cuidar sus cosas y los involucras en la toma de decisiones financieras y del hogar. Fomentar este hábito garantiza que los útiles duren más.
1: Cuando llegue el momento de salir a comprar, la anticipación será tu mejor aliada para evitar los sobreprecios de última hora. Compara en diferentes establecimientos y dale una oportunidad a las ferias de útiles escolares locales, donde puedes encontrar productos de gran calidad a menor costo.
0: Recuerda que la prioridad siempre será lo básico. Libros, cuadernos y uniformes van primero. Los artículos de moda pueden esperar. Ayuda a las infancias a distinguir entre lo indispensable y lo superfluo. Es una lección muy importante para su futuro financiero.
1: Ahora, si decides utilizar un crédito para cubrir estos gastos, la clave está en la responsabilidad. Evalúa si realmente lo necesitas y si cuentas con la capacidad de pago mes a mes para evitar el sobreendeudamiento.
0: Un crédito bien utilizado puede ser un gran apoyo, pero si lo usas sin planear, puede comprometer tu estabilidad. Antes de firmar, tómate el tiempo de analizar el costo anual total, conocido como CAT, así como la tasa de interés y las comisiones.
1: ¿No sabes qué opciones considerar? Los créditos personales y de nómina son una alternativa muy práctica, ya que no tienen un destino específico y los puedes usar para distintos gastos. En la modalidad de nómina, tu salario funciona como garantía, por lo que no requieres de un aval.
0: Otra opción son las tarjetas de crédito. Al ser un mecanismo de financiamiento revolvente, te permiten adquirir los productos sin tener que liquidarlos al instante. Esa línea de crédito te libera conforme realizas tus pagos, así que úsala a tu favor y haz que tu dinero rinda al máximo en este regreso a clases.
1: No lo olvides, surtir la lista de útiles escolares sin deudas te ayudará a tomar el control de tu economía familiar.
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1: 11-14.

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0: 11:37.

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0: olvidó, muchachos. Sigue la cantando porque son de ustedes estas canciones. Vámonos, recio. ¡Échale!
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1: 12:37.

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1: 1:16

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1: 2-4.

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1: 2-13.

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1: 2.23.

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1: 2.59.

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1: 3:17.

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1: 321.

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1: 325.

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1: 3:41.

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1: 4-18.

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1: 429.

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La 5.

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1: 5-18.

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1: Claro que te dije que un día esto pasaría y no me creíste, ¿verdad?

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1: 5:36.

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1: 5:43.

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1: Almantes, montes, alicantes, pintos, pájaros, cantantes, culebras, chirraneras, ¿por qué no me pican ahora que traigo mis chaparreras? ¿Ya los mandaron a comprar el arbolito? ¿Ah? Ya se va a acabar el mes, ¿eh? Y va que vuela para la Navidad. Ya mero entramos en septiembre, ahí ya en septiembre ya hay que tener el heno para el nacimiento. No, hombre, qué rápido va esto. Y pues más cuando uno sale a la calle y mira ahí que están vendiendo ya, va, las lucecitas. Bueno, yo soy el reportero del barrio. ¡Jo, jo, jo! ¡Feliz Navidad!

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1: Yeah. Hotel. India. Echo. Lima. Oye, pues lo que viene siendo, ¿verdad? Vamos a ir a informarles de un sujeto, ¿verdad? En Guadalupe, Nuevo León, que agarró a su bebé de 2 años, una bebita, ¿verdad? Sofía Guadalupe, y se la llevó de 2 años la criaturita, y el vato salió del domicilio conyugal. Hay que entender que esa es una de las cuestiones, ¿verdad? O sea, no te pueden acusar de llevarte a tu propio hijo si no es que te lo estás llevando del lugar en donde está convenido que habita en la criatura, ¿verdad? O sea, da lo mismo si es la mamá. Si la mamá se sale con la o las criaturas del cantón donde uno radica, o sea, se llamado jurídicamente domicilio conyugal. Ese reportero, ¿no? Bueno, pues resulta ser, ¿va? Pues que sí te estás chacaleando. Si te sales con la criatura y te tiras a perder y luego no dices dónde estás, pues es que luego andan alegando que, pero si es mi hijo, nomás lo llevé a tomar una helada. Seguramente, ¿va? O sea, tú tienes que reportar siempre todo, ¿no? O sea, ando en tal parte, ya vamos para allá, ando en tal parte, ya vamos para allá. Y si no te reportas y todo, pues la gente cree que te pasó algo, pero no. El vato se tiró a perder con la criatura. Evidentemente, ¿verdad? Se hizo un borlote de aquellototas, pero pues ya torcido, ¿no?
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1: Montes, Montes, Alicantes, Pintos. Bueno, finalmente, ¿verdad? En San Diego, California, vivía muy a gusto y en bermudas y chanclita, ¿verdad? Porque estaba haciendo calor. Ahí estaba viviendo Octavio N. En San Diego. No, está bonito. Donde lo agarraron al vato, se ve que tiene un ferión porque, pues, ahí es carísimo y el vato viviendo a gusto. Te digo, en pura bermudita, ¿verdad? Y camiseta floreada de tirantes. Bueno, pues, agarraron a Octavio. Vas a decir, pues, ¿quién es este, verdad? Es el vato, ¿verdad? Que le puso una golpiza a una muchacha, ¿verdad? Que estaba en la recepción en Santa Fe, en lo que viene siendo Coajimalpa, va, en un hotel de ahí, en un hotel donde, pues, de esos que también rentan habitaciones por tiempo prolongado como suite, ¿va? Entonces, las cámaras de seguridad grabaron la agresión física de este individuo salvaje en contra de la muchacha, muy valiente, ¿va? En contra de la muchacha. Y también grabaron a un guardia de seguridad omiso, que está nada más viendo la acción, viendo cómo golpea a este individuo, incluso a patadas a la muchacha, ya que la tiene en el piso, le patea, ¿verdad? Y el guardia ahí ya como que dice, oigan, no se peleen, ¿no? O sea, como si se estuvieran peleando, realmente era un ataque. Es que hay que saber, por eso los gabachos lo manejan así, ¿verdad? Como un ataque. No, no es como dicen aquí, es una agresión es una mentada de madre, no, este es un ataque físico con una intención, ¿verdad? Y la intención la están pidiendo que sea feminicidio en grado de tentativa, mi querido Octavio. Eso te acuérdate nada más del otro A, del influencer, el bofo, ¿no? Para que la vayas maliciando en grado de tentativa. Vamos a ver qué pasa. Es un caso que nos tiene a todos consternados, ¿verdad? Y bueno, lo que a veces parece así como una de esas cosas que uno está tiktokeando, ¿verdad? Estás ahí dándole con el dedo para arriba y te sale cuando se caen los anaqueles, se cae el producto, ¿no? Arriba del montacargas, ¡sas! O estás mirando videos de montacarguistas acomodando todo, ¡sas! O cuando como que tiembla, va, y se cae todo el anaquel. Bueno, pues ahora ni tembló, ni era montacargas, era una muchacha en el Chedraui, va, acomodando las cosas, y de repente algo pasó que el anaquel entero se le vino encima, y luego de refrescos, sodas y de esos pesadotes, el todo le cayó encima. Pero estoy hablando, no creas que así, que un anaquel de esos, pues así donde uno, no, estos son de los de torre, pues altísimo, y todo cayó así tras encima de ella. Tuvieron que llamar al 911, tuvieron que llegar al rescate, porque la gente en lo que quitaba la cajita y la otra cajita, y no llegaban a donde estaba la muchacha con las piernas fracturadas, ¿verdad? De la caída de esto, no, es que eso es pesadicisísimo.
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1: ¡Ay, Montes, Montes, Alicantes, Pintos! Oye, qué conmovedora, y no me refiero de ternurita, sino de terrorífica escena de ver a una niña en medio del mar, ¿verdad? Flotando en una tabla. ¿Qué le pasó a esa criaturita? Hay una, miren, no sé si miraron el video, para que más o menos, es el mar hermoso allá en Baja California Sur, cerquita de La Paz. Unos pescadores guachan, ¿verdad? Hacia lo lejos, una figura, se acercan y dicen, no, pues es un surfista, ¿verdad? Se fue, que no es raro, ¿verdad? Que en la tabla te descontroles y te jale una corriente y tú por más que le quieras dar, te va alejando y sí te lleva. No es normal, ¿verdad? Pero sí puede pasar. Esta chiquita, hubo un incidente con su papá y otra lancha. Algo pasó que la niñita se quedó a la deriva arriba de la tabla con un remo. O sea, ese es el pad, ¿verdad? Con ese se puede remar. Es una, hagan de cuenta una tabla de surf, pero no es la tabla de surf, es un poquito más larga, porque a esa le das con el remo, y pues la chiquita no podía, pues estaba perdida en medio del mar, y la rescataron, ¿no? El papá se fue nadando, en el incidente el papá se fue nadando, la vio, le dijo aguanta ahí, mija, aguanta, pero pues todo bien, está bien la chiquita, vaya experiencia. Como 3-4 horas flotó ahí, más o menos, va a la deriva y uy, la chilini, no, es que el mar es, siempre lo decimos, va, cuidadete. Y bueno, la burrada del año, ¿no? Va a ser catalogada, yo creo, esta acción de un soldado que estaba destruyendo armas ahí en Michoacán, ¿no? Y pues no se dio cuenta que una de las armas que iba a destruir estaba cargada. O sea, es la burrada de burradas más grande que te puedas imaginar, porque los militares, ¿verdad? Siempre, o sea, su protocolo primero, así primero, es revisar que el arma esté desabastecida, le dicen ellos. O sea, descargada, pues que no traiga un tiro. Les fueron a llevar armas, de esas que intercambias, ¿verdad? Porque estaban destruyendo armas de un intercambio, de esos de que la gente lleva, y armas decomisadas, y armas de no sé qué. Pero pues le pasaron el tambache de rifles y él no se dio cuenta. Parece que era una escopeta, una cosa así. Sí, es como una escopeta. Estaba cargada, güey. Y el vato le mete el serrucho eléctrico, re, y ¡pum! Se dispara y le pega a 4 personas que estaban ahí, pues captando la escena, ¿verdad? Estaban de testigos, invitados, gente, ya sabe, ¿verdad? Que pues de medios de comunicación. Porque hacen el evento, ¿verdad? Para los medios, para la gente. No, pues vamos a destrozar estas armas, ¿verdad? El fierro se va a fundir y todo. Pero, o sea, lo básico era checar que todas esas armas, pues no tengan tiros, ¿verdad? Ninguna trae cargador puesto, nada. Pero como esta era escopeta, ay, no. Pobrecito mi compa soldado, el sargento, ¿verdad? El subteniente también, el teniente, el capitán. Yo creo que hasta el comandante de la zona lo van a arrestar, ¿verdad? Ya.
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1: ¡Ay, Montes, Montes, Alicantes, Pintos! Oye, pues agarraron a la patrona, ¿verdad? Una mujer extranjera que llevaba para Estados Unidos, Europa y Australia, ¿verdad? Metanfetamina en ropa. Mojaban la ropa en metanfetamina y luego hacían el envío. Y luego esa ropa la vuelven a mojar, ¿verdad? La escurren y le quitan la metanfetamina de manera líquida, ¿verdad? Y luego ya ese líquido le hacen otro proceso y ya recuperan la metanfetamina. Fíjate qué lángaros, ¿verdad? Todos saben. Pero pues esa patrona, ¿verdad? Extranjera, ella fue detenida ya. La agarraron a doña Gladys, alias la patrona, ¿no? Pues ahora sí, estaba en Atizapán de Zaragoza. La señora ahí tenía fábricas. Nomás que a ella la tuvieron que trasladar a Colima, porque allá es donde se le abrió la carpeta, ¿verdad? Porque toda esa ropa la sacaban por los puertos. Bueno, por Manzanillo, ¿ah? ¿Eh? Y pues ahí está. El tema es escandaloso, ¿no? La patrona operando tranquilamente desde Atizapán allá. Y bueno, de la balacera en Tepito, ¿verdad? Ya más o menos explicaron, en una vecindad, pues le pegaron de balazos a 3. 2 de ellos con balazos, uno en las nachas, en las piernas, el otro traía un balazo en el abdomen, ¿verdad? Y en las piernas, y un tercero que falleció. Los dos primeros, el que te digo que le pegaron en una pompa y en la pierna y en la panza, ese vato, pues, está vivo. El otro también, al que le dieron 2 en una pierna, pero hubo un batillo que murió, que ahora sí, como quien dice, ah, pues él no tenía vela en el entierro, él era un indigente, pues que andaba buscando, pues ahí la medicina, la sustancia, una dosis, y andaba cerca de estos, andaba legando con ellos, y le fueron los sicarios, y pues le tocó la de malas, ¿verdad? Él estaba ahí, y pues le tocó, nada más que él sí murió. A él le dieron 3 tiros en una pierna, en la derecha, y en el estómago 2, ¿verdad? No, si fueron como 20, 30 balazos que tiraron, la gente estaba aterrada. Dios santísimo, yo me persigno, corta.
0: 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Seis, 51.

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0: Señoras y señores, muy buenos días. Countdown. Oye, fíjate que estoy muy contento. Yo soy Alex González, feliz y contento más que nunca, porque ahorita nos acaban de mandar un mensaje y dicen 7-2. ¿Es en serio? ¿Qué les pasó? Desde que se fue Miros entran más temprano. Buenos días, Next, cómete mi mantecada. Y ya que pitaste, tú también, bebecín. Vámonos. Pues bueno, pues que el bebecín también se la coma.
1: A mí me tocó mi embarradita.
0: Así mero. Señoras, señores, bienvenidos el día de hoy. Esto es la Parada Morning Show de la Mejor FM 95.5. Yo soy Alex González y les presento con muchísimo gusto a Oscar Huitrón, el bebecín.
2: Bandera, ¿cómo están? Qué gusto saludar a toda la raza arrancando semana, el lunesito rico, 7:06 a.m. Efectivamente, madrugando como debe ser, papá, con toda la actitud. Arrancando semana, invitando a toda la gente que se quede con nosotros en esta mañanita muy rica, con un clima espectacular para escuchar la Parada Morning Show.
0: Así me lo sé, señores, con ustedes, Carlos Martínez, el Bedevoltio.
3: Buenos días, Ciudad de Guadalajara, ¿qué tal? ¿Cómo están? Bienvenidos, bienvenidos a la Parada Morning Show. Ya lunes, que te quiero, lunes. ¡Ay, qué bonito arrancar la semana, ¿verdad?
0: Sí.
3: Laboralmente, bueno, aunque usted lo pueda pensar de broma, hay mucha banda en los hospitales que daría todo por salir a chambear ahorita, por ir a deschongarse al jale, por ponerse las pilas. Digo, hay mucha banda que se queda sin salud de pronto en algún momento y bueno, pues está muy pendiente de poder volver a regresar. Así que si usted se levantó y puede ir a trabajar, bendiga a Dios y agradezca que tiene esa posibilidad. Soy Charlie Martínez El Bola. Acuérdense que tenemos muchas promociones. John Milton, el señor Alex Fernández.
0: No, John Milton ya.
3: El Vato School, ¿ya también John Milton ya?
0: Ya, ya.
3: Ah.
0: Pero el Vato School, sí.
3: El Vato School. El Vato es cool. El Back to School, perdón. Ah, no. Sí, es el Vato School.
0: Señores, ya no entendí qué pasó.
3: Back to School o el Vato School, pero bueno, como usted quiera decirle, la Parada Morning Show, la Mejor FM y todo nuestro equipo le patrocina los útiles, la mochila y una bellísima, bellísima tablet para que su muchacho regrese bien armado, bien armado, como la fiera, ahí a la escuela y le ponga ganas al asunto. 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Porque luego te pregunta la gente, ¿cómo gano? Pues no creo que sea en tu casa, amigo. O sea, pon atención a la radio y te van a decir cómo te los ganas, bebé. Ah, no, vean.
0: No. Oye, así me hace falta. Sí me hace falta un kit escolar. Ah, pues gánatelo,
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0: 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Todo quieres sin esfuerzo.
3: Y los boletos para Natanael Cano, aquí nomás.
0: Claro.
3: La Mejor FM 95.5. Vámonos, porque hay mucha buena música y además mucha información deportiva con Néstor Hurtado.
4: Así es, mi estimado Voltio, bebé de Guá, Alex González, muy buenos días, 7:09 a.m, totalmente en vivo en la Parada Morning Show y totalmente en vivo la información deportiva. Robor Miga.
3: Ya empezamos
4: con pataditas, que es que medio
0: a todos,
4: medio.
0: A todos los ayudan. A todos los ayudan. Así que no diga nada, porque a todos los ayudan.
1: Solo con ayudita.
4: Me pasó un trascabo por encima.
0: A todos los ayudan. Ni digan nada.
4: Como si le dieron un cazangazo.
0: Si le vas a la América, eres el que menos puede decir.
4: Yo no he dicho de qué equipo. Yo no he dicho de qué equipo. ¿Te fijas cómo se...?
0: Por eso.
4: ¿Te fijas cómo se ventila?
0: No, por eso.
4: Yo nunca
0: si
4: dije
0: le van a la América, no pueden decir
4: yo
0: nada.
4: Yo nunca dije Chivas.
0: Yo tampoco dije que era por las Chivas.
4: Yo no mencioné equipo, pero bueno.
0: No puedes hablar de eso.
4: Empezamos rápidamente con la información porque el sábado empezaba la Liga MX. La jornada número 4, la 4 de 17. Un torneo todavía bastante joven. El sábado, Atlante y Toluca empataban a 0. Ahí no había goles. ¿Dónde sí hubo goles fue? Y vaya que hubo goles en Monterrey. 6 pirulos a los Bravos de Juárez, que en la Leagues Cup andaban bastante bien. En el último partido se cayeron, pero Juárez andaba bien. Habían conseguido 2 victorias consecutivas allá en la Leagues Cup. Después se cayeron.
0: Ajá.
4: Y Monterrey les pasa por encima y les clava 6 pirulos a los de Juárez. 6-1, vaya masacre en el gigante de acero allá en Monterrey. Y el mismo sábado por la noche, Bebe de Bois, Bolita, Rojinegros. ¿Qué? El Atlas con San Camilo en la portería.
0: Oh, sí. Oye, para un penal.
4: Lo volvió a hacer. No, el penal lo de menos.
0: No, pero.
2: Ese era una party con el Camilo. O sea, no.
0: Pero, ¿qué tal? A ver, la neta, bien hecho.
2: No, papá, no. La neta, un festejo espectacular de 110 años.
0: O sea, ganó,
2: Rojinegros,
0: ganó Camilo.
3: Ganó. Camilo contra Tigres. Camilo y 10 jugadores más.
2: Bueno, 9 porque expulsaron a uno.
4: Sí, sí, eso.
0: No, qué chido.
4: Y el Rojinegre vence 2-1 a los Tigres. Bien lo dice Levesín, expulsan a uno. Inclusive, si no me equivoco, en esa misma jugada de la expulsión le tiran un balazo al vato enfrente. Y el vato reacciona como
0: tigre,
4: como gato.
0: Más bien como zorro.
4: El vato sacando todo lo que le estaban tirando y le alcanzó para darle la victoria al Rojinegro, incluyendo ese penal atajado a los felinos. Y el que la pasó mal fue Nahuel.
0: Oye, ahora sí que el vato es cool.
4: Es cool.
0: Sí, Camilo, el vato es cool.
4: Es súper cool,
2: papá. Oye, y es que fue una noche emocionante para Camilo porque se acuerdan que en la semana también estuvo pidiendo por ahí ayuda para damnificados de Colombia.
4: Sí,
2: la gente que llenó, claro, está el Jalisco, fueron a llevar también víveres para esta pues causa, ¿no? Y la neta, estaba emocionadísimo Camilo. Tenía toda una noche redonda festejando 110 años, siendo un histórico, yo creo que de los mejores porteros que ha tenido, el mejor portero que ha tenido Atlas.
3: ¿El mejor portero? Y déjame decir una cosa, ¿eh?
4: Y también la Liga MX, ¿eh? De los
3: en
4: mejores.
3: La Liga MX, sí. El mejor portero.
0: ¿Sí?
3: El único portero que ha atajado 18 penales.
0: ¿Sí? Le va muy bien.
3: No hay un portero que haya atajado en la historia en México 18 penales.
2: Es una máquina, Camilo. La verdad, mis respetos.
4: Sí, es de los mejores que ha llegado a la Liga MX. El que al menos a mí me ha tocado ver, es de los mejorcitos.
3: Y te voy a decir una cosa, de las pocas buenas cosas que hizo Orlegui, aparte de nuestros dos campeonatotes.
2: Es decir,
3: que varias veces se lo quisieron llevar a Camilo.
2: Amarrarlo, sí, claro.
3: Y lo mantuvieron, pues.
2: ¿Sabes qué pasa? Que también Camilo le encanta la ciudad de Guadalajara.
3: Sí.
2: Lo disfruta junto con su familia y ve el cariño que le tenemos los rojinegros, pues.
4: Claro.
2: Pero neta fue un espectacular, un marco espectacular desde que arrancó toda la raza llenando el Jalisco y pues nada, qué perro se ve. Y
4: ojalá se veía bien perro el estadio.
2: Estaba
4: atascado, ¿ah?
2: Atascado de raza, el mosaico al inicio. Todo estaba para una noche redonda. No me tocó porque nos tocó ir al Margarito Yáñez.
4: Ah, ok.
2: Pero la neta es de que lo vi en todas las imágenes y disfruté. De verdad, se me pone la piel chinita, nomás de estar viendo los videos, la neta.
4: Oigan, ¿y qué tal el error de Nahuel Guzmán?
0: No, Nahuel.
4: Este vato siempre hace las nahueladas empezaron con todo.
0: No, bueno.
4: El vato le hace un disparo que sí iba un poquito, pues, potente, pero no llevaba mucha dirección. El vato le mete las manos, o quién sabe qué quiso hacer, y se le va en medio de las manos y termina haciendo gol en una jugada desafortunada para él, ¿no?
0: E iba todo fuera y él lo metió.
2: Dentro.
0: Él se encargó de acomodarlo.
3: Sí iba para adentro, pero el vato no lo atajó.
4: Sí, no iba tan potente. La neta es que se le fue el vato, ¿no? Va un portero de la experiencia y de la calidad, porque el vato es un buen portero, pero tiene este tipo de jugadas que seguido las regala, ¿eh? Seguido una mal salida. Siempre pasa algo con el Nahuel, que no le quita que sea un buen portero histórico de Tigres, pero la neta es que se come una de estas muy seguido, ¿eh? Muy seguido. Pero bueno, el día de ayer también, otro empate a ceros.
3: Ajá. Y el vato llegó al estadio y estaba picando allá a la afición.
2: Pues, al inicio, cuando en el calentamiento, ¿no?
3: Estaba ahí.
4: Siempre
3: picando allá a los aficionados. Y cuando falla y hierra el bat, se agarraron sobre
2: no
3: el
2: le
3: vato.
2: Perdonaron eso.
3: Nada, sí. No, bueno.
0: Siempre es así, el vato con... Desde calentamiento empieza a calentar a la afición, gacho.
4: Este es como un Adrián Marcelo del fútbol, ¿no?
2: Exacto.
4: Así como
3: Castrozón.
4: Sí. Pero el vato es bueno, pero seguido hace de
3: esto. De verdad, terminamos con el rosario en la mano y a lo vato.
4: Sí.
0: Oye, dicen que el portero con más penales atajados en la Liga MX es Nahuel Guzmán con 23.
3: ¿Así? Ayer en Televisa... Ayer, el día del partido dijeron que era
2: Camilo,
3: pero bueno, entonces a lo mejor es un dato ahí que no manejaron.
0: Pues bueno, en el partido había los dos mejores porteros de la liga, digamos.
2: Yo digo que sí.
3: Pues sí.
0: Bueno. ¿Qué más, Nex? ¿Qué más?
4: Estoy viendo la información esa de los penales. Mira, fíjate lo que dice la IA.
3: A ver.
4: Los porteros con más penales atajados en la historia de la Liga MX son los mexicanos Osvaldo Sánchez y José de Jesús Corona con 25 penales. No sé quién tenga razón.
0: Bueno, pues de todas maneras, porque acá dice 23.
4: Fíjate.
2: Entonces sería...
0: Pero sería actual, ¿no?
3: Actual, entonces quizás.
0: Entonces Osvaldo Sánchez... Oh, ¿sí? Compadre, trae puros datos acá. ¿Qué pasó?
1: Puros
0: datos. O a lo mejor como extranjero.
4: Y Camilo aparece en segundo con 18.
1: Ahí está.
4: A lo mejor extranjero puede ser.
1: Ajá,
4: pero sí, extranjero. Pero dicen que este.
0: Nahuel tiene 23.
1: A ver, busca a Nahuel. Sí. Next.
4: ¿Quién sabe? Pero antes de que.
0: Bueno, porque extranjero tampoco. Extranjero sin Nahuel es también extranjero.
1: Exacto, ya sería el segundo.
0: Pues hay que buscarle algo en título a Camilo. ¿Qué le podemos buscar?
1: Hazme un hijo, Camilo. Atlas. Estamos por quitar a Pelé.
0: El mejor
1: Ya ves que acabamos de poner una estatua de Pelé. Y vamos a poner a Camilo.
0: Ya va, la Plaza Brasil se va a llamar Plaza Camilo.
1: Tengan mis llaves.
3: Camilo.
4: Oigan, siguiendo con la información rápidamente: Pumas y Querétaro empatan ayer 0-0. En el Estadio Azteca, el América vence 3-0 al Atlético de San Luis. Y con esto se confirma como líder de la competencia con 10 puntos. Ahí empatado con Tijuana, pero por diferencia de goles, América está en primer lugar. Ayer, robo. Las Chivas con un gol solitario de penal de parte de Marín, 1-0 vence a Santos. ¿Es correcto? Y Chivas vence 1-0 a Santos de Torreón en una victoria más para el Club Deportivo Guadalajara. Y en un buen partido el día de ayer, Tijuana contra la Máquina. Tijuana que empezaba ganando con un gol del ex. La ley del ex se hizo presente el día de ayer con gol de Nacho Rivero. Estaban venciendo a la Máquina. Después viene el empate de la Máquina. Y en un buen partido, partidazo de esta joyita mexicana que no vemos para cuándo se vaya a Europa. El caso de Gilberto Mora que hace, da el pase para el primer gol de Tijuana y después hace un pedazo de gol con el cual le da la victoria a Tijuana, un recorte hacia el centro del área grande, recorte hacia el centro, le cambia el balón al segundo poste del portero y termina siendo un buen gol de Gilberto Mora. Repito, partidazo, pase de gol y mete gol.
0: Oye, Nex, ¿qué sabes de la hormiga que
4: pues la hormiga que al Olympiacos, pero pues no se ve claro, ¿no?
0: Pues, que por eso no jugó ayer.
4: Pues dicen que está ya. Que la oferta había sido de 6 millones. Es lo que dicen los medios deportivos. Pero que Chivas pues quiere un poquito más de varo, ¿no?
0: Ayer decían que que por eso no jugó, que porque el Olympiacos había doblado la suma.
4: La
0: pues.
4: Oferta.
0: O sea, si estaba ofreciendo 6.
4: 6, se vendieron más, pues, que yo vi que 6.
0: Seguramente.
3: Ajá. No, pero ayer en el partido 12, también en tu DN. Dijeron que, o sea, primero dijeron esa nota.
0: Y después que no.
3: Y después que no había habido ninguno.
0: Pero de todas maneras, yo creo que lo deberían dejar ir. ¿Ustedes qué opinan?
4: Pues sí, ¿no?
0: Con los 6 está bien.
1: Con ese billete, vámonos, pa.
0: Con los 6 está bien.
4: A seguirse fogueando,
0: claro,
4: ¿no?
0: Claro, y en el Olympiacos seguramente sí va a jugar, ¿no?
4: Sí, y aparte.
1: Por el bien del equipo y por el morro, la neta.
0: No, más bien por el bien del morro, pues.
1: No, también el billete. ¿Tú crees que no le cae bien ese varo?
0: Pues sí, pero. Perro, no sé si lo necesite Chivas, no lo necesita.
4: Pues sí, pero.
3: Déjenlo ir y en cuestión de 2-3 meses se lo regresa.
4: No, pero el tema es de que si no lo vendes ahorita, ¿cuándo? Capaz que después ya pifia y ya no pasa nada con él.
3: Pues ahorita trae la pólvora mojada. Ahorita no ha metido.
0: Ahorita no ha metido nada, pero.
4: Ahorita está compitiendo por el líder de goleo, está a 5 de Lucas Ocampos.
3: Casi,
4: está a 5.
3: Ya prácticamente ahí pegado.
4: Está listo. Que son 5 goles de diferencia.
0: Pero está ofreciendo el Olympiacos. Así, sí, imagínate. Así como lo ven. Así sin haber metido goles.
4: Es un buen jugador, es mexicano, está chavo, pero pues ya, mijo, ya dale.
0: Yo
4: pues
0: creo que sí, lo deberían de.
4: Si no es ahorita, ¿cuándo? Igual Gilberto Mora también, si no es ahorita, ¿para cuándo, no?
0: Exacto. Y es que, y aparte es que quieren mucho por los mexicanos, mejor, pues compran otros otra nacionalidad.
4: Van por dos brasileños,
3: dos,
4: ¿no?
3: Dos brasileños y un, claro, y una casaca y 10 balones.
0: Y pues mejor de una vez, que se vayan consolidando desde
4: y luego
0: ahorita.
4: Los morros allá les va bien y los terminan vendiendo a equipos más grandes en unas cantidades impresionantes.
0: Sí, que a lo mejor pasó con el Chicharito y ya después obviamente las cosas fueron diferentes.
4: Chicha cuando se fue tampoco era como un referente de la Liga MX. Todo el mundo dijo, ¿neta?
0: No, sí, ya era famosón.
4: Ah, famoso sí, pero sí, no era como
0: que era lo importante.
4: No era como que, el Chicha la va. Todos teníamos dudas.
0: Y con este pues ya lleva campeonato de goleo, sí. Y ahorita muy cerca. Oye, bueno, y también algo curioso que pasó ayer.
4: Ajá.
0: Le mando un saludo al Kevin que me dijo, oye, ¿ya viste que acaba de salir el mudo y entró el sordo?
4: Una liga bastante inclusiva.
0: ¿Sí viste que
4: sordos y mudos?
0: Ayer salió el mudo Aguirre y entró, ¿sabe qué? Alfredo Sordo.
4: Sí.
0: Algo así se llama el vato. Y entonces, caray, el cambio, el mudo por el sordo, vámonos.
3: Que no le gana por nada del mundo al de entra caca, ¿okay? ¿Cómo era? ¿Sale del ano o sale caca?
0: Sale caca por el ano.
4: Sí.
3: brasileño.
1: Ya, si te sale por otro lado.
3: Eso fue en el mundial, eso de cacá por el ano.
0: Sale cacá por el ano.
4: No, los de la máquina, ¿no? En la portería, Mier, Dito de defensa.
0: Oigan, y ya para los pases, la Garmiel, Dita, el pase.
4: Oye, ya para terminar el día de hoy, en punto de las 7, Necaxa contra la Fiera, en punto de las 7, allá en Aguascalientes. Y en el Estadio Hidalgo, en Pachuca, Pachuca recibe a los Camoteros del Puebla. Rápidamente, ¿cómo queda la tabla general al término de la jornada número 4? El América, líder con 10 puntos, abajito Tijuana con 10, pero mejor diferencia el América. Le sigue Monterrey, el Atlas, el Rojinegre con 9 puntos en el lugar número 4. Ya le sigue Toluca, Pumas, Querétaro, la Chivas en el lugar número 8 con 7 unidades, después de 2 victorias y un empate. Ya más abajo sigue la máquina, Necaxa, Atlante, Puebla, Pachuca, León, San Luis, los Tigres y el Santos en el lugar número 17. Y en el fondo, con 0 partidos ganados, 0 empates, junto con Santos, Santos y Juárez con 0 puntos. O sea, 4 partidos.
0: Y nada, no ha mojado. Nada.
4: Juárez es impresionante, solamente 2 goles anotados y 13 goles recibidos.
0: Oye, Juárez allá en la Copa está dándolo todo, casi casi pasando los 4 y acá.
4: Y acá.
0: Ni un golicito, nada.
4: Diferencia de menos 11. O sea, está complicado el tema de Bravos de Juárez. Invicto solamente 2, América y Tijuana, que son los que liderean la tabla general. Son los únicos 2 equipos que no han perdido en el torneo. Una diferencia importante con los últimos lugares de la general. Así que bueno, ahí está un poco lo que estamos viendo en la famosa Liga MX.
0: Sí, señor.
4: Y bueno, hasta aquí la información.
0: Oye, y ayer se armaron los catorrazos en la...
1: Oh, fue el sábado.
0: El partido de del Atlas se armaron bien más.
1: Oye, un vato, pero parecía boxeador.
0: Un vato bravo, no, le dio 2.
1: No, este vato y me los dio.
0: Le dio 2, lo viste,
1: compadre. A nada de mandarlos a negros, ¿eh?
0: Oye, a los dos les dio bien más eso. No, take it easy, mami. Take it easy, papi. Ramiro Sordo se llama el vato.
3: Era un vendedor de chelas, ¿no? Era un vendedor del estadio el que se agarró contra 2 aficionados del Atlas.
0: ¿Neta? Porque sí, yo lo veía que trae como una bolsita.
1: Una bolsita, como que sí.
0: Como que no le quisieron pagar. No sé qué pasó. No sé qué pasó,
1: güey. No, que le iba a pagar con uno de 500 si no trae cambio. No.
0: Es que le digo que como le pagó con uno de 1,000 y eso no los quiere en ningún lado. No, pues entonces tampoco los quería.
4: Pero bueno, ahí está la información de por deportiva.
0: Eso.
4: Ahí está. Adelante,
0: chido, mi compañero.
1: Vámonos con esta información que le traigo el día de hoy, banda. Muy buenos días, saludos a toda la raza. Hoy, antes que nada, saluda a toda la banda. Fíjense que el fin de semana me tocó ir a Tala, Jalisco, y ayer a Santa Lucía. Y neta, en los eventos que tuve por ahí, oportunidad de chambear, mucha gente se acercó y que nos escucha en la parada, ¿eh? Así que les mandamos un abrazote.
0: Sí, de hecho, en la publicación que hice en el Facebook, dijeron, no, ya dile al bebecín que se la rifó acá en Tala, dijo.
1: Ah, qué perro. Sí, andaba un señor que dice que siempre nos escucha todos los días. Anda ahí con su morrito y felicidades. Les mandamos un abrazote. Y me tocó saludarlo, se me hizo muy, muy chido, la neta.
4: Oye, el bebé, ¿cómo le hace? Recorrió todo Jalisco. En Tala, Santa Lucía, Huentitán.
1: Papi. No. Pues ve la garganta, ¿cómo está hecha pedazo?
4: Hay una logística bien cañona. No.
0: Es que tiene muchos guisos que mantener.
1: No. Y en todos lados había guisos.
5: Ayúdenlo.
1: Oye, pero vámonos con la información el día de hoy. Y es que, ¿qué creen? Algo que pudo terminar en una tragedia. Un hombre desaparecido durante 3 días. Lo encontraron, afortunadamente. Esto en un canal con cocodrilos.
0: ¿Cómo?
1: Sí, había un hombre que lo andaban buscando. Se perdió de la tercera edad.
4: También la traías bonita. El Molto ya acaba ¿también? De hacer una bueno, cara de molestia.
0: Bueno, tú tienes más, compadre. Nomás tiene una, déjasela.
1: Échame la mano, papi. Dale. Es que vi una que le diste me gusta y dije, esa la va a dar bola.
0: Y dije, esa no la doy. Y dejen de seguir ustedes las mismas páginas.
1: Mira, yo la encontré en Noticias GDL. No sé.
0: Ah, pues mi compadre también.
1: ¿También? Ah, qué la...
3: No, yo las agarré de otros.
1: Ah, pero bueno, ahí te va. Era un compi de la tercera edad. Un señor que salió de su casa.
0: ¿Cómo se llamaba?
1: No tiene el nombre.
0: Don Nicanor, era Don Nicanor.
1: Ponle Don Domingo, ¿no?
0: Don Domingo, sí.
1: Y lo encontraron ayer domingo. Señor, sí. Y resulta que el señor, pues, desapareció. Toda la gente lo andaba buscando, por obviamente de su localidad. Esto en Tampico, estamos hablando, donde fue este hombre encontrado. ¿Qué crees? 3 horas después de donde es su domicilio. Como que el agua la arrastró.
0: Oh, lo arrastró bien, machín.
1: Efectivamente, lo curado aquí es de que las imágenes se nota. Aquí yo te voy a poner unas imágenes que es cuando lo están rescatando.
6: ¿Está bien? ¿Todo bien, Gil?
7: Gracias.
6: Ok. ¿Rilo?
7: No hay.
6: Sí, sí hay.
7: Ahorita me salgo.
0: Ahorita me salgo,
1: pero córrale, porque justo en el video, mira, está el señor ahí en la orilla y atrás viene un cocodrilo.
4: ¡Ay, güey!
1: Ay, nanita, papá. O sea, lo curado que hace que estuvo 3 horas. Bueno, 3 días perdido y estaba 3 horas de distancia de su casa. El señor, ahorita voy a postear el video para que lo puedan observar cómo lo rescatan. Búsquelo por ahí en el Bebecín FM, lo voy a poder publicar. Para que vean el contenido de cómo los sacan prácticamente al señor y atrasito está un cocodrilo. O sea, de verdad, algo que pudo terminar en tragedia. Estamos diciendo esta nota que rescataron. Gracias a este video que voy a publicar.
4: Con zapatos y todo.
1: Todo,
4: con
1: todo.
4: Todo vestido,
3: ¿eh? Estaba, sí, el señor. Como que no está completo el señor, ¿no?
1: Sí, como que ya traía.
3: Esa impresión me dio.
1: Sí, pobrecito.
0: Sí, como que está un poquito.
4: Ya. No está completo.
3: O sea, pues me refiero a.
1: O sea, como que no marca bien, ¿eh?
3: No. Debe tener Alzheimer o algo cosa así.
1: Sí, pobrecito.
3: Sí, hay gente adulta que.
1: Que se salen de casa sin saber, sí. sin nada.
3: Y... A mí me ha tocado conocer casos así de personas. Sí. Y es bien duro cuidar gente, sí, así. Este señor tenía 3 días desaparecido.
0: Y a 3 horas de su.
1: Sí, lo estaban buscando ahí en Ciudad de Valles, que es donde él habita. Y aproximadamente 3 horas de
0: distancia. ¿En dónde Ciudad Valles?
1: Ahí en Tampico.
0: En Tampico.
1: En Tampico. Ah, okay. Así que bueno, pues ahí está la información. Busque ahí el video, se lo voy a poner de verdad. Como dice Bolita, el señor todavía vestido, camisita, zapatos.
0: ¿Hasta con su cinturón?
1: Cinturón, todo, todo. O sea, como que tuvo su accidente. Andaba ahí en este canal donde es peligrosísimo en Tampico. Con cocodrilos.
0: O sea, creo que no había, o sea, supongo que no anduvo 3 días en el agua.
1: No, a lo mejor andaba vagando.
0: Andaba vagando y se cayó.
1: Pero después, cayó a este, ¿no?, canal donde ahí donde graban este video. Y gracias a este video, la familia puede. ¡Mi papá! ¡Vámonos! Y ya van por él.
0: Ajá. ¿Cómo dijeron?
1: ¡Mi papá!
0: ¡Ah, no! Sí, sí, estaban asustados. Entonces. Sí,
1: hasta la azúcar se te baja, ¿no? Ver dónde andaba tu jefe. Sí.
4: Y el cocodrilo, ¡chin! Se me fue. No, pues es que ya estaba cerca.
0: Oye, en esos casos. Si es como ponerles algo en como un rastreador, o cómo se le podría poner.
1: Ándale un GPS, papá, ¿no?
0: Que algún chipcito o algo.
1: Algo para saber cómo está o dónde se encuentra el familiar, porque sí, o sea, como dice Bolita, el señor no se ve, ya lo escucharon ustedes. Y ven el video, como que, híjole, no está como.
0: Sí,
1: en
0: como sentido, que sí está, ¿no?, malito.
1: Y bueno, pues ahí están las imágenes, pobrecito, qué chido que lo ayudan y que se salva de ser.
0: Y qué gacho que le clavaste la nota a mi compadre, la única. Perdón, que traía.
4: Eso fue, lo más terrible, ¿no?
1: Sí, sí, ya sé que soy una basura.
3: Hasta aquí la información. Ah, no.
4: Ya no me va a poder decir 18 notas. Eran 19, ya nomás 18 va a decir por tu culpa, bebecín.
1: Perdón, Bolita. Pero bueno, ahí está, banda, la información el día de hoy. Vamos a la rola, ¿les parece?
4: Va, va.
0: Arre.
1: Y regresando tenemos, ya saben, la información local, internacional. Y todo lo que ha ocurrido.
0: International Pony.
1: International Pony con. En bebé Valdio.
0: Me parece que es International Pony.
3: No sé.
1: Pero está perro.
3: Suena bien, ¿no?
1: Suena chicles bomba.
0: Vámonos.

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0: 7:32.
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0: siempre dicen la verdad, compadre. Oigan, ando vendiendo un arbolito de Navidad. No, mándenos su mensaje, no sale todavía.
1: Y como dijo doña Teofilita,
0: ni saldrá.
2: Ese con ese precio ni saldrá.
1: No, a lo mejor si lo anuncias en Exa sale, compadre, pero aquí nuestra gente trae para un árbol de 500 brocas.
0: No, sí,
1: compadre. Y ya es el caro de acá del.
0: No, es que está bien bonito, compadre.
1: Es el caro de las tiendas
0: acá. Lo voy a dar, es más, ya lo voy a rebajar, 3 esquinas.
2: Ah, eso dijiste la última vez.
3: No, 3,000, 3,000,
2: papi, vámonos. Ya, un precio con ganas de venderlo, ¿ah?
1: Este está como las tiendas fresas, ¿verdad?
3: Mira, porque si no.
1: Lo sobrecotizan.
2: Sí.
1: Y lo, no, de 7,500 a solo 3,500. No, espérate.
3: Yo digo que le des en 3,000 varos, porque si no vamos a tener.
0: Voy a vender mejor a mi amiga del Instagram que me dijo.
3: ¿Neta? Sí. Es que si no, vamos a tener este anuncio en enero.
0: En enero. Ese va a ser el problema. No, ya se lo voy a vender a mi amiga que me dijo. Ya no puedo más. Pero bueno, compadre.
1: Oigan, estoy viendo. Me mandan aquí una imagen de un jugador de Toluca que era profesional y ahora ya.
2: Este Trejo, ¿ah? Sí,
3: en situación de calle ya, el compa.
2: Que anda en la talacha de Estados Unidos, según vi. Pero se ve bien acabadón. Como, no, se ve acabado. Parece como si fuera indigente, de hecho.
0: Se parece bien machín al Nex. En las de abajo, no en la de arriba.
2: No, yo me veo bien al lado de ese vato. Y mira, ya es decir algo bien.
0: Ya es decir un chorro, ya es decir mucho.
1: Sí, se ve bien, mi compa. Es más, mi compa Néstor se ve fresa a su lado.
2: Bueno, lejos.
1: Y qué gacho.
2: Irving Trejo, creo que
1: Irving
2: se llama.
1: Trejo.
2: Ajá, sí va.
1: A verlo en su tapa de jugador, el vato.
3: No, hasta
2: la cascó chido, sí,
3: el vato
2: sí.
3: Y todo.
1: O sea, por andarse juntando con el este.
3: ¿Manuel bueno, Alexis Vega?
1: No, el de León, güey.
3: Ah, el Gullit.
2: Con el Gullit.
1: Compísima del Gullit Peña. Y
3: que ya salió otra imagen del Gullit, ¿ya lo vieron? Ya se está.
1: ¿Qué?
0: ¿Rehabilitando?
3: Rehabilitando, ya se estaba tirando una chela, como que se le calentó al vato nomás.
2: En un carro, ¿eh?
3: En un carro y el vato tirándola. Dije, no, a ese vato se le calentó, por eso la tiró.
1: ¿Cuándo José hizo eso?
3: Nah, borracho que se respeta como no José hombre. José. Nah, no, papi. No. Yo piseo que aguamos calientes.
2: Con toy moscas. Con toy moscas.
3: Así comes y bebes.
1: Vámonos a la información local, nacional e internacional. International Pony. Oiga, ayer llovió.
3: ¿Y qué forma?
1: Ayer yo veo, bueno, fíjate que está bien raro. Ahí en la casa de tu servidor, cuando llueve machín ahí, no llueve tanto en otros lados. Y cuando llueve mucho en otros lados, allá no, pero bueno. Ayer llovió y hoy en la mañana en algunas colonias había hasta hielo todavía.
3: ¿Hubo granizo?
1: Sí, señor.
3: Vamos ahí.
1: Por ejemplo, la colonia San Sebastianito. En Tlaquepaque granizó y vean cómo amaneció. El Inge Córdoba. Y vean cómo amaneció la calle. Llena de hielo todavía.
0: ¿En dónde?
1: En San Sebastianito, en Tlaquepaque. La gente aprovechó y estaba haciendo raspados de una vez. No es cierto. No, pero vean la calle llena de hielo.
3: Wow, y si es un cierto centímetros de capa de hielo, ¿eh?
1: Sí, sí. Digo, acá en la casa lo que sí hubo fue mucho viento y una leve llovizna. Pero como acá en San Sebastianito, nada, se puso rudo. Se puso rudo, así que bueno, mucho cuidado. Hoy traigo dos videos buenísimos que voy a postear en este momento en bola-oficial. El primero del que le voy a hablar lo postea Latinus. Resulta. Este video está buenísimo. Van en una montaña rusa llamada Goliat en Georgia. Van estos vatos, ya sabes,
0: ¡qué bonito! No, eso no.
2: No.
1: No, ese es me dejó el avión de la colombiana.
0: Esa es otra, o sea, esa es otra montaña rusa.
3: Esa fue de emociones.
1: No, ahí te va lo cañón de este video que les estoy compartiendo en bola y un bajo oficial por el Instagram. Y en el Facebook, también ahí, porque se postea luego en el Facebook de Charlie Martínez el Bola. Y bueno, ¿qué crees? Que cuando va la montaña rusa en plena acción, a una morra se le vuela el tenis.
3: ¡Ah!
1: Se le vuela el tenis. Un vato iba grabando.
0: ¡Oh, sí! Sí, ya sé cuál es.
1: Y el vato viene el tenis. Y el vato lo cacha, lo cacha. Cachó el tenis.
0: Sí, lo vi hace como 15 días.
1: Cachó el tenis de la morra. Y el vato hacía,
3: acá
1: lo presumía como trofeo. Llegando a donde termina la montaña rusa, se baja el vato y como la Cenicienta. Encuentra gana, su...
2: El que lo quede, se lo queda.
0: ¿Cómo se llama la montaña rusa? Goliat.
3: Qué bueno que no fue en México, porque si no el vato le dice, cállate con el otro. No, son los regazos, le tumba los dos.
1: Ya te la sabes.
3: Ya te lo sabes, cállate con el otro.
0: Pues sí fue en México, en Ciudad de México, ¿no? ¿En dónde fue?
2: No.
1: En Georgia.
3: No, así están seguidos, va.
2: Allá en el Six.
0: Ahí está. Sí, mira. Ahí lo está viendo el bebé.
2: Traca, la mera jeta iba. Oh.
3: Sí. Y son de esos tenisotes que no son.
0: Lo atrapé. No, son fresas los tenis.
3: Sí, son fresas, pero de esos de plataformota. Sí. Pues así era un buen guamazo.
0: No, si dar un buen.
3: Es en la jeta, así te descuenta.
1: No, pero son ligeros. Esos
3: ¿Ah, son ligeritos?
1: Sí. Y no, bueno.
2: Pero a esa velocidad que iba.
0: Ah, yo lo hubiera soltado. ¡Ah, órale, perros! En la vuelta, así, en la vuelta del 360. No. ¡Órale, perro! Y les va.
1: No, pobre morra sin su
3: tenis. Yo se lamentaba el de las tazas locas.
1: ¡Órale, hijos! No, muy buen video, la verdad. Y qué buenos reflejos del vato.
3: El vato, ¿eh?
1: Porque se ve que viene el tenis. Y el compi va grabando y aparte lo apaña, pues.
0: Pero trae las manos libres, como que está grabando grabes. Como los. Ajá. O con los lentes.
1: Pues no sé, pero.
0: Oye, ¿qué? Y eso está bien fácil saber de quién es. Enséñenme el otro, ¿no? Así claro, para que no se lo quiera quedar alguien más.
1: No, al final se ve que llega ya.
2: La morrilla, ¿no?
0: Morra. Una morra con... Y ni las gracias le dio. Qué pena.
3: Y la morra nomás lo apaña y se va. Hija de su.
0: No. Yo lo hubiera tirado así.
3: Ah, sí.
1: Para que veas que sí te da la nota del cocodrilo.
3: Ah, sí.
1: De cocodrilo. Este es Don Cocodrilo Dondi.
3: Don Cocodrilo Dondi.
1: Cocodrilo Dondi.
0: Cocodrilo, ¿dónde estás? ¿A dónde te fuiste?
1: Ah, en otra nota que también está impresionante, oiga, digo, aquí uno luego la hace de canela por los baches ahí de servidor público. Que por cierto habían reencarpetado servidor público.
3: ¿Y qué pasó?
1: Y pues
3: la lluvia ya lo
1: nos levanta. Duró lo que un gas en la mano. Nada. Nada, ya está lleno de hoyos otra vez, pero bueno. Y resalta que en Bangkok se les hizo un pequeñísimo socavón de 30 metros de diámetro.
3: Ay, cualquier
1: 50 metros de profundidad.
0: Ah, casi nada.
1: ¿Qué? ¿Cuántos pisos son? ¿Son tres?
0: Sí, casi 20.
1: ¿10? ¿Casi bueno, 20?
3: Un edificio de 20.
0: Ajá, son 18, 20, 17, más o menos. 17.
3: Oh, pues está machín.
0: Pero de fondo.
3: De fondo hay que estar viendo casi.
0: No graben infierno. Porque van a. Van a oír el infierno. Dice que sale.
1: Ahí
0: que.
4: Danesa a la pista 3, tienes a Danesa.
0: Pero se oye así, con voces acá.
4: Pista 3, pista 3.
0: Dale en infierno, compadre, en infierno side.
4: Ven por acá, Vanessa.
1: No, me imagino así.
4: En infiernos, la diversión no para.
0: Al infiernos.
1: Infiernos. Es el antro ya del. De Satanás. Por ustedes y para ustedes. En la pista número 16. Porque ya son de 30 a 40 pistas.
3: Sí, claro.
1: Y infiernos más, olvídate.
0: No, ah, compadre, pues, pero se debería ir con voz así acá.
4: Tenemos.
0: Espérate.

Nunca iré. En la pista 200 miros girón. Sí. Con ustedes, Vanessa, en la pista 4. 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

0: su padrón del cerne. Su patachín.
1: No.
2: En lo que acabó el socavón.
1: Era un socavón, imagínate.
3: Bueno, pues, la verdad está muy cañón ahí el asunto. Muy, muy profundo este socavón.
1: Sí.
3: Que quedó exactamente enfrente de un hospital. A Dios gracias, no se fue al hospital ahí en el socavón. Vea el video porque las imágenes son muy, muy impresionantes. Cómo se va comiendo así todo el terreno y todo. Un vato que está en un carro alcanza a pararse y se empieza a echar en reversa para librarla del maldito socavón. Está impresionante cómo se hizo este socavón. Pero bueno, pues, para que vea que donde quiera hace aire. Donde quiera hace aire y lanzan tenis. Oiga, y en otra nota que de verdad está estremeciendo a todo el mundo, sigue temblando en el mundo.
1: No, ¿a dónde? ¿Ahora dónde, bolita?
3: El fin de semana tembló en Indonesia, en México, en España. Se encendió el monte Etna en Italia. O sea, está bien, pero bien cañón. Por decirle algo, el sábado, ahí le va, ¿dónde tembló el sábado? Indonesia, 7.7.
1: Ah, fuerte.
3: Rusia, 5.4. España, que también hubo daños
1: estructurales
3: y económicos, 5.0.
1: Wow.
3: Azerbaiyán, 4.9. Japón, 4.8.
1: Ah, su.
3: Isaías Salomón, 4.8. México, en Chiapas, 4.7. Vanuatu, 4.5. Irán, 4.2. Chile, 4.1. Y Perú, 4.0. Está temblando machín en el mundo. La neta, yo ahorita no me vendan un depa de edificio porque no lo compro.
1: Pero mira, es el penthouse menos.
3: Menos, imagínate bajar corriendo de ahí. ¿Cómo? Y por si fuera poco, uno más se registró en Sumatra con 6.9.
1: A Sumatra.
3: Casi 7.
1: Sí, fuerte, o sea, también.
3: Sí, ha estado durísimo, temblando en el mundo. Y bueno, ¿sabe qué es lo peor y dónde está el miedo? Ahí viene septiembre.
1: Acá en México
3: suele temblar. Y en México temblar, septiembre, no sé temblar. Por qué siempre en septiembre nos sacan un susto a todos aquí. Así que bueno, pues está rudo este asunto de las tembladeras. Y bueno, pues nada, caray, hay que tener mucho cuidado. Si estamos viendo que está pasando ese tipo de actividad, sí sería bueno que usted hablara con su familia y se coordinara por cualquier cosa. Datos muy generales que tengan, como vamos a decirlo, meramente por preparar un preparativo en caso de que llegara a pasar alguna cosa.
4: Bueno, como un plan de contingencia.
3: Un plan de contingencia. Sí. Porque yo, la verdad, ya es mucho, ¿no? No me acuerdo yo en años
5: que haya temblado tanto.
3: Que haya temblado tanto y además tan fuerte. Está cañón. Está cañón, así que bueno, pues esta es parte de la información. Oiga, tengo una última nota que le voy a platicar también. Esta también está bien cura. Digo, lo que nunca esperé ver, pero pues ocurrió en la Serie B de Ecuador, en el fútbol de la Serie B de Ecuador. Resulta que llevaban a un vato lesionado en el carrito de las desgracias. Y los del carrito terminan atropellando otro jugador.
1: No, cosa, a ver, hasta para allá, vamos a trepar a otro, güey.
5: No, le dijeron, ¿sabe qué?
3: ¡No me ayudes! Quédese.
5: Ahorita venimos por usted.
3: Vea el video. Vea el video. El vato, iba acá como si fuera y van los del carrito y ¡órale! Se lo llevan. Se lo llevan al compi. Se lo lleva.
1: ¿Qué posibilidad de que te atropelle el carrito?
3: O sea, que te atropelle un carrito en plena cancha.
1: No, es que el vato iba bobeando para otro lado.
5: Oye, pero fue también un trucker para hacer tiempo, ¿eh?
3: No, ¿cuál trucker?
5: Déjate digo por qué. O sea, es ya que lo aprovechó para hacer tiempo porque el vato estaba fuera de la cancha y se mete.
1: Así rueda, como
5: a la cancha. Sí, ¿viste? Sí, sí.
4: Pero sí le pega, ¿eh?
5: Sí, sí le pega, así como que le pasa el. Como que le pasa por encima del pie también. Entonces, pero ya después fue el trucker ya, para también
1: no, quitar. El Juanete, sí está gacho.
5: Sí, estuvo rudo. Sí, pero sí se aventó dentro de la cancha. Porque si fuera tan grave, no te mueves.
1: Esa es de Nahuelas hace, ¿eh?
5: Esa es de
1: Nahuelas hace.
3: Este es, es el sobrino de Nahuela allá en Ecuador.
5: No, este sí se pasó. Es Neymarió, este vato.
3: Bueno, pues hasta aquí la información, señoras y señores. 7:58.
5: Señores y señores, felicidades a todos los que cumplan años el día de hoy. Hoy, lunes. Lunes 17. ¡17 ya de agosto!
3: ¿Qué?
5: No manches, 17 ya de agosto, hijo de Sumatra. ¿Dónde tembló? Allá, híjole, no, hombre. 17 de agosto, lunes, día de San Jacinto.
1: Ah, San Jacinto.
5: Jacinto Zenobio. Jacinto Zenobio. Jacinto Adán. Le mando un saludote a todos los Jacintos. No, pues no conozco a ningún.
1: No, ni yo.
4: Jacinto, no.
5: No, nada. Jacinto con el que me daba mi mamá en las nachas.
1: No, sí, ahí tengo marcado.
5: Sí, tengo un ja y un cinto. Pues bueno, 229 días transcurridos, solamente 136 por transcurrir el año. ¡Senos!
1: ¡Senos!
3: ¡Senos!
4: ¡Senos!
5: ¡Senos!
1: ¡Oh, se cachó, se cachanos!
5: ¡Ah! De vos, señores y señores, se nos acabó y la frase, calendar, frase es. Si no tuvieras música, sería como si nos faltara la respiración.
1: Wow.
5: Si no tuviéramos música, sería como si nos faltara la respiración. Lo dijo Ángeles Mora.
1: Ah, pensé que Los Ángeles Azules.
5: Ángeles Mora, ese país, Los Ángeles Azules. Y de Gilberto Azules. Mora. Gilberto Mora Morita. Hoy les voy a platicar de el tabaquismo. La Organización Mundial de la Salud.
1: Hoy sí que lo platica.
5: Explica que el tabaco es una planta original de América.
3: ¡No, sale! ¡Sácate!
5: ¡Es sumamente adictiva!
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6: Buenos días, esta mañana te presentamos el reporte vial de MBS Radio. Circulación complicada en la Avenida Patria desde su cruce con Washington hasta Avenida Pablo Neruda. Avenida Vallarta presenta tráfico intenso, esto en el tramo de Ignacio Ramírez y Avenida Chapultepec. Además, es lento el avance en Avenida Manuel Ávila Camacho desde Glorieta de la Normal hasta Federalismo Norte. Mantente informado con nosotros. Mi nombre es Ale Garibay y este es el reporte vial de MBS Radio.
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0: 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Oigan, ¿alguien sabe dónde se consigue el azul de metileno?
1: Oiga, sí, estamos buscando para limpiar los tenis.
0: Sí, es que acabamos de ver una acá. Eso y agua oxigenada de grado médico. Agua oxigenada
1: de grado médico.
0: Ajá, es que para limpiar unos tenis se necesita agua oxigenada, pasta de dientes,
1: carbonato
0: y azul de metileno.
1: Yo pensé que era el azul ese, no, pero ese es el para los peces, ¿no? Que le ponías el azul agua.
0: No, pero oye, el azul de metileno no lo venden en unas,
2: no sé,
0: pero en polvito se me hace, ¿no?
2: ¿Será? No,
0: a ver. Sí, no es el que venden en las tiendas.
1: Es que tengo unos de concha bien amarillos.
0: Con el que se pintaban en el martes de carnaval, ¿te acuerdas?
1: ¿Neta?
0: Sí, que eran azul.
1: Martes de carnaval.
0: Sí, ¿te acuerdas que antes te pintaban el martes de... No manches, era con azul de metileno.
1: Para
0: de
1: que eso. Veas cómo no le tenemos miedo a la vida nosotros antes,
0: era,
1: ¿no?
0: Un polvito. Eso te fue más vale, Mauser.
1: Lo que te despinta los tenis, o sea, lo amarillo.
0: Sí, imagínate. Sí, ese es el azul de metileno, ¿no?
2: Sabe.
0: Pero bueno. Ahí está, señoras y señores. Dice, a ver, ¿lo compras en las tiendas o en el mercado Corona? Ah, en las tiendas, ¿ves? Ah. Sí, es el que venden el sobrecito como de especies. Entonces,
1: y ya lo haces con agua, yo creo, y pum.
0: Y ya le metes una gotilla ahí.
1: Ah, ya.
0: Oh, sí, mira, sí, lo es el que venden en sobrecitos. Nos dice aquí alguien que... Ya, ay, mi bebé.
1: Ay,
0: apartada, ¿eh? Apartada. Yo la vi primero. Yo la vi primero, ¿eh?
1: Hija, ¿no tendrás unos sobrecitos?
0: No.
1: Que me revendas.
0: No, y aparte tiene un espacio.
1: No, ya.
0: Está apartada, escaso, bebé, sí, la vi yo primero. La vi primero, bebé.
1: Le mandamos abrazos y besos.
0: Mira, sí dice, el azul de metileno lo consiguen en un acuario. Se usa para darle color al agua.
1: Ah, entonces sí, es ese.
0: Es ese, es ese.
2: Mira.
1: Ahí pa, está.
0: Nada más nos falta entonces el agua oxigenada de hay grado médico.
1: Para limpiar los tenis.
0: Sí, yo creo que hasta agua oxigenada regular. Le
1: sí,
0: puedes poner
1: de greña, ¿no? ¿O qué?
0: Sí, voy a hacerlo, a ver si es cierto. Pues bueno, señores, señores, el tema del día de hoy, que está bastante chido, que se llama... Cosas que me hacen enojar.
2: Cosas que me enchilan.
0: Cosas que me hacen enojar. Mi querido Nex, ¿qué cosas te hacen enojar?
2: Oye, pues, ¿qué puede hacer? Oye, cuando vas al supermercado, chales, ves como 50 cajas y nomás sirven 3.
1: Ah, sí.
2: Te digo
1: sí,
2: porque el sábado fui aquí a una cerquita y sí ves como 30, 40 cajas así, pero nomás había 2 funcionando, caray. Sí, y las filotas que se hacen para pagar.
0: Oh, sí se manchan esas.
2: Sí, sí te...
0: Y a mí siempre, así, de verdad, de 10 veces que voy al súper o algo así, 8... Me toca que algo pasa al uno que va delante de mí.
1: Ah, sí, el típico de que, oiga, es que esta promoción no está aquí aplicando. Ya me decía que son 2 desodorantes por 105.
0: O sea, no, entonces, oiga, entonces, ¿qué? Pues es que no, fíjese que la promoción no es así. O sea, no
1: me registro aquí en la máquina, sí, no se puede.
0: Ah, no. No, pues entonces no los quiero. Y a prender una lucecita cuando se les ocurra ir un vato a cancelar.
1: Oye, cancélame.
0: Y nada más le dicen... ¡Guillermo! ¡Me cancelas!
1: Joder. Y el Guillermo allá con las cerillitas. Con
2: ¿sabe quién? El Memo Pica Costillas 3000, ¿no? Sí. Cotorreando con la de...
0: ¡Memo! No, es que las cerillitas ya son señoras.
1: Sí, por eso.
2: Ya son dones.
0: Ya platicando como el Cermeño, así cotorreando con la señora. El Cermeño podría ser el Guillermo de cualquier
1: sin
0: super. Tema,
1: sin problema. Con un chalequito... Y ahí,
0: así,
1: con la llavecita, porque siempre. Tiene la llave es mágica, ¿eh?
0: Hay una llavecita que parece como del arma del carro de antes, ¿te acuerdas?
1: Le pone la llave, 3 dígitos, ya está.
0: 0005, ahí está.
1: Ahora.
2: Pero parece que van a desactivar una bomba nuclear, ¿no?
0: Vámonos. Y lo sacan un ticketcito. Ya, cancelado. Ya está, gracias. ¿Me firmas aquí?
1: Sí. Bueno, como le decía, señora, entonces el pago del bienestar, ¿cuándo cae?
0: Sí, se manchan. Sí. ¿Qué más te hace enojar? Next, tú, bebecín, ¿qué te hace enojar?
1: Híjole, carnal, llegar y que las caguamas estén calientes. O sea, son vinaterías, ¿no? Son
0: a eso se dedican.
1: Póngalas a hablar desde temprano, es más, desde el viernes, carnal.
0: Pero no, por favor, que no apaguen los refrigeradores de la tienda en las noches.
1: Oye, sí, luego de repente, y saludos a mi compa Filo. ¡Ah, no es cierto! Y de repente llegas tú con la sed, carnal. Lo que quieres es una chelota así de esas, que te quiten la sed, papi. Ah, bien calentilla.
0: No. Oh, cómprense unos de estos solares de electricidad.
1: Exacto.
0: Unos paneles. Y denle toda la noche, déjenlos conectados.
1: Porque la chela no va con hielo. O sea, hay que decirlo.
2: Sí,
1: o sea,
2: no, no.
1: O sea, un tequila.
0: No, no puedes enfriarla con hielo.
1: No, claro. No va. O sea, tienes que hacer que la caguama esté perrona. ¿Es un chila?
0: Claro.
2: Como talón de albañil, ¿no?
0: Sí, oh, sí. Cenizo.
2: Cenizo.
0: Dice. Gente que no respeta y no saben agarrar las glorietas, o sea, la gente con falta de ácido fólico.
1: ¡Oh!
0: Para acabar pronto, sendejo.
2: Sí, en pocas palabras, ¿no? Fólico, palabras no. Más, palabras menos, ¿no?
0: Sí, ahora sí que. No, ya no la tengo. Ah, no, sí.
3: Tigrísima, mami.
0: Tigrísima, mami.
1: Ojalá no te tope nunca, mija. Si no,
0: imagínate. Sino que me digas sendejo cuando me agarren la glorieta.
1: Ah, está muy guapa, dime lo que quieras.
0: Perdón,
1: Bol.
0: Yo ya estoy apenas. Incluyendo. Y cómo metiéndome
1: en esta situación de los guisos.
2: Incursionando en el mundo de los guisos.
0: Perdón. Pero bueno.
1: Me prendí tantito.
0: Compadre, ¿qué cosas te hacen enojar?
4: Hay muchas cosas que me hacen enojar. Una de las cosas que más me hace enojar es la gente que llega a un autoservicio de comida, de estos de hamburguesas rápidas, eso. O sea, comida rápida y los dos. Oye, el paquete 3, ¿le puedo poner pepitas, chile y catsup? O sea, tienen toda una fila
1: esperando.
4: De por sí la fila, luego a veces solo tienen toda la fila para ver qué maldito paquete van a escoger. Llegas a donde ordenan. Oye, el paquete 2, ¿le puedo poner papas Chris Cook? Chris Cook, o no se puede.
0: Anótenle un che papel. Sí. Cuando llegue, ¿me das esto? Ahí está. Ya rápido. Que lo lean.
1: Imagínate esas personas en el autoservicio, donde ya están las páginas, no. las pantallas. No. Ahí te vas a hallar. O sea, ¿a quién le preguntas?
2: Si le doy 50 más, ¿me agranda el paquete?
1: Es un chila.
0: Cosas que me hacen enojar, dice aquí, terminación 0781. Que me regañe el jefe o me grite el jefe delante de los compañeros.
2: Eso sí arde.
0: Oh, sí, no está chido.
2: Y es que a escondidas, si quieres, golpéame, pero no me regañes en frente de mis amigos.
1: Y hay diferentes jefes, nunca me ha tocado ninguno, pero que se quieren así como de hacer presente, ¿no?
2: Lucir o qué.
1: Ajá, lucir así de nada más que veas, güey. Aquí lo trago yo así. O sea, se quieren hacer presente ante los demás, de que sí, la regas, ¿no? Te voy a regañar.
0: Ese es un sendejo,
1: casi. Así lo soy, pues.
0: Pero no me digas. Cosas que me hacen enojar: que el Néstor no apuesta y no amarre. Podría mandar un saludo a mis padres. Este sábado pasado cumplieron 45 años de casados. Salvador Díaz y Marta Escobedo, de parte de Héctor Díaz, el DJ Teclo.
1: Eso,
2: a mí me molesta que cuando apueste no paguen completo, ¿ah?
1: A mí también.
0: Ah, sí, eso sí, también
2: es molestar. Es de molestar, ¿no?
0: Digo, ese
2: no,
0: también es motivo.
2: No
0: para
2: me ha pasado, pero seguramente.
5: Buenos días, señores. Buenos días. Saludos aquí para todos los de la baja. Y lo que me remoja es que siempre van por el carril izquierdo y a vuelta de rueda. Les pita, les avienta las luces y se enojan. Eso está mal, señores. Está mal.
0: Oh, sí. Es que debemos de entender que. Pues
1: hay carriles.
0: Sí, los carriles, sobre todo en periférico. El carril de la derecha es un poquito de velocidad menos, ¿verdad?
1: Sí, baja.
0: El carril de la izquierda es alta velocidad. O bueno, un poquito más rápido, ¿verdad? Si no sabes, vete a por la derecha.
1: Es más, conduzcas.
0: Sí, si no aprendiste eso, entonces sacaste la licencia con coyote.
1: Deja el carro parado.
0: No te mandaron al curso, idiota.
1: Sí, por favor.
0: ¿A poco no?
4: Sí. Pero según no dice eso, ¿no? ¿En el
1: tránsito?
4: ¿En el
1: reglamento se puede.
4: ¿Reglamento? Ir? Ajá, no.
1: Es que lo hacemos más bien ya es como común, ¿no?
0: Pero es que el periférico así te lo dice, compadre. Los carriles de la derecha son a 60 y los carriles de la izquierda son a 80.
1: Sí.
0: Entonces está lógico.
1: Por ejemplo, transporte pesado también tiene que ir por un carril, no tiene.
0: Sí, a mí me molesta mucho que el carril, que los transportes pesados como camiones y todo eso cubran los otros carriles.
1: Sí.
0: Deberían de ir por el de la derecha.
1: Ahí vaya.
0: Y no. y van ahí y lento.
1: ¿Sí?
0: Oye, no.
1: Entorpecen el tráfico, la neta.
0: Sí, ahí les va una.
3: Cosas que nos hacen enojar a los de plataforma, que te cambien el método de pago. Cuando lo escogieron en efectivo y a medio camino, te lo cambian a efectivo. No, qué necesidad. Si no ajustas el dinero, no lo pidas. O desde un principio, pídelo en tarjeta. A veces ya tenemos planeado esa feriecilla y cambias el método de pago y pues, valió. Otra de las cosas también es que se echa perfume adentro como si está saliendo de tu casa. En tu casa hazlo, aquí no, o sea, no nos gusta ese olor de perfume rancio. Bueno, los clientes, ni modo.
1: Yo por eso traigo mi rosita fresita, dice el vato.
2: O a lo mejor lo hacen porque tu carro huele bien gacho.
1: Exacto, mijo.
2: No lo has notado, papi. Ay,
1: eso huele a patas.
0: A lo mejor huele.
2: Huele a patas.
0: Oye, y el WhatsApp que mandó la morra o el vato que se huele está poniendo perfume, no manches, qué feo huele el Uber. Oye, no manches, este vato no lo lavas. Ahí les van a decir.
3: Buenos días, puercos. Por opinar el tema, cosas que me enchilan. Que el vaca dice, llego a las 7 y llega hasta las 8:30. Sí. Diario en el trabajo. Que se pudra el panzón. Un saludo para el 22 y un saludo para el 69. Que se coma mi mantecada. Buenos días, muchachos. ¡Púdrete, Boogie! ¡Y púdrete, DJ Teclos!
1: ¡Oh! ¡Te vato agarró pared!
6: ¡Cómete mi mantecada, puerco!
1: Mijo, amanecimos bien el lunes, ¿eh?
4: Con buenas vibras.
0: Sí, no, ¡qué chido! A gusto en el trabajo, ¿no? ¡Qué padre!
1: ¡Qué buen ambiente de trabajo! Digo, también que el otro vato llega una hora después, también
2: sí,
1: se mancha.
2: También manches, ¿no?
0: Dice, aquí no me la mejor. ¿Qué tal, bola, marranos y Nex? ¿Es cierto que tembló hoy a las 5?
1: ¿Dónde caen, Guadalajara?
2: Ah, caray, no
4: ah,
2: sé.
4: Ah, caray, no sé. No sé. No lo tengo todavía.
0: No, yo tampoco.
4: No.
0: Adiós,
7: buenos días. Aquí nomás la mejor FM 95.5. Y nada más para opinar del tema. Cosas que me hacen enojar. Ir al baño y que no cambien el rollo de papel, que nomás dejen el puro conito. Eso sí molesta.
1: No, y pregúntale, no me niegues. Ese va a estar más ardiente.
0: Ese va a estar más molesto.
2: Ese se enchila más.
1: Es que el cartoncito no. Oye, está guay. Sí,
0: imagínate que llegue. Bueno, en ese caso, si tienes ahí en el baño, pues lo agarras y ya.
1: Sí,
0: ¿no?
1: Sí, sí.
0: Pero si no, te avientas el. No hay papel.
1: Sí. Oye, alguien que me eche la mano.
0: O sea, si estás en tu casa, pues como quiera, ya le hablas. ¡China! ¡No hay papel! ¡Me haces el paro! No, sí, pero si estás en un lugar ajeno.
2: Sí, pues qué.
1: No, en un a público, ver. Papá.
0: Sí. Buenos días.
8: Buenos días, aquí nomás la mejor FM 95.5. Opinando del tema, cosas que me hacen enojar. Sí. Ir al seguro.
9: Oye, cancélame.
8: Que tarde el mediodía para atenderme, sí. Lo que es mi cita y la próxima que te la den a 6 meses.
0: Sí.
8: Un saludo para Don Toño, el Tony, Gael y la Chocho de San José de Gracia. Saludos, pasadita también.
9: Saquen el chichiflín.
0: No. No, a mí no me gusta sacarme el chichiflín.
2: No, yo
1: está haciendo frío, amigo.
2: Yo todo menos el chichiflín.
0: Oye, ¿cómo andas del chichiflín? No, bien,
1: ya, fíjate. Me lo ando cuidando.
10: Aquí nomás la mejor 95.5. Saluditos a todos de su compita El Villa. Que se pudra el Next. Cosas que me hacen enojar. Que el Next hable de Robor cuando son bien robo en su equipo. Eso me hace enojar.
2: No hay equipos.
10: Saludos. Y que se pudra la Boogie.
2: La Boogie ya lleva dos.
0: Yo estoy buscando aquí.
11: ¡Púdrete!
2: Oye, cuando vas a comprar esas tiendas de las rojitas, de Lopo Poro.
1: Simón.
2: Y tú vas a comprar nada más un chesquillo, ¿no? Y llega un vato que está delante de ti y saca sus 4 recibos.
1: ¡No!
2: De la vato. Luz y sus 2 tarjetas de crédito.
1: ¿Y si traes sistema para el repósito?
2: ¡Oh! Va a ser 6 depósitos y 3 pagos de luz.
0: Y que va a pagar el Temu y no sé qué. ¡Hijos de eso!
1: Se te calienta el refresco que traes a la mano.
2: Y tú con tu chesco.
0: Ya nada más cuando lo vas a pagar le dices, oye, nada más que lo voy a ir a cambiar.
2: Sí, porque no, ya se calentó.
0: Sí. Oigan, esto también a mí me molesta, eso que dice el vato. Cosas que me hacen enojar, la gente que tira basura por la ventana del carro.
1: Ah, qué malo.
0: Oh, sí. Pero machín, me dan ganas a mí de juntarlo y aventárselo otra vez a su carrito. Tenga, mijo, esto lo trae. Y no, que pues ya no soy tan broncudo.
4: Te voy a decir una cosa. Que ya
2: me quitó desde que me golpearon.
0: Si fuera menos sacatón, sí lo haría.
2: Desde que me dieron un puñetazo en mi ojo, ahí se me quitó la maña.
4: Venía de Puerto Vallarta esta última vez.
1: Sí.
4: Y llegando a una de las casetas, así una señora aventó un badajo de basura.
2: Sí.
4: Allí, llegando a donde estaba la caseta de cobro. Entonces dije, no, sí le voy a decir a mi esposa. No, Carlos, Carlos, Carlos. Le iba a decir, ¿y qué crees? Era una doña.
1: Ok.
4: Una doñita como de unos, yo creo que era como de unos 60 años, por lo menos.
1: Ah, no te pases.
4: Y justo le íbamos a decir, y el vato que venía con ella, ¡eh, bola! ¡Ay, yo, hijo! Oh, hijo.
0: No, yo sí le hubiera dicho, ¿qué onda, carnal? Dile a tu jefa que junte la basura que tiró.
1: Y sigue no, escuchando
4: me,
1: la mejor.
4: Me dio pena, la neta, pero
1: no,
4: sí.
1: No, pues qué manchado.
4: Mal tema la doña.
0: ¿Qué no, carro era, compadre?
4: Era un carro blanco. No sé la marca.
0: Y usted vio y saludó al bola, su jefa tiró basura.
4: Sí, sí, la neta sí.
1: Oye, y luego en carretera, que cada, ¿qué te gusta? ¿Tantos metros hay un bote tanto de agua como de basura?
2: No, en tu casa, o sea, ¿no?
0: Sí, pues, sí, déjalo en el carro.
2: Traes carro, tampoco te estorba, ¿no?
0: Dice, claro. ¿Qué tal? Buen día, cosas que me enchilan. Que mi mujer me diga que soy infiel sin pruebas.
2: Oh, ah, sí, no, sí, papi. Sí.
0: O sea, sí soy, pero ella no tiene pruebas.
1: Yo borro todo antes de llegar a la casa.
2: Yo borro todo.
0: Dice que no le corten la voz a la coqueta cuando comienza la canción. La morra gasta su tiempo en hablar en risas más falsas que los buenos días de la Miro.
4: ¡Buenos días! ¡Buenos días!
0: Ahí les va el audio.
12: Buenos días, Alejandro, bolita, Nex, Berecil. A mí dos cosas que me superemperran. La primera viene siendo los salvajes, cavernícolas, bestias, descerebrados, que andan montados en motos, y que hacen arrebases y a lo puro bestia, a lo bestia, a lo bestia ahí. Mijo, piénsele tantito. Y la otra, el personal del Instituto Mexicano de Seguro Social, no, mijo, ahí, ay, no, no, no, no, no, no, no, no, eso es el perra.
0: Oye, los de las motos y los
2: de las motos social. En las noches, yo que salgo de chambear como al tipo 12 de ahí del barrio, salen como que les dan permiso de agarrar la moto nada más de noche, ¿no? Y modifican su escape para que se oiga un ruidero. Digo, carnal, ya es de noche, ya la gente está durmiendo.
0: Yo creo que esos sí, ahí por mi como, casa sí pasan
2: sí,
0: bien, pero bien machín.
2: Pero machín.
1: Los escuchas desde que prenden la moto, güey, en tu casa. Sí. Dices, qué necesidad.
2: No, y ni va ni, no va ni rápido, no, va no, despacito, no. Pero sí, bien feo ese.
0: No, fíjate, así, ahí en San Onofre prenden la moto en Huentitán y ya la escuché yo.
1: Este tipo de compas son los clásicos que le ponen el Fruxi a la llanta.
2: A la bike.
1: Ahora ya tienen moto.
0: O un globo, ¿te acuerdas?
1: Que fuera ahí. Oh, hijos de la.
0: Dice, cosas que me hacen enojar. Y a mí también. Las Chivas.
2: Oh, sí.
0: Bastante. Dice, excelente semana, opinando del tema, cosas que me enchilan. Cuando vas al cajero automático y el que va delante de ti se tarda muchísimo para sacar 100 pesos.
2: No.
0: Saludos a mi reina Amelia.
2: Lleva una hora formada y ya cuando, o sea, tuviste todo el tiempo para sacar buscar tu tarjeta y llegan. Y se tardan horas buscando la tarjeta. Aquí la tenía, no, carnal.
1: Oigan, ¿me pueden apartar?
0: Tanto rato que estuviste ahí informado. Sí,
1: me apartan, las dejé en el carro.
0: ¡Oh, no, apártatelas!
1: ¡Ábrete, peral!
0: Vamos a la rola y regresamos. 8 de la mañana con 35 minutos. 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

0: 8 de la mañana con 50 minutos aquí nomás en la mejor FM 95.5. Y bueno, pues el día de hoy estamos ya listos con el tema del día, que está bastante chido, que se llama cosas que me hacen enojar.
1: Tengo una cosa que me hace enojar.
0: A ver, échale.
1: ¿Qué es? Fíjate que duré mucho tiempo, digo, todavía me quedan unos cuantos, pero comprando una marca de yogur que decía cero.
0: Ok.
1: Entonces, pues tú te confías en la marca y dices cero, pues cero azúcar. Cero. ¿Y qué crees?
2: Sí trae azúcar.
1: Sí trae azúcar.
0: Ah.
1: ¿Qué tal? Eso sí me emperra, la neta.
2: ¿Entonces cero qué?
1: Porque ¿para qué te dicen cero?
2: Claro.
1: Si no es cero, pues el producto.
2: Es engañoso el tema ahí.
1: Porque, digo, también hay otras sodas que dicen cero y está comprobado que son cero. ¿Eh? O sea, incluso hay nutriólogos que han hecho experimentos, se toman la soda y se vuelven a... y se toman el azúcar previo y después, y efectivamente no te suben el azúcar. Pero es estos
2: yogurts
1: que te digo, no voy a decir la marca, pero así dicen cero y te los tomas y pues peluquín de orégano.
0: ¿Y si tienen azúcar?
1: Sí, tienen azúcar.
0: ¿Pero cero qué?
1: Pues
0: cero, a lo mejor cero grasa.
1: No, o sea, dice cero azúcar.
2: Cero seriedad.
0: Dice cero azúcar.
3: Cero creíble.
0: Cero confiable. Pero es que a lo mejor dice cero grasa, ¿no? También hay que ver cero qué, dependiendo de cómo la hayas comprado, no, compadre, manchen. ¿No?
2: No, pero tú.
0: Y es que las pensando... otras, los refrescos que tú dices dicen zero, no cero.
2: Zero.
3: Zero. Léele bien.
0: Es que también. Dice, para opinar del tema, como capitán del volante, me enoja, me molesta, me encanija y me que quieran pagar un viaje de 40 pesos con un billete de 500.
2: Ah, sí, no te pases.
0: Adrede, hasta les completo el cambio con moneditas, dice. Con monedas de a peso. Ahí les va el audio.
4: Hola, buenos días. Aquí nomás la mejor FM 95.5. Saludándolos el bastardo. Para opinar del tema, a mí lo que me retenoja es que los jugadores del equipo que traemos no llegan temprano o no avisan que no van a ir.
0: Sí.
4: Es lo que me encabriona mucho.
2: Y carnal.
3: A mí lo que me molestaba, te que dices de jugadores, cuando me tocaba jugar, yo jugaba en un equipo donde había pues gente que se dedicaba a la talacha, ¿no? Gente que cobraba sus 300 varos, 500, y eran los más matanguillas y los que menos jugaban, y uno de a gratis, pues. Y yo decía, no manches, uno se parte el queso aquí y no le dan nada, pues uno por amor al fuego, ¿no? Y hay banda que llega, no, que viene de no sé dónde, y de a quiña por partido, de a mil por partido, y los vatos dicen, no, este vato sí cobra mil, yo cobro cuánto me debe de pagar a mí, ¿no? Y es gente que no vive tanto como uno que va por amor al equipo, ¿no? Y la otra banda la hace, claro, por negocio.
2: Pues. ¿Pero quién califica a estos vatos para que sean los de que van a
0: pues cobrar, el vato que, güey, va a ir a pagarle,
3: ellos,
0: ¿no?
3: Sí, ellos mismos.
2: Okay.
0: A mí algo que me enoja, que me manden por un agua mineral y que ya llegue y ya esté otra aquí.
3: ¿Sí va?
0: Oye, pues ¿para qué me mandan?
2: Sí, oye.
0: Pues si va a ir alguien mal, ¿para qué me mandan a mí?
3: Exactamente.
2: Es que ibas para arriba.
0: Pues sí, pero pues iba a hacer otras cosas.
4: Buenos días, aquí nomás la mejor, pero primero el tema, cosas que enchilan. Cuando vas a la taquería y te arriman los limones, y los limones, las rebanaditas parecen escamas de pescado. Y pues la neta, uno es bien limonero y te ves mal acabándote el platito y pidiendo otro porque las rebanaditas están bien caciqueadas. Saludos, aquí nomás la mejor.
2: Hay uno con dedo chato, mijo. Y luego de repente esas cosas que apenas le puedes ahí como que oprimir.
3: Y ¡ting! Sale volando el pedazo de limón, ¿no?
0: Que le pachurra y se te resbala.
3: Sí,
0: no,
3: ¿eh?
0: A ver, buen audio.
5: ¿Qué onda, muchachos? Buenos días. Algo que me hace reenojar es la maldita bipolaridad. ¿Qué onda con esa gente que ahorita está de buenas y en menos de 5 minutos ya está enojada? Pasan otros 5 minutos y ya está de buenas. Dices, ¿qué onda? Y a mí eso me enoja mucho, mucho me enoja porque, o sea, hasta tú tienes que jugar con tu estado de ánimo. Para estar bien con la otra gente, dices, no, de verdad eso me enoja, mucho, mucho me enoja. Pero en fin, el estado de ánimo ha de decir cuando cambio, digo, cuando alguien está de buenas y lo demás, ha de decir mi estado de ánimo, ¡erría!
2: Saludos, carnal.
5: Ay, sí, cierto, ¿eh? La caguama no puede estar al tiempo.
2: Papá,
5: que te lleven una caguama al tiempo, no, pues, como no me voy a enojar. Pero bueno.
2: Suéltame un guamazo mejor. En vez de que vea la caguama. Y mijo, chido.
1: Ni la caguama ni ese refresco oscuro también.
2: No, no puede, o sea.
6: No.
3: Eso es una...
6: No.
0: Aquí nomás lo mejor, cosas que me hacen enojar y mucho de la gente. Cuando pasa un accidente, están de metiches y hacen mucho más tráfico de lo que debería de hacer.
1: Saludos a nuestro compa Huicho, por cierto.
0: Ah, Huicho, Huichito.
3: Huicho. ¿Qué es chismoso,
0: güey? Tacos Huicho. No,
3: es chismoso, güey.
0: Muy trajo cosas,
3: chismoso. No, sí.
0: Me enoja la gente que nomás está a ver qué escucha en la chamba para ir de chismoso con los jefes.
3: Ahí, los lamepatas.
0: El next.
2: Las antenas.
3: Sí, cierto.
0: Buenos días, para opinar el tema, cosas que me hacen enojar, que lleguen a mi casa sin avisar.
2: Hola, así visita. Visita, yo creo, ¿no? Así de que, ay, ¿qué crees? Te queremos dar una sorpresa. No me andan dando sorpresas.
1: No me gustan las sorpresas.
3: Y más cuando llega mi esposa.
0: Y estoy con otra.
3: Estoy con mi novia.
7: Oye. Buenos días. Aquí nomás la mejor. Cosas que me enchilan. Trabajo de taxista. Y me enchila que cuando vayan a pagar, hasta que lleguemos al punto, ay, espérenme, déjame buscar mi cartera.
3: No.
7: Y el trafical atrás de uno, pite y pite. ¿Por qué no buscan el cambio desde antes, el billete, traerlo en la mano? Hasta que llegamos, se ponen a buscar el dinero.
2: Eso sí está manchado, ¿eh?
0: Sí, la neta.
3: Pues sí, ¿no?
5: Ay, qué rollo, puercos, y al rey puerco le volan por penar el tema. Enojar bien, machín. Meter mi parleycito, ir ganando todos los juegos, que nomás me falte un partido. Y que pierda el partido el que era más seguro de todos. Eso sí me hace enojar bien, machín. Saludos. Un saludo para mi morrita, la Marisol, que amaneció otra vez bien cachorra. Arre.
2: Qué vato.
3: Bien cachorra.
0: Si hay alguien que te dice, ay, mija, amaneciste bien cachorra, huye de ahí.
2: Sí, mija.
0: No puedes estar con él. Sí. Bebecín, si tú dices eso, por favor, no.
2: No.
3: ¿Qué onda, mija?
0: ¿Cómo amaneciste bien cachorra? Buenos días, muchachos. A mí lo que me hace enojar mucho son las mentiras y los pretextos y las citas tan tardadas, especialmente en el IMSS, para cuando urgen las personas de la tercera edad. Saludos, muchachos, abrazos. Besos y los estimo mucho. Tráenos algo.
3: La famosa unifila en el IMSS, ¿no? Que te mandan y
2: a ver. Es un tema, carnal.
3: Te persinas cada media hora para que te nombren y no te nombran. Ahí estás esperando y te puedes ir a tu casa sin que pagarte la consulta.
0: Dice, aquí no me da mejor. Cosas que me enojan. Los motociclistas sendejos. Y mi hijo que viene dormido cuando yo vengo manejando.
2: Ah, eso también, carnal.
0: Pero porque
2: a veces vienes manejando carretera. La morra jetona y ¡ey!
3: Sácame plática, sácame, me vengo plática, dormido también yo.
2: Si no, de aquí al cuentita nos vamos a ir, mija.
0: A mí no me enoja que se duerman.
1: ¿No? A mí tampoco.
3: ¿No?
0: No, a mí se me hace hasta chido para... Y ya pongo mi música que yo quiero y así, ya. Me relaja ahí.
2: No, a mí se me hace así como que pues que soy tu taxi o qué.
0: Dice, cosas que me hacen enojar, la gente que se tarda en el cajero automático.
3: ¿Ya ves?
0: Y dice, cosas que me hacen enojar, mi esposo. No es una cosa. ¡No te manches!
1: ¡No te manches!
0: Dicen, cosas que me hacen enojar como chofer de Uber. Que quieran subir hasta 7 pasajeros cuando claramente diga la app que el servicio es máximo para 4 pasajeros. Y luego te dicen, somos 4 y 3 niños. Sí. ¿A poco los niños cuentan? Pues los, claro.
2: La señora, su niño ya tiene 25,
3: los
2: no manches.
3: Niños de 600 meses.
2: Es, ya.
0: 600.
2: No es carro sardina, aguante.
0: Me enoja que voy manejando y los motocismos te van toreando.
2: ¿Motocismo?
0: A motocimios.
2: Motocimios.
0: Ah. Dice que mi esposo se terminó el refresco y que guarde el envase de vacío en el refri.
3: No, eso no
0: puede ser. Ahí les van a abrir.
8: Hola, buenos días, muchachos. ¿Cómo están? Para opinar del tema.
2: Échale pa.
8: Cosas que me hacen enojar. Que voy al parque a pasear a mi canina y se dejan venir los perros enfadosos a quererla morder. Y no los traen con correa. Y dices, ya están. Mamón, ven pa' acá, ven, mamón. Oh, la bombón, le hablan como 20 veces hasta que no van por él. Y ya uno bien alterado, mi perra bien alterada, queriéndose defender. Dicen, ¿para qué lo sueltan? Pónganle las correas, y más si están viendo que están en un lugar público. Un saludo para ustedes y un saludo para mi amigo Juan Carlos, alias el Cabeza de Coco Playero.
0: Oye, eso a mí me hace enojar también lo de los perros, ¿eh?
1: Otra onda que enchila de los perros, que la banda los saque a zurrarse a los jardines de los demás. Y no rejunte sus cacas.
2: Lleven su bolsita en la mano y las heces de sus perros.
0: Y sobre todo en los parquecitos que son públicos, que pues es para que la gente camine, para que vaya, recrearse.
2: Los niños juegan, eso, claro, se caen de jeta
0: en una caca.
6: No, bueno.
0: Y eso de los perros que lo saquen sin correa también a mí se me hace peligrosísimo. Peligrosísimo porque si lo sacan, ¿a dónde lo sacan a los perros? A un parque. En el parque hay niños corriendo.
1: Yo tengo que confesarte que

0: Pues mi perro no era...
1: No era agresivo.
0: No era agresivo.
1: Ay, ven, juguetón. Compare.
0: Era un schnauzer.
1: Sí, no.
0: De pero maneras... sacar un pitbull, sacar un perro grande a sin bozal, sí está cañón.
1: No, el Dink andaba en las paris, en las posadas de la mejor.
0: Ah, pues tú te acuerdas, sí.
1: No, ahí lo traíamos con los cadetes cantando y pisteando.
2: Bien casi, Pacheco casi. Terminaba.
3: Pero fíjate que... O sea, si esa es la idea de... No, es que mi perro es tranquilo. Muchas de las veces, allí por el barrio... Traen unos perros bien grandotes.
0: ¡El vuelta. Barrio! ¡Hija!
3: ¿A la vuelta?
0: ¡El barrio!
3: ¿Ahí en la vuelta?
0: ¡Ay, no vayas!
3: A la vuelta había un perro que era un Doberman.
1: Ok.
3: Y lo sacaban.
0: Doberman.
3: O sea, le abrían la puerta y el perro Doberman. Se iba ahí a la vuelta en la cuadra.
1: Ay, los Doberman son bravos.
2: Ajá. Sí, no.
3: Machín. Ahí,
0: mi peor experiencia con un perro fue con un Doberman.
3: ¿Está? Y el perro
0: de
3: vivía
0: morro me por... acorraló en una calle y sí me tiró una mordida, le alcancé a sacar la mano y entonces llegaron los dueños y me lo quitaron, pero un Doberman.
1: Pero desde que te...
0: Están locos,
3: y mira, esa sí. Era la primera. El Doberman vivía o vive, no sé, por la de Platanar. Y después un señor sacaba un perro, así como un pitbull, algo así era, ¿no?
1: Ajá. Bon.
3: Y el perro lo sacaba, él traía la correa en la mano y el perro suelto.
1: Nah, entonces ¿para qué quieres la correa, pa?
2: Sí, no, bueno.
3: Entonces, ¿qué pasó una vez? El perro iba y decía, no, es que mi perrita es bien tranquila. No, agárrelo con su correa, ¿qué pasó un día? Había un perrito en una casa... Una perrita chiquita, de esas que son como peluditas.
1: Ok.
3: Entonces, va pasando el perro y sale a ladrarle la perrita de la casa.
1: No, pues.
3: La agarró, mordidón, y así como mata de
0: gelio.
3: Diría mi papá, diría mi compadre.
1: Ahí está tu tranquilita.
3: Ahí está tu tranquilita, sí, claro. Para que veas.
1: Y no,
3: no son, sé por qué reaccionó así.
1: Son animales.
3: Imagínate, eso hubiera sido con un niño.
1: No se le acaba el vato.
3: Y la perrita, así, luego, agarramos la perrilla y nos la llevamos con el veterinario, el Gil, el que una vez te recomendé, compadre. ¿Sí? Ese. Y la alcanzó a librar, la curó, le todo el rollo, pero le puso una mordidona.
1: Sí.
3: Entonces, ¿qué es lo que pasa cuando dices, es que mi perro es tranquilo? Los perros en algún momento tienen algún instinto. Claro. Se asustan, se enojan, lo que sea, y atacan.
2: Si pasa una persona en baica, se les dejan ir.
3: Claro.
2: Es como que se asustan o no sé qué rollo y el instinto es como tirar la mordida.
3: Mi perro es chiquito. Mi perro es chiquito, es un Jack Russell, mide como 20 centímetros el canijo.
1: No.
3: Y le ladra a perros mucho más grandes. El problema no es mi perro, yo siempre lo traigo en la correa. Si el otro más grande viene suelto porque es tranquilito y este le ladra, pues en algún momento va a hacer algo, pues, ¿sí me explico?
0: Justo ese perro que, así, un perro que estaba a unas casas de ahí de nuestra casa, diario en la mañana le abrían la puerta para que saliera y se aventara sus cakes en los diferentes jardines de los vecinos. Y un día de esos también estaba yo lavando el carro, estaba el Dinky bien tranquilo. Y lo agarró, le puso una y casi le cuesta la vida al Dinky.
3: ¿Y por qué?
0: Y estuvo muy grave, como casi 2 meses estuvo Dinky de que nada, así bien, bien.
1: Todo por gente irresponsable.
0: Sí,
1: la neta.
3: Entonces, es así. No hay manera. Si sacas a tu perro, yo creo que lo debes sacar con correa.
1: Si no lo saques, ya.
3: Sí, claro, porque dices, es tranquilo. Se asusta en algún momento. Pasa un niño corriendo. Pasa un niño con una pelota. Si un niño está jugando con un palo, el perro se va a sentir atacado. Y pues bueno. Y si traes la correa, lo jalas, lo detienes, no pasa nada. Pero sí, es bien peligroso.
0: Si voy a jugar con el palo, entonces que me pongan correa.
3: Sí, si vas a jugar con el palo, bien amarrado.
2: Que te pongan bozal.
1: ¿Por qué andas con bozal?
3: No jugando. Sí.
1: Aquí tenemos un pitbull, ¿eh?
0: Pitbull.
1: Te agarra y no te suelta.
2: Oh, ya, sí, me consta. Ahí es bueno.
4: Cosas que me hacen enojar. O sea, hay gente que nomás sale a hacer tráfico a lo puro, idiota. Para 40 kilómetros, cuando te marca 80, con un espacio donde cabe un tráiler, y les pitas, y casi te la andan trayendo. Otra cosa, los motociclistas. A huevo quieren pasar, a huevo quieren adelante de ti. Los dejas y luego van bien despacito. Le avientas un herria y te mientan la jefa.
0: ¡Herria! ¡Herria, perro!
3: Oye, algo que sí me pasó también a mí en el Peri.
1: Ajá.

0: Y hace poquito, el vato así, parado, ¿va? Parado ahí. Se mete al peri y me meto yo también atrás de él. Pero el, o sea, como íbamos a entrar a un desnivel, o sea, como una, un retornito.
1: Un retornito, ajá, sí.
0: En ese retornito, la gente que conoce ahí, en el periférico y artesanos, ese retornito siempre hay agua. Y hay un carril que tiene agua, entonces no, nadie se va por ahí. Y ahí vamos, el vato como a 30, te lo juro, así.
1: Ay, caminando iba más rápido el vato.
0: Sí, y lo querías pasar y como que se te metía para que no. O sea, qué necesidad. Y le pitas y el vato. Oye, mi hermano, vas en el periférico. ¿A cuánto es lo mínimo que puedes, tienes que andar en el periférico?
2: No, yo creo que por lo menos 60.
0: Mínimo, claro, 60.
1: Claro.
0: Y el vato yo creo que sí iba como a 30. Bien tranquilo. Si tú no llevas prisa, hermano,
1: nosotros
0: pásate. Sí, pásate al lado izquierdo, pero al lado derecho. Ahí, si quieres, hasta estaciónate, no pasa nada. Pues no, si quieres perder tiempo, piérdelo ahí, nadie te va a decir nada. Pero no te metas en los carriles centrales, en los del medio y en el de la izquierda. En donde pues es para ir más rápido, pues, ¿no?
2: Compadre, tú debiste haber sido Tamaro.
0: No, compadre.
2: Sí, tiene acá mentalidad tamarinda, mi compadre.
0: No, compadre, pero ¿a poco no? Es que las reglas son para cumplirse. Sí, por algo están escritas, ¿sí o no?
1: No, harta.
0: Y ni me digas tú, porque tú eres bien peleonero en el volante, compadre.
2: Claro que no.
0: Hijo.
1: Yo le bajé, como dice Nex, hasta que me dieron un hocico. Le bajé bien macizo.
2: Le bajé.
0: ¡Ve nomás este! ¿Qué le está haciendo? ¿Qué no sé qué? Compadre, tú sientes bien corajudillo. Yo también, la neta.
1: Yo también. Yo pero ya no vas a caer ya, pero... en el carro dentro.
2: No, yo ya no.
1: Yo ya no.
2: No, sí está. Ahorita está cañón.
1: Sí, no quiero que me hagan bailar cumbia.
0: Ey. Ahí le va. Cosas que me hagan enojar es que mi vieja me diga que se acabó el gas.
2: El gas, el
1: eso
2: teléfono.
1: O que te la cuente, ¿no? De, llevas tres. ¿Vas a seguir tomando?
0: Ya para.
2: Es cierto, toque, sí. Mija.
1: Aguanta.
0: Vámonos a la rola y regresamos. Esta es la parada.
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0: 9 de la mañana con 23 minutos, aquí nomás en la mejor FM 95.5. Y nos vamos con los agarrones. Adelante, bebecín.
1: ¡Vámonos! Banda, es momento de presentarles mi rola y parece que todavía es fin de semana. ¿Por qué no? Oiga nomás, con esta rolita ya se me antojó otro Kawasaki. Aquí está el conjunto Primavera haciéndose presente en los agarrones de la parada Morning Show. Les propongo esta rolota, se llama Dime, Dime, Dime. Y lo escuchas por el bando de su servidor Oscar Huitrón, el vecino en los

0: ¡Vámonos! Usted decide qué rola se queda, señoras y señores.
1: Vámonos por la línea telefónica. 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
0: 5, buenos días, el conjunto primavera. La 5 no sirve.
1: ¿La 5
0: no?
1: Ah, okay, la 5 sigue sin servir.
0: Salió del grupo, vámonos por la 6, bueno.
1: Bueno.
0: Buenos días, la parada.
1: Bueno.
0: ¿Por qué vota, mijo?
1: No sé. Por el Alex dijo.
0: Claro que sí dijo.
2: Dijo tú.
1: Por no, güey.
0: No, vámonos 0-0. Por la 6,
1: vámonos, banda. Échale. ¿Por quién votas?
3: Por las donas Bimbo.
0: ¡Las donas Bimbo!
1: Las donas.
0: Chido, mijo.
3: Saludos, mi Alex.
1: Saludos.
3: Arriba
1: las Chivas, como debe de ser,
0: mi rey.
3: Ni modo que Ñoño le pegue la chilindrina.
1: Ni modo que Ñoño. Gracias, chido.
0: Hasta papi, chido.
3: Que se pudra la boogie.
2: Ya lleva 13. Lleva 3 y son 9:30.
0: Vamos a ver con cuánto cerramos el programa.
1: ¡Vámonos!
0: Por las 6. ¡Bueno!
1: ¿Por quién votas?
4: Bueno, buenos días.
0: ¿Qué onda, carnalito?
1: ¡Vámonos!
0: ¿Por qué los dos? ¿Por qué
1: los invasores? ¡Los invasores!
0: ¡Las dos!
1: ¡Vámonos!
4: ¡Que se escuche chido!
0: ¡También perrón, amigo! ¡Disfrútalas, carnal!
4: ¡Bolita!
1: No está.
4: ¿Cómo? Se fue por el baño.
1: No, mira, yo. No, calladito.
2: Chitón.
1: No dije nada.
2: Creo que es chitón.
0: Fue a su oficina, creo. ¿Qué onda, mijo?
4: Te mando un fuerte abrazote acá del Chavita.
0: Eso, mi compa Chavita. Abrazo, papi.
4: ¿Una rolita o qué?
0: ¿Cuál quieres, mijo?
4: Póngase la del muy bobadilla, la de tus mentiras.
0: Tus mentiras. La ponemos en la siguiente competencia, ¿va?
1: Ah, nada más al bebecín su saludo, ¿eh, Nex? Nada más. Bueno.
0: Vámonos, saludos al compa Chava. Vámonos.
1: ¿Cuál Chava?
2: El que te pone.
1: No.
0: El que te lleva el agua azul. Vámonos. Aquí está el conjunto primavera y los invasores de Nuevo León. Disfrútela, gócela. Es la parada Morning Show.

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0: 9:34.
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0: estamos de regreso en la parada Morning Show, 1 de la mañana con 45 minutos. Y señoras y señores, ya estamos de regreso, pero hoy quiero dar la bienvenida a esta cabina de la Mejor FM a alguien que es, aparte de amigo, híjole, ha puesto vuelto cabeza a toda la gente de la ciudad de Guadalajara. Yo estuve viendo por ahí muchas imágenes del fin de semana, el señor John Milton.
1: John. Buenos días, amigos de La Mejor 95.5. Aquí nomás, porque estamos en la parada Morning Show. Ya. Buenas noches.
2: Me agarraste descuidado.
1: No, lo agarré. ¿Cómo dicen allá en Sino? En Pinicuchio.
0: Llenando los papeles.
2: No, fui por el bolita. Fui por el bola que él sí estaba llenando unos papeles.
1: ¿Qué llenando? ¿Qué papeles?
2: Los papeles de...
0: ¿Lo decimos de qué?
1: Unos documentos
0: muy importantes.
1: Importantes.
2: Sí.
1: Buenos días, mi querido. No te vas así porque no sé si te lavaste las manos.
0: Las traes secas las manos, puerco, man.
2: Generalmente no se las lava. Oye, John, el día de hoy estamos hablando de un tema del día que se llama cosas que me hacen enojar. Ufa. ¿Qué te hace enojar?
1: ¿Es neta?
0: Sí.
1: ¿Es neta?
2: Sí o no. Ya aquí, los motociclistas, que la gente ande lento. No,
1: a mí lo que me hace enojar de repente es cuando la gente emite un juicio sobre mi trabajo, sobre mi profesión, de lo que piensan que soy, que no soy. Ajá. Y me tachan de ser algo que ni en mi vida pensé ser. Ejemplo, ayer por la noche, te platico un poco, Alex. Hace muchos años atrás me cansé de ser el punching bag de la hipnosis, el niño gordito buena onda. Me he convertido ahora en el bad boy del hipnotismo.
3: Bad boy.
2: Claro.
3: Bad boy.
1: Bad boy.
3: No, bad bunny. Bad boy.
0: No.
1: Ese es el conejito malo. Decidí sacar la casta y me enfrento a los escépticos, a los incrédulos. Y el primerititito que pregunta, ¿quién lo cree en la hipnosis? Soy yo. Y ahí parece que es un juego, pero yo saco en ese momento la casta de una forma. Por ejemplo, anoche. ¿Quieren saber lo que pasó anoche?
0: Cuéntanos.
1: ¿O lo quieres saber?
0: Sí, venga.
1: ¿Después de mandar aquellos papeles y aquellos faxes?
0: No.
1: Y ni te lavaste las manos, por.
3: Claro que no.
1: Ayer en la noche yo pregunté quién lo cree en la hipnosis, porque es una forma de exhibir y exponer a los escépticos. Y voy preguntando, ¿por qué no cree? ¿Por qué sí? ¿Por qué no? ¿Por qué tal vez? Y llegué con una muchacha llamada Fátima. Saludos, Fati. Dice, yo la verdad pienso que esto es demasiado cómico para ser verdad. La única manera en la que sea tan divertido este evento es que tengas gente contratada. ¿Y cómo? Sí, gente contratada. Dije, ok. ¿Al pan cómo se le llama, Alex?
2: Pan.
1: ¿Al queso?
2: Queso.
1: ¿Y al vino?
2: Vino.
1: ¡Salud!
2: Eso.
1: Entonces, en este momento dije, bien, si su opinión fuese la verdad, Pitágoras nunca mintió.
3: Pitágoras.
1: ¿Quién?
3: Pitágoras.
1: Ah, oh. So we're going to speak in English right now.
0: Fine, very good, very good.
1: Bonjour, monsieur. ¿Vous parlez pas français?
0: Parlez-vous
1: français,
0: monsieur? Ay, si no sé nada. No, y no, aquí se me va a aprender en francés.
1: ¿Qué voulez-vous que coucher avec moi? Ce soir.
2: Esa es la canción.
1: Dame un grrr. Dame un grrr.
2: Lo lograste, bien, y no hipnotizado.
1: Y no está hipnotizado. Sí. Entonces le dije, ok, si su opinión fuese la verdad, porque Pitágoras dice que 2 + 2 = 4, entonces si yo tengo gente contratada, soy un mentiroso, un farsante, ¿y qué más? Charlatán, embaucador, y le dije, ¿qué más? La peor escoria humana.
0: Ah, ¿todo eso?
1: Sí, pi.
0: No.
1: Bebechito. Y en ese momento dije, vamos a hacer un ejercicio. Pepe, no. Aquí no hay pero que valga, usted no cree. Pero es que, por eso, si usted no cree, vamos a hacer el ejercicio. Para no hacer la historia larga, de 13 escépticos, 11 cayeron hipnotizados. Vamos. Entre ellas, la hermana de Fátima. Y demostré una vez más que esto no es un show de comedia, que esto es un evento de hipnotismo de verdad, que la hipnosis es verdadera. En mi caso, yo tengo un procedimiento, punto. No es magia, no son poderes, no duermo a la gente y sin falsas expectativas. Si la gente que va al teatro no me hace caso en el proceso, lamentablemente, si queremos echarle la culpa a alguien, ¿a quién podría ser? ¿A mamá, que no tomó ácido fólico? Alguien tiene la culpa, porque no soy yo. Yo lo expliqué con peras y manzanas. Y de pronto la gente me dice, ok, ya entendimos que es neta. ¿Qué sigue ahora? Tendré que explicar para qué sirve el hipnotismo. La gente que se hipnotiza deja de fumar. que la gente que se hipnotiza empieza a mejorar en su vida, que se aleja del celo, de la celotipia, del estrés, tensión, ansiedad, depresión, que la gente puede mejorar su calidad y condición de vida. Hola, bebé, ¿cómo has estado?
3: Ya sé.
2: Oye, John, fíjate que estoy viendo una serie que ya es como algo viejita, que se llama El Mentalista, no sé si alguna vez la viste.
1: Sí, la vi.
2: Y hay un capítulo en varias veces este cuate mentalista hipnotiza a la gente para que no les mienta ni que diga la verdad. Uh-huh. Aunque esto no es válido al momento de una corte o del proceso, pero dice que él los puede hacer decir la verdad. ¿Esto se puede hacer con hipnosis?
1: Sí, pero no es tan fácil. Recuerda que estás viendo una serie de televisión.
2: Sí, claro, y por eso mi pregunta.
1: Ahí te va.
2: Ah, porque también en esa serie hay un capítulo en donde hipnotizan a un chorro y que hay como un activador, que si le tocan el hombro, que si le tocan la mano, que
1: se
2: hace ese
1: tipo de... señal. Ese activador, ajá, se llama signo señal. Ajá. En el caso de John Milton, ¿cuál es el activador? ¿Qué dice John Milton?
3: Duérmase.
1: Duérmase.
3: Ahí está.
1: En el caso de John Milton, el signo señal se llama duérmase. Oh. La persona que ya se hipnotizó antes. ¡Saludos, Rafa Ramírez!
3: Oye, Rafita, lo traes, pero para arriba y para abajo.
2: Pero asado, ya, pobrecito.
3: Ya lo puse hace dos turnos.
1: No van a llevar a ningún lado.
2: Perdónalo.
1: Está perdonado. Ah, ya, a él le gusta el borlote. Entonces, historieta. Un día llegué yo a trabajar en la ciudad de Torreón, Coahuila. Llegan en ese momento por parte de la fiscalía y me dice: oiga, soy el licenciado fulanito de tal, tengo un problemita. ¿Cuál? Bueno, ¿sí quieren historia o no?
2: Sí, claro. Sí, claro,
1: suéltalo, claro. ¿Sí o no?
2: Claro, claro. No, suéltalo, sí. Estamos bien emocionados aquí ya.
1: ¿Sí o no?
2: Oye,
1: no, ¿sí o no? Pues,
2: sí, con un carro. Duérmase.
1: Y caen los teléfonos. ¿Sí o no? Bueno, al llegar me dice: vengo por parte de el fiscal de distrito. ¿Qué? Tenemos una situación donde hay una persona que acaba de cometer un incidente, desvivió a una persona del clero, ¿eh? Pero la situación está complicada porque hay situaciones que no cuadran en la historieta, como que hay inconsistencias en el caso. ¿Podría usted hipnotizar a la persona que él mismo dijo: me entrego, soy el autor intelectual y el autor correcto que hizo el desvivimiento de esta persona? Dije: sí, pero no funciona así. Recordemos que la base para que haya una hipnosis son tres factores. Quiero ser hipnotizado.
3: Ok.
1: Si no quiero,
3: se acabó.
1: Adiós, bye. Dos, necesito inteligencia, no mía, del usuario. No es muy inteligente que digamos, tiene problemas de capacidad intelectual, no se concentra.
3: Bebé, sí, estás...
2: No, pero la otra sí me dormí.
1: La otra vez sí.
2: Por eso medio se durmió.
1: Un ojo abierto, otro cerrado. El que no se duerme es Alex, pero eso es otra historia.
2: No, ese es que le hace mucho pedir.
3: No hay nada.
1: No, sino milagros.
3: Toca uno en la cabeza y hueco,
2: hueco. Se oye como así.
1: ¿Hay alguien ahí? Y entonces, número uno quiero, dos me concentro y número tres, debo de respirar correctamente. Lo que hace el fenómeno de John Milton, por ejemplo, hasta ayer llevamos 1730 personas hipnotizadas. Madre. Arriba del escenario.
3: Wow. Solo en esta temporada.
1: Nada más en estos tres fines de semana.
3: Oh.
1: Bueno, entonces si no se respira bien, se acabó el fenómeno hipnótico profundo. Llegaré a un estado de hipnosis ligerita, que es lo que vemos en el mentalista, hipnosis tradicional.
3: Okay. Ajá.
1: Entonces fui con esta persona donde lo tenían arraigado. Le dije: va a ser hipnotizado, ¿vale? Sí, claro, voy a cooperar. Cierro los ojos. Los dejaba abiertos. Jale el aire, haga esto. ¿Y así él?
2: No, pues no.
1: Pues no,
3: no quería, claro.
1: Exactamente.
3: No cooperaba el vato.
1: Tres veces fui. Tres veces intenté.
2: Tres veces te engañé. Tres veces te engañé, como para quitarle el barrio.
1: Entonces no hubo fenómeno hipnótico. Pero, como dice el refrán, más sabe el diablo por viejo que por diablo. Existen en el Discovery Channel y en otros programas el estar haciendo investigación mediante otras fases de la hipnosis. Un área muy gris, que es cuando la gente, no estando presente, puede ver mediante registros de energía lo que ocurrió mediante fotografías. Esto es visión remota. ¿Saben del tema?
2: No. ¿No?
1: Visión remota, te muestro una foto, la persona hipnotizada profundamente, si es que tiene la capacidad, ve qué es lo que ocurre con esa persona. Gente que se encuentra abducida, gente que se encuentra secuestrada, gente que a lo mejor ya no está en ese plano existencial. Entonces le dije, no, así no funciona. Como les dije, no funciona si la gente no quiere. Pero está esta otra alternativa. Le voy a conseguir las fotos. Dije, tráiganme las fotos de los que ustedes creen que están involucrados. Y en el teatro, como yo no tengo un séquito de gente que se haga el dormido, debo de hacer la selección. Duérmase, abre el tercer ojo, pum, ¿qué ve? Nada. Otra persona, duérmase, abre el tercer ojo, ¿qué ve? Nada, nada, nada, nada. Y de pronto llegamos con una sexta persona, ¿qué ve? Y la persona que no sabía del caso dice, ¿qué tiene? ¿Qué ve? Es que ¿por qué? ¿Por qué lo asesinaron? A ver, vámonos por esa línea de... No te muerdas las uñas,
2: ¿sabes? Estoy bien nervioso, pobrecito.
1: Yo estoy bien nervioso, pero estamos hablando de otra cosa. En ese momento dije, ¿qué ve? El hipnotizado, que no estuvo presente en la historieta, empieza a decir... Voy a decir, ¿lo digo como va?
2: Sí.
1: Con todo el respeto del mundo, si hay niños, por favor, que esto no lo escuchen, porque son audios o es una plática fuerte. Dice el hipnotizado... El que se está adjudicando el incidente, voy a tratar de hacerlo no tan drástico.
2: Ajá, sí.
1: El que dice que fue quien lo desvivió, sí le enterró el arma blanca. Y hace el movimiento así. Sí le enterró el arma blanca de abajo hacia arriba. Pero él no fue el que lo terminó de desvivir. Quien terminó de desvivir a esa persona fue esta otra persona que tomó el arma blanca, una daga, por llamarlo de una forma menos agresiva, e hizo un movimiento de arriba hacia abajo.
2: Un nex, vamos a decir.
1: ¿Un qué?
2: Un nex.
1: ¿Qué es un nex?
2: Un puñal.
1: Ay, hola, no me invites a estas entrevistas. Por favor.
2: Es comiquísimo.
1: ¿No te dan tarjetitas de tu show cómico mágico musical?
2: ¿No quieres que te abra el show, Alex?
1: No, me lo empinas.
4: Si te das
1: me
4: cuenta. Con lo que tengo que torear todo.
1: Ahora todo sentido. Santo Cristo resucitado.
4: Oh, Dios mío.
1: Válgame, Alex.
2: Pero ya te pides la entrevista a la parada.
1: No me los mandes.
2: Mira, pero ahí está. Se rieron todos.
4: Dice mi compadre Toño que los endejos son tantos que si volaran todo el día estaría nublado.
1: Literal.
2: Y una vez dijeron que si brillaran no necesitaríamos luz.
1: Bueno, entonces en ese momento me dice, y esto es cierto, dije, no lo sé, es lo que él ve en su visión remota. Lo más, hay un 85% de probabilidad que esto ocurra. Los rusos lo hacen, los norteamericanos lo tienen, y hay mucha investigación en respecto a este tema. Le dije, ahí hay una línea. Ustedes son los oficiales, ustedes son los que tienen el departamento de investigación. Hagan lo propio, me avisan a ver qué pasa. 3 días más tarde, llega el mismo oficial, mi señor Milton, el fiscal de distrito del estado de Coahuila, le dice que usted a partir de ese momento es persona grata las veces que quiera venir. ¿Por qué? Wow. ¿Qué pasó? Tal y como lo dijo la persona hipnotizada, el que se echó la culpa de haber tomado el arma blanca y haber encajado, sí le encajó el arma. Iba a decir la palabra. El utensilio de cocina. ¿Okay? Pero lo dejó vivo. Estaba respirando, tenía vida. Estaba con el líquido rojo que viene brotando.
2: Claro,
1: pero la otra persona, quien era la mano derecha de esta persona, del clero y de la iglesia, que es la que sabía las ¿cómo llamarlo? Las claves de las cajas fuertes, donde todo el dinero que se recababa por el diezmo, fue la autor intelectual y le dijo, tú te vas a echar la culpa, tú vas a estar 10 años en la cárcel, yo me voy a encargar de tu familia y al final de que salgas te voy a dar tanto dinero que se va a recabar. Oh. Y entonces ella, como entró a ver si había hecho el trabajo bien, vio que no estaba bien hecho, tomó un papel, toma el arma blanca y hace el ángulo o la inclinación de la perforación en el pecho de la persona de forma distinta y es ahí donde se carean. Ellos hacen la situación de la investigación y todo lo que dijo el hipnotizado
2: no manches,
1: fue verdad. Y entonces, Recordemos que el metalista, como muchas obras literarias que se van haciendo el traspaso a la televisión, no deja de ser un factor hollywoodense.
2: Pero sí trae algo de verdad en este caso.
1: Yo, en mi opinión, Alex, yo creo que la ficción, por mucho, pero por mucho, siempre supera a la realidad. Entonces, sí lo sé hacer, no es algo que me llame mucho la atención. Por ejemplo, acaba de invitarme Alberto del Arco a hacer una investigación en un panteón en Tlajomulco. Ya fuimos, grabamos y ocurrieron cosas. Por aquí Itzel tiene imágenes que si se las enseña, se van a quedar de...
4: A ver, enséñalas, Itzel.
1: No, las imágenes.
2: Luego, luego.
1: Luego, ve, se le antoja viaje. ¿Por qué se pone roja?
2: Ahorita,
1: Itzel, usted
2: ahorita que dijiste eso de que se lo enterraron y que no se murió, así tenemos un compañero.
1: Del bolo no voy a permitir que hablando,
4: ¿eh? Vamos hablando de Cermeño.
2: Compadre, yo no dije. Ahora. Yo no dije nada, Cermeño, ¿eh? Yo estaba diciendo el bebecín.
1: A mí no me embarren esas cosas.
4: Oye, yo tengo una pregunta. Fíjate, hay una película que te quiero recomendar. De hecho, no sé si ya la viste. Se llama El Cuarto Contacto.
1: Ya la vi. Fantástica película.
4: A mí también me gusta. Fascinante. Hay una parte de esta película que habla del hipnotismo.
1: Te voy a explicar.
4: Pero esta es una de las mejores películas para mí.

0: la película de tomas reales de las verdaderas hipnosis que sufren algunas de las personas.
1: Fascinante película.
0: ¿Sí la has visto entonces?
1: Claro que sí.
0: Ok.
1: Este caso, te voy a corregir, no fue en Canadá, fue en Alaska.
0: En Alaska, perdón,
1: en,
0: sí, es
1: cierto. Nome, Alaska.
0: Ajá.
1: Es un pueblito que tiene una población de 5,000 personas.
0: Uh-huh.
1: ¿Qué?
2: Es que seguimos viendo las imágenes.
3: Viendo las fotos.
1: Perdón, les estoy
3: un vato casi voló.
1: Parecía que estaba
0: elevándose,
1: levitándose.
3: Sí, cañón.
1: O sea, ve las imágenes. Fíjate bien, mi querido Bola. La gente me ve en la parte divertida, uh-huh, sin darse cuenta que la hipnosis que tiene John Milton es una hipnosis súper, súper, hiper profunda.
0: Uh-huh.
1: Muy buenos días, del otro lado de la cabina.
4: ¡Ahí está la garra! ¡Ahí está la garra!
1: Te mando un beso.
0: Besitos.
1: Dice que besito en el peyoyo, así dijo. Así dijo. Por los papeles que mandaste, pero esa es otra historia. En Nome, Alaska, era un psiquiatra que estaba dando terapia a la gente. Fallece el psiquiatra y una persona, creo que era de California, una doctora, dice, soy psicólogo clínico, voy para allá porque veo que hay una vacante. Al llegar allá, ella empieza a darse cuenta que hay pacientes que recurren, pero recurren con un mismo sueño.
0: Es un sueño recurrente.
1: Pero en diferentes personas. Todo mundo veía gente que cuando estaban dormidos, sueño natural.
0: Como un búho, ¿verdad? Algo
1: como así. Una especie de búho blanco grande. Oye, veo que hay un búho blanco grande en mi cama, al pie de la cama. Y otra persona, veo un búho blanco. Y otro, y eran 10, 20 personas. Oye, pues todos tienen el mismo sueño recurrente y no, pues no está bien. Voy a utilizar técnicas de inducción de hipnosis. Y al hacer la investigación mediante la hipnosis, que aquí tenemos que entender, es hipnosis tradicional. Sí. Es de hipnosis tradicional, me voy a tardar 10, 12, 15, 20 veces en generar un estado de hipnosis más profunda. Es bueno, sí, sí es bueno, pero es más lento. Y entonces, al momento de hacer la investigación, dice, oye, llega más profundo, atraviesa, no puedo. A partir de este momento, atravesarás el umbral, podrás ver más allá de lo que hay en el búho. El momento de atravesar, todos empiezan, ¿qué?
0: Qué terrible.
1: No eran búhos blancos gigantes, eran grises. Eran seres extraterrestres de los famosos grises, que los veían como búhos, pero eran los que tienen los ojos negros, grandes cabezones. Y ahí empieza la investigación. Ella, al fracturar esa parte del cerebro, ella de repente empieza a ser parte o víctima del fenómeno de la abducción, al grado que se postran arriba de su casa y hacen abducción de ella, y a ella le hacen experimentos y empiezan a darse cuenta que pues hay mucho más allá de lo que dicen las películas.
3: ¿Pero esto fue real o fue es de parte de la película?
0: No, dice que es real.
1: Ahí te al momento de iniciar la película dice, esto tiene parte de Hollywood, que es la parte de la ciencia ficción, pero muestran pedacitos de lo que ella iba a
3: grabar. O sea, está basado en hechos reales,
1: sí,
3: digamos.
1: Hechos reales, o sea, completamente de la vida real.
3: Sí, las películas que son basadas en hechos reales es, obviamente, el hecho es este, y le ponen un poquito más para que sea más atractivo para la película, pero la historia es completamente real.
1: Ponen partes de los, ¿cómo se llama? De la documentación que ella grababa con su cámara, obviamente con partes de películas de Hollywood. Y entonces se hizo un collage. Y ahí es donde se da cuenta uno que esto es parte de algo que, yo lo he dicho muchas veces, me parece increíble que la gente pueda llegar a pensar tan egoístamente que somos los únicos seres inteligentes en la faz del cosmos.
0: Sí, claro. Y otra pregunta que tengo es...
1: Soy casado.
0: En este tema de la hipnosis, muchas veces hay regresiones.
1: Y progresiones de edad.
0: Ah, no sabía eso, de las progresiones no, pero de regresiones sí. Bueno, sí, aquí nos tocó una progresión con Felpa. Y
3: Felisa.
0: Con Felisa, y efectivamente pasaron ciertas cosas.
1: ¿Qué? ¿Cómo? ¿Aquí en cabina?
0: No, o sea, de las cosas que dijo Felisa.
1: En su progresión. Ya pasó el tiempo real.
0: Pasó el tiempo y pasaron
1: y
0: cosas.
1: Y pasaron cosas.
0: Ajá, esta compañera, ex colaboradora de nosotros.
1: Es más, acuérdate de una muchachita, no recuerdo su nombre, Paola. ¿Era Paola?
0: Ah, sí, claro, Paola. Claro.
1: La que se fue
0: a Badabun.
1: A Badabun.
0: Sí, claro.
1: Wow. También. Dijo el perro.
0: Esto es algo que yo tenía ganas de preguntarte y siempre me quedé ahí con la duda. En estas regresiones que se hacen, se supone que hay gente que comenta o dice que vivió vidas pasadas.
1: ¿Sabes quién es Dolores Cannon?

0: Me vas a hacer la tarea de investigar Dolores Cannon. Los que están como radioescuchas de 95.5, la mejor, aquí nomás en La Parada Twang Morning Show. Efectos de sonido, ¿no? Busquen Dolores Cannon. Fue una investigadora, una psicóloga, una médico norteamericana que hizo más de 50,000 casos de investigación sobre el fenómeno de regresión de edad. Uh-huh. Aquí el punto medular es para que, esta es mi opinión, si la persona se encuentra en un proceso de hipnosis tradicional y él o ella está consciente, es como una especie de meditación guiada, ¿qué tanto es regresión? ¿O qué tanto es la necesidad del paciente de vivir esa regresión? Que si está consciente se le debe de llamar anateoresis, es imaginación del paciente. Okay. Pero si el paciente llega a un fenómeno de hipnosis profunda, ¡pum! Me perdí, no sé qué pasó. Ejemplo, Rafa Ramírez, le digo, duérmase, pum, cae. Se hipnotiza y ya hipnotizado, despiértese. Él no recuerda lo que hace cuando está hipnotizado. Uh-huh. Esa es la hipnosis profunda. Hipnosis sincrónica, que es lo que yo hago. En la hipnosis profunda, si yo hago regresión, podemos romper el umbral de la luz e ir más atrás de la luz y llegamos a regresiones de edad a otras vidas. Y entonces, en un registro por parte de un investigador, cuando se hace, obviamente, el escrutinio de la investigación misma, nos damos cuenta que lo que se arroja en esas regresiones de edad es verdad. Pero la pregunta es, si el tiempo es variable, ¿por qué en vez de ir hacia atrás, no vamos hacia adelante? Esa es la progresión de edad con proyección hacia el futuro. Que fue un caso que pasó hace un par de meses atrás con lo de Paquito Maya y Franco Escamilla. Cuando me invita Franco Escamilla, fue diciembre 12, 2020, justo en el pleno momento del gran encierro. Todo el mundo queríamos saber, ¿y cuándo se acaba esta onda? ¿Cuándo se acaba la pandemia? Estábamos ya aburridos de estar en la casa. Y de repente yo dije, bueno, vamos a ver qué arroja. Paquito Maya, ¿sabe dónde está? Aquí. ¿Dónde está aquí? No, pues quién sabe. Hipnosis profunda. Viaje al futuro. Dígame, en el momento en que se acaba esta pandemia, dice, febrero, marzo, 2022, ya estamos fuera. Pero esto fue en diciembre 12 del 2020. Tenemos que esperar a que pase el tiempo. ¿Qué más ve? Vaya adelante. Dice, el Cruz Azul queda campeón. No manches, yo, hasta aquí yo creí en la hipnosis, porque eso dije yo, no va a pasar, eso no puede pasar en un mundo real. ¿Qué más ve? Vaya más adelante, se desbanda la Diablo Squad. Es la Diablo Squad porque, como no, si ni siquiera sigo mi propio contenido, no tengo tiempo de seguir el de los demás. Me dice Franco Escamilla, son los que trabajan conmigo, señor Milton, aquí en los programas de internet. ¿Qué más ve? Se nos va el Brian. Y yo jugando dije, ay, seguramente se fue con la Kimberly o el Kevin o el Alex. Otro Alex.
1: Ah, bueno.
0: Y en ese momento dije, ok, en ese instante veo que la cara de Franco es cambiada. O sea, como que el rostro se hace ríspido, duro. ¿Qué? El Milton, me está tocando el Cora. ¿Qué? No sé quién es el Brian. Brian Andrade es mi compañero de vida, quien ha estado conmigo en todos los eventos de teatro desde hace años atrás. Bueno, pues como lo veo que le cambió el esquema de la cara, dije, vamos a cambiar el tema, mejor vámonos al fútbol. Y en eso Franco Escamilla le dice, ¿cómo va el Cruz Azul? ¿Cómo va? Queda campeón en el 2026. Y yo jugando otra vez, seguramente también la selección nacional mexicana quedó campeona, ¿verdad? No, ellos llegaron a cuartos de final. Y en este momento, como fue en el 2020, adelantamos el tiempo. Hace 4 o 5 meses atrás, algún nada que veriento desquacerado se dio cuenta que en febrero o marzo del 2022 estábamos fuera de la casa. El Cruz Azul queda campeón en el 2021. La Diablo Squad de los originales ya no están. Brian Andrade se fue con la cotorriza y ya no trabaja con Franco Escamilla.
1: Damn.
0: Y de repente, 2026, Pumas, Cruz Azul, Pumas mete gol. Todo el mundo dijo, ya, esto no es cierto. De repente Cruz Azul empata y casi casi en tiempos extras mete gol y gana el campeonato. Y la gente empieza a voltear y me dice, oiga, ¿y México va a quedar campeón en el cuartos de final? Dije, no lo sé, porque acaba de ocurrir algo raro. prendieron y apagaron una vez más el colisionador de partículas en CERN, Suiza. Y cada vez que lo hacen, se presenta el efecto Mandela.
1: ¿Qué es qué?
0: Cuando, por ejemplo, dicen, ¿te acuerdas de unos chocolates llamados Kit Kat? Sí. ¿Siempre tuvieron un apóstrofe, un diéresis? No. ¿Una rayita? No. Bueno, siempre la tuvieron. ¿Cómo? Yo recuerdo que no la tenía. Bueno, siempre la tuvieron. O de repente, falleció Nelson Mandela. No, no falleció, seguía vivo. Oye, y ese es el efecto. Investigan, mi querido Bola, investiguen, porque esto es algo súper interesante. De verdad, cada vez que lo encienden, hay un cambio en líneas temporales de tiempo. Entonces yo dije, oye, como lo prendieron y no lo pagaron, no vaya a ser la de malas que no vaya a dárselo de México. Mandé un video. Apreciable Javier Aguirre, apreciable Rafa Márquez, apreciable Duilio Davino, sé que están haciendo un trabajo muy bueno y quiero contribuir con algo llamado entrenamiento mental. Yo lo inventé hace como 7 años atrás. Se llama HARD, hipnosis aplicada al rendimiento deportivo, porque nada malo les va a hacer y mucho les puede servir. ¿Y qué creen que pasó?
1: ¿Qué?
0: No me hicieron caso. De esos tres, uno dijo sí, otro se quedó callado y otro dijo que no. Entonces, el que dijo sí, saludos. Es amigo tuyo, por cierto, pero no voy a decir nada. No voy a decir nada porque lo conoces muy bien, porque salió de unas fuerzas básicas de un equipo de aquí de Jalisco.
1: Ya, ya.
0: ¿Ok? Entonces, llegamos a un supermundial.
1: Entonces, Javier Aguirre y el otro te dijeron que no.
0: Yo no sé nada. Qué chismoso eres.
1: No, Alejandro. Bueno, me pregunto, pues.
0: Alejandro, eres un chismoso.
1: Porque Rafa Márquez tampoco es amigo del bol.
0: Yo sé que sí es tu amigui. Bueno, en este momento, para hacer el caldo más grueso, super partidazo de México, los primeros 3 partidos. Histórico. Porque llegaron sin 0 goles a el cuarto partido. Contra Ecuador. Ecuador, partidazazazazazo. Vemos un México que realmente tiene un ADN en su forma de jugar. Y para el quinto partido, el fatídico quinto partido, ¿alguno de ustedes sabe qué hizo el equipo de Inglaterra 2-3 horas antes del partido contra México?
1: No. ¿Se hipnotizó contigo?
0: No. Las imágenes, busquen en los noticieros. ¿Puedo decir dónde? ¿Eh? En TUDN, en ADN Noticias y en la compañía que está en Monterrey, la de los que son muchos medios.
2: Ajá. Multimedios.
0: Multimedios. Ahí están las imágenes que dice, estamos viendo el equipo de Inglaterra que están haciendo ejercicios de yoga y meditación. Es un entrenamiento mental. Y entonces, llegamos al quinto partido, partidazo de México, uno de los 4 mejores partidos que hubo en el Mundial. ¿Y qué pasó? La historia se repite. ¡Jugamos como nunca!
1: Y perdimos como siempre.
0: Literal. Y fueron solamente 2 minutos de desconcentración para que nos metieran 2 pepinazos. Ajá. Ahí se las dejo de tarea, mi querido Bola.
2: Ahí se las dejo votando, dijeran por
0: ahí. Y entonces, hoy yo no debería de estar aquí en Guadalajara, porque hay un evento muy importante en mi vida. No les voy a decir de qué se trata, pero decidí estar aquí con ustedes porque es mi última función. Hoy a las 8 de la noche, Noche Sin Censura.
2: ¿Tu aniversario, tu cumpleaños, qué es?
1: Que no nos va a decir, compadre.
3: Yo ya le saqué la sopa. Ahorita fuera al aire. Yo ya le saqué la sopa.
0: Ya sabe, les voy a mostrar nada más. Vamos a ponerle. Yo sin lentes nada más veo. Tengo vista pornográfica.
3: Es algo muy bonito.
1: Oh, qué chido.
0: Qué chido.
1: Muchas felicidades.
0: O sea, a ella, ¿yo qué? Yo nada más estoy aquí de aporte
1: cultural.
0: Cultural, soporte técnico. Entonces,
2: soportete.
0: Entonces, hoy es mi última función, Noche de Adultos, Noche Sin Censura. Habrá risa, habrá mucha filosofía, habrá llanto por la gente que se desahoga. Por ejemplo, ayer había gente llorando, pero un llanto desgarrador.
2: Si a mí me haces una regresión, ¿podría conocer a mi mamá en esa regresión?
0: Sí.
2: Yo que digo, no la conocí.
0: Sí.
2: ¿En serio?
0: Literal.
1: De una vez, compadre.
0: Literal, no. Literal,
1: no, pero fuera sí. Del aire, sí.
0: Pero.
2: Era chido.
0: Pero es algo. Solo aquellos. Te platico. Acabo de tener ayer. He tenido 5 talleres llamados Mental Evolution. Uh-huh. El Mental Evolution son 5 horas de pura hipnosis seria. No hay espectáculo, no hay risa, solamente es terapia, terapia, terapia. Y es muy cansado.
4: El día de ayer vino gente que me dijo, gracias, señor Milton. Es mi sexto Mental Evolution que tomo. Es para 50, 60 personas, no es para niños, no es para adolescentes, es para adultos que quieren un cambio de vida. ¿Por qué? Porque me cambió la vida. Hoy por hoy ya me enfoqué, me está yendo de maravilla en la vida, en todo lo que hago. Relación sentimental, trabajo, salud. Otro, gracias, lo sigo desde Tepic. ¿Por qué? Es mi segundo mental. ¿Por qué? He dejado de tomar. Todos los días tomaba alcohol para esquivarme de mi realidad. Tengo un año limpio. Ahora, bebé chin.
3: ¿Cuándo tienes otra?
4: Ah, ahora los lentes, hecho, ya entendimos por qué son.
2: Droga.
1: ¿Por qué se droga?
3: Califiqué dos de las que estás mencionando.
1: Dos de tres.
4: Dos de tripas. Dice el señor. Tengo un año limpio sin tomar alcohol. Bajé 20 kilos de peso. Y la presión alta que yo tenía desapareció.
3: Wow.
4: Y de pronto llega una doctora. ¿Se acuerdan que hemos platicado que la hipnosis sirve para mejorar la calidad del sistema autoinmune en alguna ocasión? Aparece la doctora Reina que dice, señor Milton, soy encargada del departamento de oncología de una clínica en Ciudad de México. En pandemia empecé a seguir su contenido. Lo que usted habla de la respiración que genera una alcalosis y generamos un estado alterado de la conciencia humana y al mismo tiempo generamos salud en el cuerpo, tiene lógica. Empecé a ver que usted tiene un audio para el cáncer, que es gratis descargable en la página de duérmase.com. ¿Qué cree? Dije, ¿qué? Empecé a meterle el audio a todos mis pacientes de cáncer en el hospital. Pero como son diferentes tipos de cáncer, al momento de llegar a la programación, yo me atreví a ponerle pausa, y que yo conozco los casos de forma profunda, empiezo a darles el mensaje, el mensaje específico, el mensaje adecuado para el tipo de cáncer que presenta la persona. Es increíble. Todos los que se han hipnotizado han mejorado al grado de empezar a sanarse. El mundo merece saber que esto va más allá de una noche de alegría y de entretenimiento. Por eso hoy vengo a tomar el taller, precisamente porque esto cambia vidas. Yo ya estoy dando el protocolo, se lo quiero regalar porque la gente no sabe de los beneficios que esto genera. Y es ahí donde nos encontramos.
2: Hay mucha gente que no lo sabe, pero John Milton, cuando a mí me entubaron, John me mandó unos audios que los doctores me pusieron. Y después un amigo mío sufrió una hemorragia cerebral de tercer tipo, que es la más profunda. No es un derrame, ojo, hemorragia cerebral. Representante de un artista famoso. Él sufre esta hemorragia de tercer tipo. Se le inunda el cerebro. Le hablan a su esposa y le dicen, ¿sabes qué? O sea, tienes niña, tráete para que lo despidan, porque ya, el vato se va. Al vato ya le dice la esposa, no, ¿cómo crees? No, sí, o sea, la verdad, pues, o sea, en un millón de casos ni uno se ha salvado.
3: Wow.
2: Y entonces yo, digo, me tomé la libertad, le pedí el audio, a otro audio a John, se lo mandamos, se lo pusieron y ahí está mi compa.
4: ¿Qué?
2: Ahí está con vida.
4: Esa parte, ese final de la historia no me lo sabía.
2: Este hospitalote que en donde lo trabajaron en México a mi amigo. Hoy aquí ya tiene uno, pero así documentó su caso porque era un caso para la araña, pues, claro. Porque no, o sea, no se salvan. O sea, textual dijo, mira, en cuanto abra, explota, pues, el asunto, así de grave está. En cuanto abra aquí, es la corteza y no sé qué rollo, y le va a explotar el cerebro. Entonces lo desinflamaron y después metieron mano y él está con vida todavía.
4: ¿Y tú qué opinas, mi querido Bola? ¿A qué le atribuyes esto?
2: Que sí tiene que ver los procesos mentales.
4: Yo creo que esto de la hipnosis conmigo, a lo mejor voy a pecar
2: no,
4: de soberbia.
2: No sé si lo que te va a decir, a lo mejor tú no lo consideres de esa manera, pero yo creo que el proceso mental es un trabajo, espero que no te ofenda con lo que es, que tiene mucho que ver con tu fe también. O sea, que te programes de una manera llena de fe, y la fe y el proceso del entrenamiento mental juegan la parte que te falta generalmente en tu vida, pero tenemos miedo y cuando tienes miedo no pasa,
3: no lo permites, ¿no?
4: ¿Te acuerdas de cuáles son las bases de la hipnosis de John Milton?
2: Sí.
4: Confiar. Tengo miedo, se acabó. Me concentro, me desconcentré, se acabó. respiro, hay fenómeno de hipnosis profunda. Y es ahí donde accesamos a una célula de Dios. Sí. Y el paciente, lo hemos platicado muchas veces, ¿cómo, qué sonido emite la respiración de John Milton? ¿Cómo es? Escúchala bien, tú traes audífonos, ¿sí? Como que a qué se escucha. No, yo no necesito. Gracias, Alex. Pero como que a qué, como que a qué suena.
2: No vengas aquí a traer propaganda.
3: ¿Eh? No, aquí es la mejor, no, aquí es la mejor. Aquí nomás la mejor, no suena nada aquí.
2: ¿Cómo que suena? Ay, no, oye, no. Oye, yo no.
5: Oye, no. ¿A qué suena?
2: ¿A qué se escucha? No, yo no.
3: Saludos a los otros radio.
5: ¿A qué se escucha? ¿A qué se escucha?
2: Aquí nomás. Sí.
4: Aquí nomás, la mejor 95.5, la parada. La pregunta es: ¿ese sonido que se escucha, a qué, como que a qué parece? Escúchenlo bien.
5: Como al viento.
4: Fíjate bien. Mi papá te diría una vez más, Alex. Esto lo platiqué hace como 2 años atrás.
2: Acuérdate que tiene el hueco el cerebro.
4: ¿Hay alguien importante ahí?
5: Es importante tomarlo en cuenta, yo diría. Pues, ¿no? Tú sabrás, el experto eres tú, pero yo diría que sería bueno tomarlo en cuenta.
4: Es una pregunta que muchas veces hago en el taller que tengo yo. ¿En qué año vivimos, Alexa? Tú vas a ser el conejillo de Indias. ¿Tú
5: crees? Oh, ¿tú qué debes ser? Mi compadre.
2: Yo tengo papeles.
5: El 2026.
4: ¿Después de?
5: Después del 2025.
3: No, de Cristo.
4: Por eso le pregunté.
5: No, sí. Échame después la mano de Cristo, para acá. Sí, sí, sí.
4: Claro.
5: O sea, no son 2026 años realmente.
4: Ok, la pregunta es: 2026 después de Cristo, ¿correcto?
5: Ajá, sí.
4: ¿Cuántos años tiene el planeta Tierra?
5: No, millones y millones.
4: No manejamos ese dato.
5: No, ese no lo traigo, pero.
4: No a la postre. Si le preguntamos a los expertos que utilizan el carbono 14, dicen que esos son 4.54 mil millones de años. Oh. Una variante de más 50 menos 50 millones de años. Ok. La pregunta inteligente es: ¿cuántos credos religiosos hay en el 2026?
5: No, hombre, pues un puñón.
4: ¿Cuántos?
5: Muchísimos, tampoco.
4: ¿Y escuché otra cosa? ¿Qué?
5: Un puñón.
4: Ah. Oye, son entre 4.200 y 4.300 religiones. Ok. Ajá. Eso es después de Cristo. Y antes de Cristo, ¿te gustan bien 200.000? ¿400.000? Porque son 4.54 mil millones de años. Muy bien. Nombres de Dios, ¿qué se les ocurre? Rápido. Rápido.
5: Buda, no sé.
4: ¿Qué más?
5: Alá.
3: Alá.
4: Alá. ¿Qué más?
5: Rápido. Jehová.
4: Jehová. ¿Qué otro? Rápido.
5: ¿Qué otro? Rápido.
4: Joshua. Yeshua. ¿Qué más? Eyeje, Asher, Eyeje. Elohim, Eloá, Adonai. ¿Qué más?
5: Pues un chorro.
4: ¿Ya? Ya ve.
5: Ya ve.
4: Pregunto. Fíjate bien lo que vas a contestar antes de que contestes, porque es pregunta capciosa. ¿Qué religión practicaba Jesucristo?
5: Pues no había una religión.
4: Te voy a ayudar. Ajá. Jesús de Nazaret era nazareno. ¿Era?
5: Judío, así.
4: Bravo, bravo.
5: Bravo, sí.
3: No
5: sí,
3: está
5: sí,
3: tan
5: sí
3: vacío.
4: Entonces.
5: No, sí, me ayudó, la neta.
2: No. Porque fue al catecismo.
4: Al ser judío, hoy en el 2026 tenemos un libro sagrado, los católicos, llamado Biblia. Uh-huh. Y los judíos, ¿qué tienen como libro sagrado? La Torah. Uh-huh. Si tú abres la Torah y buscas nombre de Dios, es Yahvé. Deletréame Yahvé.
5: Y-A-V-E.
4: Te voy a regresar a la nocturna.
5: Ah, pues es que yo no lo sé.
4: Saludos a mis amigos de Conalep.
5: Ojalá hubiera ido yo ahí para.
4: Y-H-V-H. Y-H-V-H. Gracias. Oh. Qué profundo está esto.
5: ¿Sí?
4: Qué plática tan heavy. Cada vez que las personas respiran como yo les estoy pidiendo que lo hagan, sin darse cuenta, están haciendo una invocación a Dios nuestro Señor. Estás generando una conexión con algo divino que es Dios sagrado. Y entonces esa bebé, ¿sabes?
2: Sí.
4: Claro.
3: Oh, todo tiene sentido.
4: Claro, todo tiene sentido. Y ahora, si yo les hago un disco a las personas, porque no puedo partirme 25 pedazos, en el disco pongo la respiración. ¿A qué se parece esa respiración? ¿Dónde la hemos visto algo parecido antes? En casa. Tenemos amigos, tíos, vecinos, abuelos. ¿Cómo ronca la persona que está dormida profundamente? La persona ronca y está generando una sobreoxigenación. Y entonces, al sobreoxigenarte, le llevas vida a tus células. Pero al sobreoxigenarte en la respiración que yo pido, te conectas, activas el DMT, la sustancia que te conecta de esa célula del cerebro hacia arriba. Y entonces, aquellos que se encuentran pasando momentos difíciles, los que estaban intubados, tu compadre que tuvo ese, no derrame, esa hemorragia cerebral, no puedo decir que sea mágico. Y no me dedico a dormir gente una vez más, porque no es un proceso infalible. Pero las estadísticas dicen que aquellos quienes respiran como yo lo pido, números fríos, otra vez, Pitágoras, quienes participan del proceso de hipnosis con John Milton tienen del 89 al 92% de efectividad en llegar a la hipnosis y en obtener resultados. Ajá. Y es ahí donde estoy. Hoy tengo una presentación de hipnosis que puede llegar a confundirse con un espectáculo, pero no soy mentiroso ni soy un charlatán. Y por lo menos mi proceso de hipnosis sí es medible bajo el escrutinio de la ciencia. ¿Qué quieres hipnotizar? Siempre y cuando llene los tres requisitos adecuados. Confío, me concentro y respiro bien.
5: Y algo importante, ellos dos, el Bola cuando estaba intubado, estabas como inducido,
4: con oxígeno,
5: ¿no?
4: Claro.
5: Estaba inducido y estaba la otra persona también con oxígeno y estaba inducidos, pues, ¿no? No tenían miedo.
4: No había conciencia.
5: No tenía. Quien nos da el miedo es la conciencia.
4: Literal.
5: En donde ellos no la tenían. Entonces era como una hoja en blanco en donde ya podías escribir esta historia, pues, ¿no?
4: Y entonces saca tus.
5: Oxigenado. Con eso.
4: ¡Wow!
5: O sea, ya era entonces, fácil, pues, que entrara.
4: El respeto que yo tengo por esto es maravilloso. Hay una parte divertida, sí, sí lo es. Porque la gente hipnotizada se quita la máscara social, se desinhibe y viene la parte del entretenimiento. Pero no es un show de comedia. Siempre fue hipnotismo de verdad. Y hoy es mi última noche que estaré trabajando aquí en Guadalajara. Me encantaría que el público jalisciense me haga el honor de acompañarme.
2: ¿A qué hora es?
4: 8:00 p.m, Teatro Galerías. Una noche especial llamada Noche Sin Censura.
2: Solo adultos.
4: Show de adolescentes y adultos.
2: Okay.
4: ¿Cuáles son los adolescentes en inglés? Los teenagers.
2: Teenagers.
4: ¿Cuáles son los teenagers? 13 años. 14, 15, 15, 16, 17, 18, 19. De 13 a 19 años son adolescentes. Entonces, a criterio de papá o mamá, pueden entrar personas de esa edad. No va a haber desnudos, eso espero, a menos que vaya el de... Me acabo de enterar que hay un muchacho, yo creo que es un repartidor de Uber que trabaja cerca del teatro, de Uber Eats, que ya se hipnotizó dos veces y usa un pantalón flojo. Ya en la segunda vez que se hipnotizó, el pantalón se le cayó. Y el cuate mostró los choninos. Yo, ¡épale, sube! Es que no trae cinturón, señor Milton. Pues pónganle un lazo.
2: Métate algo ahí.
4: Sea, porque el tipo no necesita dar doble show. Y hoy será mi última presentación, así que voy a hacer de las mías.
2: Ok.
4: Mi querido Bola.
2: Ahí nos vemos.
4: ¿Cómo que ya nos vemos? Voy a hacer de
2: no,
4: las
2: mías. No, que ahí nos vemos en la noche, digo.
4: Ah, yo pensé que ya me estaban corriendo. Voy a regalar un paquete duermas.
2: Ok.
4: El paquete duermas con el Bola. La mecánica ya se la saben, amigos de 95.5, la mejor aquí nomás en la parada. Morning Show. En este momento, quien quiera ganarse un boleto para cuatro personas, tienen que escribir a través del WhatsApp, ¿qué es?
5: 3341-500-955.
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4: Quienes quieren ganarse un boleto para esta noche, cuatro personas.
2: Cuatro personas.
4: 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Ahora sí, como 1,500.
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4: 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Tiene que mandar un mensaje de texto escribiendo: yo me quiero dormir con el Bola. ¿yo me quiero dormir con Alex o yo me quiero dormir con el bebechito?
2: Eso.
4: Quien envíe la mayor cantidad de veces ese mismo mensajito, boleto ganador para 4 personas, zona preferencial, hoy 8:00 de la noche en Teatro Galerías. Ya lo dije la última vez que hice el paquete duermas. Si lo envían una vez, gracias por participar.
2: Sí, claro.
4: Si lo envían 3 veces, felicidades. Si lo envían 10 veces, bueno, esa es la actitud, pero no creo que ganen nada. Si lo envían 20, vamos por buen camino. Pero creo que la última vez, ¿cuántos fueron los mensajes que enviaron la última
5: más
4: vez?
5: Más de 900.
3: Arriba de 1,000, porque ya no nos
5: eran 999, eran más de 1,000.
4: Hay que cambiar de computadora, que nos deje ver.
5: No, es que la aplicación nada más te sale más 999.
3: Ajá.
5: Les mandó más de 1,000.
3: La rompimos.
5: Tengo aquí un mensaje. John dice: dígale a John que le haga un hijo a mi esposa y yo lo mantengo. A ver si nos pueden mandar foto de la esposa. A ver, ¿qué tal? Vamos a ver. Porque tiene foto del vato, pero pues el vato no nos interesa.
4: Por eso tenemos al bebechín aquí que me va.
3: Sí, no, acá nos aventamos el tiro, no pasa nada.
5: Pues ahí está, mi querido John, muchas gracias.
2: Muchas gracias. Vamos a despedir la transmisión por tiempo que ya tenemos que cortar ya para Vallarta. Pero
4: ¿estamos
2: por
4: cierto, en Vallarta?
2: Sí.
3: Claro.
2: ¿Hasta cuándo vas para allá o qué rollo?
4: Acabo de estar en Vallarta hace 3 semanas atrás.
2: Ah, es cierto.
4: Estuve un fin de semana por allá, mucha gente me fue a ver. Y es importante que la gente sepa, esto no es un show de comedia, hay comedia incidental, pero esto es hipnotismo de verdad. Gracias Puerto Vallarta, gracias Nuevo Vallarta, gracias hasta donde llegue la señal, la gente de 95.5.
2: Sayulita, Nayarit, por aquel
5: lado. Nos escuchan en Estados Unidos con la aplicación.
2: Ah, sí, también.
5: Desde Arkansas.
4: Where? From where?
5: En muchos lados.
4: ¿Como what? Like what?
5: Como Arkansas, Nueva York,
4: New York,
5: ajá, en Los Ángeles,
4: LA,
5: en Texas,
4: in Texas,
5: en Miami,
4: in Miami,
5: Chicago,
4: ¿qué?
5: Y
4: ¿qué?
2: Chapala,
5: Chapala,
4: Chapala,
5: Ajijic,
2: Ajijic,
4: Ajijic, Tlajomulco,
5: Tlajomulco,
4: Tlajomulco, ¿dónde más? Yeah.
5: Sao Putlanejo,
4: ¿qué?
5: Allá en Brasil,
2: Sao Putlanejo,
4: yo entendí otra cosa,
3: donde venden garriñas ahí.
5: Bueno, John, muchas gracias.
4: Gracias, Bola, gracias Alex, gracias,
2: al contrario.
4: Gracias a MBS que son parte de mi vida. Espero en Dios que la gente venga y se divierta un poco. En el peor de los casos se van a reír. Y en el mejor, si se atreven y se dan la oportunidad de llegar a un estado alterado de conciencia llamado hipnosis, a lo mejor.
2: ¿Por qué dice estado alterado y voltea a ver mi panza?
4: No, alterado de conciencia. De conciencia.
5: Está muy alterada tu panza.
2: Yo dije, está muy alterado.
4: Alterado de conciencia, a lo mejor podría ser uno de los días más importantes de mi vida.
2: Okay.
4: Gracias por tantas muestras de amor, de cariño. Y para que se den cuenta qué tanto respeto le tengo a mi profesión, va a ser la única entrevista que le voy a hacer en el día, ¿vale?
2: Okay.
4: No lo van a volver a escuchar en todo el día. De todo el rol de entrevistas que tengo. Hoy, a las 7:43 de la mañana, mi primer hija me convierte en abuelo.
5: Muchas felicidades.
4: Entonces, ya soy abuelito. Ahora
2: felicidades.
4: Soy el hito John Milton.
5: Sí.
4: Pudiendo estar allá con ella, decidí estar con ustedes.
2: Gracias.
3: Muchas gracias, John.
4: Gracias por la invitación.
5: Oye, compadre, al rato voy con el Rafa y también va a decir: ay, no le dije entonces.
4: No, a ver, esas
5: esas
4: no me van a llevar.
5: No, sí,
3: oye, la
5: sí, sí, te
3: retamos a que le digas: aquí nomás la mejor.
5: No.
3: Aquí nomás.
4: Le voy a decir: aquí nomás. Y que diga: la mejor.
5: Gracias, señores. Esta es la mejor FM 95.5. Gracias, John Milton. ¡Vámonos!

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1: 10:51. 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
6: Muy buenos días. Esta mañana te presentamos el reporte vial de MBS Radio. Avenida Hidalgo presenta tráfico desde Américas hasta Contreras, Medellín. Circulación complicada en la Avenida Belisario Domínguez desde Monte Blanco hasta Esteban a la Torre. Además, nos reportan semáforo descompuesto en Pablo Valdés en su cruce con Presa del Palmito. Tómalo en cuenta. Mantente informado con nosotros. Mi nombre es Ale Garibay y este es el reporte vial de MBS Radio.
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11. 11 con 13 minutos. Es que estaba aquí el John Milton. No, se puso bien interesante la plática con John Milton. Por cierto, hablando de chambitas que me dejan estos idiotas de la parada Morning Show, empezando por el asqueroso y marrano Bola, y después por la pezuña sanguinaria de Alejandro González, y el afeminado del Bebecín, que se anda macheteando ahí con el Cermeño, ¿verdad? ¡Ya párele! ¡Ya! En este momento, ¡stop! ¡Stop a los mensajes! Vamos a sacar al ganador ya. Ni un mensaje más en este momento. Dame un número del 1 al 325, que son los participantes. Pues, ¿cuál? ¿Cuál? El que, órale, ahí está ya. En este momento tenemos al ganador de los boletos. De los boletos que mandó más de 1,000 mensajes. Terminación 2178. Terminación 2178 es el ganador para los boletos de John Milton. Hoy en la función de adultos se los lleva. Que nos mande, por favor, terminación 2178. Que nos mande nombre, teléfono, colonia, nombre, teléfono y colonia. Con eso. Y que nos mande ahí eso y ahorita lo vamos a anotar. Terminación 2178. 2178. Que bueno, se hartó de mandar mensajes el vato. O sea, lo que es no tener nada que hacer. Mandó de más de 1,000 mensajes. Este vato sí se volvió loco, la neta. Bien machín. Así que terminación 2178. Mándame, por favor, todos tus datos. Se llama Pedro Varela Ruiz. Pedro Varela Ruiz. Es el ganador de los villanos. Me manden más mensajes, por lo menos. Para eso ya no, por favor. Si son tan amables. Pedro Varela Ruiz. Ahí está el teléfono, mija. Ahí está la colonia. Aquí ya Claudita, nuestra directora de producción. Claudita Cervantes. Ah, no. Sí, pues es que la puso aquel, el que ya acaba de ir. No. No es cierto. Claudita González es la que nos va a ayudar. Ya tienes los datos, ¿verdad? Perfecto. Señoras, señores, estamos arrancando Sonidero. Sonidero de la mejor FM 95.5. Hoy tenemos un programón de aquellotas. Tenemos pura rola grupera. Bien perrucha la carrucha. Vámonos, papi. Con esto arrancamos. Súbele, mi Néstor, por favor. ¡Hoy no va! Ídolos del sonidero, ídolos de la música grupera.

Comics, hoy en el especial grupero, hoy en el especial grupero de la Mejor FM. Hoy nomás, ¿qué rolas traemos? 11:20. Ya está la regaladora en las calles haciendo de las suyas. Ahí anda la de Danielita Zoe, ¿eh? Y la otra morra, la Sofis. El Juanelito, también anda Juan, echándole ganas allí en la calle. ¡Vámonos! Los Bukis, ídolos gruperos, especial del sonidero de la Mejor FM.

señoras y señores, los Yonix, luego los Bukis. Traemos un programón de aquellotas. 11:24 de la mañana es el sonidero. Sonidero de la mejor FM. Hoy no más. Esta rola de liberación. 33-41-509-55. Le mando un saludo a mi compa el Tachuelas. Tachuelotas, tachuelotas, tachuelotas. ¿Quién te quiere, tachuelotas? ¡Abrón! Liberación. Esto se llama enamorado de un fantasma. Un vato que se enamora de una morra que no existe. O por lo menos que ya dejó de existir. Es...

0: 11 con 28 minutos. Ahora andamos con pura rola acá del año de la canoa. Pero están bien chidas las rolas, la neta. Aguantan vara. A ver, vámonos con la regaladora. En donde está hartando la ciudad de Guadalajara. Y es Daniela Zoé. Adelante.
1: Muchas gracias, Dani. Mi sonidero. Muchas gracias por esa grandísima presentación. Oye, como siempre, te estamos escuchando.
0: Gracias. Aquí
1: a los de la regaladora.
0: Gracias, gracias.
1: La verdad, estás educando a las nuevas generaciones.
0: Es correcto. Yo soy
1: joven.
0: Oiga,
1: le digo en dónde estamos.
0: Yo soy joven. ¿Estamos? A mí no me traten de viejito.
1: No,
0: viejito el Juan Elay, se allá anda en la regaladora. No,
1: tú tienes tus primeros 25 años, estás en el mero punto de tu vida.
0: Así es, así es.
1: Bueno,
0: adelante.
1: Estamos en Avenida Concepción y Boulevard de Nuestra Señora de las Mercedes en Santa Fe. Para que vengan a que les peguemos su calca, ahorita le estábamos pegando a un montón de gente que estaba en los camiones, a traileros, a un montón de radioescuchas. Entonces, vénganse a que les peguemos su calca, todavía tenemos. También estamos regalando las playeras oficiales verdes de la Mejor FM, ya con tu calca pegada. Recuerda que es súper importante que traigas tu calca pegada para que seas partícipe a todas las promociones de la Mejor FM. Mi nombre es Daniela Martínez y regreso a cabina con el sonidero.
0: Ok, gracias. Bueno, pues ahí está. La neta, bien, bien armados de regalos allá en la calle para que se pongan las pilas y se puedan llevar los regalos cayéndole ahí, que se peguen la calca, porque no les quiero arruinar ni les quiero cebar la promo, pero ya se vienen los gasolinazos de la Mejor FM. Ya en menos de 15 días se viene uno, el gasolinazo de la Mejor, y solo te dan esta gasolina gratis con tu calca de la Mejor. Pónganse bien truchas. ¡Abró! Échale, mijo. Aquí están los Freddys. Los Freddys. Esto se llama El Primer Tonto. Qué chida rola, la neta. ¡Vámonos! Es el sonidero. Edición grupera. Solo.

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0: 11:34.
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14: 11 con 41 minutos. Me acordé, ahorita con esta hora, 11 con 41, me acordé de un locutor bien famoso aquí de La Mejor que se apellida Cermeño. 11 41 es la hora de Cermeño. Aquí está esto que se llama Rosas Rojas, industria del amor. Especial grupero.

¿sabes qué? Chida, rola, esta de industria del amor y ahora esto. The Abracadabra. Se llama En Realidad. Es el especial grupero de la mejor FM 95.5 con su compa el sonidero. Realidad. Vámonos.

48 minutos de la mañana, 11:48 minutos de la mañana. Para la gente que sigue enviando mensajes de John Milton, ya se acabó esta promo, ya ganaron. El vato que ganó mandó hace 1000 mensajes, se pasó de lanza. Para un compa que tiene terminación 8923, que se está volviendo luego, compita, ya se nos acabó ahí el tema de John Milton. Ya se regalaron esos boletos. Discúlpanos, carnalito, ya no hay boleto para John Milton. Se acabaron. Bueno, vámonos con mensajitos. Dice, ¿qué onda, mi sonidero? Aquí nomás la mejor FM 95.5. Te saluda tu compa, el César Ordaz. A ver si me podías poner una rolita, mi sonidero. La de El Amor Soñado con los Tucanes de Tijuana. Ojalá tú sí me pongas la rola. No como el... No puedo decir eso de Cerveño. Sí lo es. Pero no lo puedo destapar si él todavía no lo... A lo mejor en su casa no lo saben que él lo sea. Y yo no puedo decir al aire lo que es Cerveño si él no lo dice y lo acepta. Mi Sony, saludos a los pajaretes de Don Rulas, acá en la Jalisco. Dice aquí, ¿qué rollo, mi Sony Puerco? Gracias, diles adiós, gracias, es lunes. Y poder escucharte se me hacen eternos los fines de semana sin ti. Eres la mera de la radio y no vas sofias como el Tommy Power. Te amo, bebé. Un saludo para mi morrita Marisol, que apenas lleva 15 días embarazada y ya no quiere trabajar. Y de paso, un saludo para el marisco de mi tío Jera, que ayer vendió una troca y le cambió las llantas buenas por unas balonas antes de venderla. Este vato. ¿Me puedes complacer con la rola de Una Vez Más de Conjunto Primavera? Ahorita, con mucho gusto, ahorita te la ponemos. Sonny Terro. Buenos días, ¿me puedes complacer con la rolita de Los Terrícolas? Juro que te amo, gracias. Ahorita la ponemos. Muy buena rola esa de Los Terrícolas. Sonidero, qué gusto escucharte. Quiero mandar un saludo para Daniel Guzmán y Liliana Rodríguez, y también para desearle una excelente jubilación a la señora Anita. Así que bueno, pues le mandamos un abrazo y excelente, precisamente, jubilación a la señora Anita. Dice aquí Sonidero, mestizo, ¿cómo estás, bebé? Saludos desde Tlaltenango, Zacatecas, mijo. De parte de tu amigo Felipe Jauregui, saludos al Jotolón de Cermeño. Pobre la famita que le echa el Alejandro con lo de los picones, la verdad, se están pasando. Dice, mi sonidero, ¿qué onda? Si se puede complacer con la rola de Juntos del grupo Mandingo, eres el mejor, mi sonidero, gracias. Aquí nomás la mejor FM 95.5, sonidero, como siempre, eres la mera verdura del caldo. Por favor, un saludo a recolectora de basura Eco Urbe. A ver si nos complaces con la rola de Industria del Amor, Rosa Rojas, ya la pusimos, para el compañero Víctor, alias el 007, porque cero talento, cero trabajo y 7 idas al... Ay, Dios mío. De parte de su admirador secreto, ¡cha-cha-chao! Ahí está el saludo, claro que sí. Aquí nomás, la mejor FM, sonidero. Está bien, perro, tu programa. Ponme algo de los temerarios. Ahorita lo ponemos con mucho gusto. Siguen llegando buenos mensajes. Dice, buenos días, mi sonidero. Dice, eres la mera verdura del caldo. Compláceme, por favor, como... ¿Qué? Con la canción de Como una novela de los Acostra. Saludos para Gael, Camila, Cacho y Valerie, que son mis hermosos nietos. Te escucho en San José de Gracia. Saludos para ellos, todos ellos, escuchando el sonidero. Buenos días, saluderos, dice sonidero. Me encanta tu programa. Pues, por favor, con placer, con la canción de Tu Condena de los Freddys. Los Freddys. Cómo no, con mucho gusto, bendecido día. Con mucho gusto, ahorita te la ponemos. Claro que sí, carnalito. O carnalita, porque creo que es carnalita. Saludos desde Nashville. Sonidero, que tengas un excelente día, inicio de semana. Una canción de los Freddys. Ahorita la ponemos con mucho gusto. No, hombre, tengo retacado de mensajes. Retacado de mensajes. Ténganme paciencia, por favor.
¡Vámonos con la siguiente rola! ¡Échale, mijo! ¡Aquí está Bronco! ¡Bronco!

Ya nos vamos, porque el Néstor ya me está haciendo dedillos ahí. Ya nos vamos a abrir, se nos viene la coqueta. Tenemos boletos para el Natanael Cano. Boletos para Alex Fernández. La promo del Pato School. Para que mandes a tu morro con todos los útiles a la escuela. Y además te puedes llevar una de las tablets que estamos regalando. Para que llegue bien armado tu chavito, tu chavita, allá a la escuela. Y que tú te hagas un padre responsable. Y luego no te tengan que denunciar. Porque no das chivo y aparte no das para los útiles. Te van a demandar, vas a terminar en el tambo. Pero si tú llegas con una mochila de las de nosotros y le das acá todo, vale, este vato sí, se pone las pilas. ¡Vámonos! Con esta rola nos retiramos. Aquí están los Falcons. Saludos a mi compa Tamán. A todos, a mi compa Ratón, a todos los de los Falcons, que son una gran agrupación. Orgullosamente de Guadalajara, Jalisco, calidad de exportación.

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1: Amigos de La Mejor, mi nombre es Daniela Martínez y ya estamos en otro punto. Aquí los mis amigos de La Regaladora y yo estamos en Prolongación Primero de Mayo y Avenida Adolf Horn en Colonia Los Sauces. Oigan, es que no entiendo cómo se pronuncia, si no corríjanme, es Adolf Horn. Entonces, bueno, para que vengan a darse una vuelta, para que les peguemos su calca. Acuérdense que también traemos playeras, traemos vasos, traemos escobas. Y bueno, ya el sonidero les dio un spoiler que próximamente, ojo, próximamente vamos a tener ya vales para la gasolina. Entonces les repito la ubicación, estamos en Prolongación Primero de Mayo y Avenida Adolf Horn en Colonia Los Sauces. Mi nombre es Daniela Martínez y los dejo con más música a través de La Mejor FM 95.5.

0: 1216.
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12: 1212.

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Bebés, ¿cómo amanecieron hoy lunes? Son las 12:15. Ah, qué gusto saludarlos y que salimos vivos del fin de semana. ¿Qué hicieron? ¿Comer? ¿Qué comieron? ¿Verduras? Estoy segura que no, se han echado ahí un menú, alas, unas tortas ahogadas. No, es que... Ay, por suerte en Guadalajara hay tanto rico que comer que espero que lo hayan disfrutado comiendo. Y también la verdura. Sí, porque pues no podemos engordar. Oigan, bueno, de aquí hasta que sean las... ¿Qué? Las tres, ¿no? Estoy a sus órdenes, 36299696 y 36299395, el WhatsApp, 33415000955. Tenemos boletos para que te vayas a ver a John Milton. Ay, John Milton del amor. Qué buena onda es John Milton, ¿verdad? Viene, cotorrea, el vato es bien sencillo, platica con todo el mundo. Me cae muy bien John Milton. Le deseo que le vaya muy bien en su evento. Bueno, entonces tenemos boletos para que te vayas a ver a John Milton al Teatro Galerías y boletos para que te vayas a ver a Alex Fernández. Y por supuesto nuestra promoción dedicada especialmente al regreso a clases y a todos los papás que se gastan una la nota ahí. La promoción se llama El Vato es Cool. La mochila es llena de todo lo que necesita el morro y además tablets. Aquí nomás la mejor.

es el flaco, Luis Ángel, el flaco, sí señor, aventurero, aquí nomás, en la mejor FM. Chiquillos, ¿se acuerdan que el primer bloque va dedicado especialmente a los que quieren boletos o participar en nuestras mecánicas y no traen ganas de cotorrear? Ah, bueno, pues, apúntate, bebé. Solamente tienes que mandar tu mensaje con los boletos que quieras y listo. O la promoción a la que quieras participar y listo. Ya estás jugando como todos los demás. Así que aprovecha este primer bloque aquí nomás. La mejor FM.

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1: 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Recuerden que mi nombre es Daniela Martínez y los dejo con más música y con La Coqueta a través de La Mejor FM 95.5.
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0: 12:34. 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

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La mejor, sí dije la mejor o no. Digo, porque es lo más importante. Que aquí nomás la mejor FM 95.5. Ok, chiquillos. Por los boletos para que te vayas a ver a John Milton. Todavía tengo boletos para John Milton. Es hoy el evento. Solo les diría, en caso de que quieran participar por los boletos de John Milton, necesito que sepan que tienen que venir a recogerlos hoy. Hoy, si no, ni pa' qué jugar, bebés. Ni pa' qué, porque dices, al rato me vas a andar diciendo, coqueta, no alcanzo. ¿Cómo le hacemos? No, bebé, para cuando sean las 5 yo ya no estoy aquí. Pero entonces, hoy, ¿ok? Que no se les olvide. Boletos también para Alex Fernández y al pendiente de El Vato School. ¿De qué se trata El Vato School? De la oportunidad que tenemos de alivianarte. Ay, sí, bebé, de alivianarte la carreta. En el regreso a clases te puedes llevar mochilas con todo lo que necesita el morro. Ya sabes, cuadernos, colores, plumas, lápices, juegos geométricos, no sé, lo que necesita el morro, marcadores, pero además las tablets, que va a ser un placer jugar contigo. Hacemos preguntas, pues, de cultura general. Les prometo que yo trato de buscar las más fáciles, pero no están tan fáciles, no se acuerda uno. Ajá, entonces, ni se agüiten. Si les tocó, les tocó. Participen con todos. Participen en la mañana, luego con el Cermeño, y luego con Manolo, y luego conmigo. O sea, jueguen con todos. El chiste es que tengan chance de participar. Igual y con suerte, pues les toca. Ok, en otras cosas, el tránsito del día de hoy. Hoy, el tránsito, les prometo que por más que trato de ver un tránsito sencillo, ay, se complica un poco el asunto. Pero ahí les va. Tenemos a Júpiter y Mercurio en conjunción, es decir, están de la manita. Cuando están de la manita, parece como que, ay, somos amiguitos y vamos por una nieve y luego vamos por unas tortas. O va... No. Por eso les digo, parece. A veces ellos dos es como uno quiere unas tortas y el otro quiere la nieve y no se ponen de acuerdo. No es tan fácil. Pero vamos a tratar de entenderle de alguna forma algo como esto. Bien, ellos están en conjunción en Leo, en oposición a Plutón en Acuario. ¿Cómo les explico esto? Imagínense que con Leo tiene que ver contigo. Algo que te gusta, algo que crees, algo que esperas. Algo que piensas que es de alguna forma. Júpiter es lo positivo, es la fe. En oposición a Plutón es como alguien te dice que no. O algo te dice que no. Algo te dice, no se puede. Entonces, la forma en la que yo creo que hoy podemos entender este tránsito sería preguntándote, ¿cuándo fue que te pasó que pensaste, y no voy a poder? Por algo, cuando es una oposición es algo externo. Es algo externo, algo que te dice, uy, no, mijito, aquí sí te la vas a pellizcar. ¿Verdad, parejas? ¿Cómo ves? Ajá, pero probablemente sí se pueda. ¿Por qué? Porque Júpiter está a tu favor, ¿ok? Aquí nomás la mejor.

Porque somos la mejor. 12:51.

Los de Tamaulipas, ¡ayúdame! Yo te ayudo, bebé. Ok, entonces, ¿cuándo fue la última vez que pensaste, no puedo? Y si pudiste, claro. Que a veces uno ve al diablo así. Hey, ves al torito y dices, hijos de su, ya me agarraron. Y te dejan pasar porque están bien entretenidos con otro pelado, ¿ves? ¿Cuándo fue la última vez que pensaste, no la voy a librar? Y sí se pudo, aquí nomás la mejor.

0: que ganan. 1-1.
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9: Una, siete.

95.5, chiquillos, el tránsito del día de hoy nos invita a revisar, o una de las formas en las que podemos interpretar el tránsito del día de hoy es, ¿qué es eso que ves y dices, ah, no, no voy a poder? Ajá, porque es externo, alguien te dice, no, no, aquí no, mijito, como un cadenero, haz de cuenta que llegas al lugar y dices, ay, somos tres, y ahí te dejan esperando como una hora, dos horas, y dices, no, perdón, no puedo decir la palabra, este pelado no me va a dejar entrar. Ok, ese es el ejemplo, fíjate bien, ¿cuándo fue la última vez que te pasó que dijiste, no, no voy a poder, y si pudiste, ¿ves? Porque Mercurio es tu mente, y la mente está en Leo, es el brillo. Y ahí está Júpiter. Y Júpiter es, ¿cómo te digo? Como las posibilidades abiertas, los caminos abiertos. Es el Dharma. Claro, Júpiter es visto como un planeta benevolente, haz de cuenta. Ajá. Tiene que ver con las posibilidades en positivo. Ajá. Pero está en una oposición a Plutón y Plutón es el perro, bebé. Ajá. Plutón es no, no, no, no, no, no. Lo que no es para ti, no se puede. Pero bueno, si está ahí Júpiter, igual y negocian. Y sí se puede. O sea, es como la mejor forma de explicarte. ¿Cuándo fue la última vez que te pasó? ¿Qué? Dijiste, no, no va a poder. Pero sí se pudo, amor. ¡Sí se pudo! ¿Qué onda, coqueta? Boletos para John Milton, porfa, porfa, porfa, porfa. Ok, apenas estoy revisando los mensajes, ¿ok? Sí, pero ya tienen que jugar. Déjenme veo. Son la 1:12. Yo les avisé de qué se trataba el tránsito como hace como media hora. De todas maneras, tengo que empezar a leer sus primeros mensajes. Coqueta dice, quiero participar por el paquete escolar. Venga, bebés, mucha suerte. ¿Qué onda, coqueta? ¿Por qué nunca responden? O solo a mí, dice. A las 12:17 me mandó ese mensaje. O sea, es mío. Bebé, ¿por qué no respondemos? Porque te vas a quedar ahí colgada en el teléfono. ¿Qué onda, Inge? Pues me ves con cara de susto. Es que anda el ingeniero aquí riendo. ¿Qué pasó? Ah, por cierto, ya reportamos que la línea 95.5 estaba descompuesta. Gracias a todos los que nos lo hicieron saber, ya está trabajando bien. Muchas gracias a los Inges. Yo creo que eso andan haciendo, ¿no? Revisando aquí. ¿Qué onda, coqueta? Buenas tardes. ¿Me puedes apuntar para participar los boletos de John Milton, por favor? Soy el Dog. Órale, pues, mi Dog, tú sí juegas libre. ¿Qué onda, coqueta? Buenas tardes. Quiero participar por el Back to School. Suerte a todos. Este me mandó 999 mensajes. Ah, no, esos eran para el bola. El mío dice, coqueta hermosa, un saludo para mi hijo Iron. Al rato que vaya a ver a su mamá, ya le llevo su bebito chupecha. ¿Qué es eso, bebé? ¿Su bebito chopecha? ¿Huevito sorpresa? Ay, hijo de la... Ok, ¿en serio tengo que adivinar que un bebito chupecha es un huevito sorpresa? No, bebés, no, no, no, no me hagan eso, por favor. El chiquis porque tiene 5 hijos abandonados, ¿no? Él sí sabe. Ay, quisiera participar por el Back to School. Suerte, bebés. Edith Esmeralda Barajas, Colonia. ¿Por qué me mandan la Colonia? Quiero participar por los boletos del Back to School. Ok. Coqueta, por favor. Back to School, apúntame. Sí, ya estás jugando, amor. Solo quiero decirles una cosa. Recuerden que yo solo necesito su teléfono. Es todo lo que necesito. Todo, todo, todo lo que necesito. Su teléfono. Para comunicarme con ustedes. Estén al pendiente porque si les marco, entonces voy a necesitar que participen en lo que sea que estemos haciendo. Ahora, después del primer bloque, yo siempre ya empezamos a cotorrear por todos los que están escuchando la estación, que no les importa ganarse los boletos, pero sí nos estamos haciendo compañía mutua. ¿Qué es eso que te dijiste? No, no puedo. Y al final sí pudiste, bebé. Aquí nomás la mejor.

0: barrio.
1: Oye, pues lo que viene siendo, ¿verdad? Vamos a ir a informarles de un sujeto, ¿verdad? En Guadalupe, Nuevo León, que agarró a su bebé de 2 años, una bebita, ¿verdad? Sofía Guadalupe, y se la llevó de 2 años la criaturita, y el vato salió del domicilio conyugal. Hay que entender que esa es una de las cuestiones, ¿verdad? O sea, no te pueden acusar de llevarte a tu propio hijo si no es que te lo estás llevando del lugar en donde está convenido que habita en la criatura, ¿verdad? O sea, da lo mismo si es la mamá. Si la mamá se sale con la o las criaturas del cantón donde uno radica, o sea, se llamado jurídicamente domicilio conyugal, ¿eh? ¡Ay, ese reportero! ¿No? Bueno, pues resulta ser, ¿va? Pues que sí te estás chacaleando. Si te sales con la criatura y te tiras a perder y luego no dices dónde estás, pues es que luego andan alegando que, pero si es mi hijo, nomás lo llevé a tomar una helada. Seguramente, ¿va? O sea, tú tienes que reportar siempre todo, ¿no? O sea, ando en tal parte, ya vamos para allá, ando en tal parte, ya vamos para allá. Y si no te reportas y todo, pues la gente cree que te pasó algo. Pero no, el vato se tiró a perder con la criatura. Evidentemente, ¿verdad? Se hizo un borlote de aquellototas, pero pues ya torcido, ¿no?

Aquí nomás, la mejor FM 95.5, Pedro Fernández de otro planeta. Ok, hablando de planetas, pues, bebé, por todos los boletos, dime, ¿cuándo fue la última vez que te pasó que dijiste, no, no puedo, bebé, no, no, esto se ve bien perro, no, no, no, y al final sí se pudo? Como una suegra que no te quería, la muy perra, dijiste, no, no, no me va a dejar que me case con su hija. Y al final sí se pudo, aquí nomás la mejor.

0: 5, Juan Carlos el Conde.
1: Amor, ¿no me dejaste con placer? Chiqui, me rompes el corazón, bebé, cuando te pones así de difícil. Pienso, chiquis, eres como todos los hombres. Ok, pero regresamos, ¿eh? Por todos los boletos, aquí nomás la mejor.

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0: 1:35. 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

Aquí nomás la mejor FM 95.5 calibre 50. Por todos los boletos, ya saben. Oiga, no se les olvide el Back to School, al pendiente. Cada uno de nosotros jugamos de forma diferente, pero la base es, te vamos a hacer una pregunta de cultura general. Fíjense que el otro día me pasó que yo encontré una página de preguntas de cultura general y muy chistoso, al rato vi un mensajito que decía: esas preguntas ya las hizo ayer la coqueta, ya se las sabe, ya se las van a saber. ¿Qué significa? Que mis compañeros encontraron la misma página. ¡Claro, claro! ¡Es lo más lógico! Entonces, ya me busqué otra página, pero la busqué pa' morritos. Entonces dije, ¡ay, van a estar más fáciles! ¡Más fáciles! ¡Más de primaria, bebés! ¡Claro! Entonces, cada quien tiene sus preguntitas, pero les prometo que todas están igual, nomás que uno no sabe qué si te vas a acordar de una o, del, o la otra. ¿Cómo sabes? Y lo sé porque todas esas, antes de decírselas al aire, me las pregunto yo misma y no me acuerdo de ninguna. Y el Néstor sí se acuerda. Ajá, entonces, pues es cuestión de suerte, amores. Pero todo, la mecánica es la misma. Te pregunto algo, si me contestas bien, te llevas el kit. Y después tú decides si quieres jugar por la tablet. Y eso es cuestión de suerte, ¿ok? A ver, dice, hola, ¿me podrías poner la de los nuevos, la nueva de los Alegres del Barranco, por favor? Mente ocupada, eres así, ¿no? Saludos desde la colonia Vinatera en Zapopan, Jalisco. Saludos para el taller Autodicar. Saludos, pues, coqueta, quiero participar por el paquete escolar. Tienen que jugar, si quieren, conmigo tienen que jugar. La última vez pensé, ahí les va. ¿Cuándo fue la última vez que te pasó que creíste que no ibas a poder? Y sí, se pudo. Ese es el cuento del día de hoy. Ese es el juego del día de hoy, por los boletos que quieras. La última vez que pensé que no la iba a librar y sí la libré fue cuando yo tengo 3 hijos. Dice, teníamos un carro pequeño y ya no cabíamos. Ocupaba comprar una camioneta. Ay, mija, pero andan teniendo chamacos, ¿verdad? Pero en eso me quedé sin trabajo. ¡Hija! A ver, déjame ver si es hombre o mujer. Es vato, ok. En eso me quedé sin trabajo y ahí fue cuando dije, ¡y no voy a poder comprar la camioneta! ¡Y quería pasear a mi familia! ¡Hasta me deprimí por eso! Dice, pero otros planes cambiaron cuando me quedé sin trabajo. Gracias a Dios encontré después un trabajo mejor y ya le compré esa camioneta a mi esposa para poder pasear a toda la familia. Ay, amor, qué bonito. De eso se trata el tránsito. Dicen por ahí, esto no se acaba hasta que se acaba. Entiende la vida, pero no asumas que no se puede. Aquí nomás la mejor.

él es Javi. La canción se llama Dosis. Y aquí nomás, la mejor FM 95.5. Dice, coqueta, tuve un sugar por 3 años, terminamos por decisión de él y claro, me quedé sin ese ingreso económico. Y sentía que no podía con las mensualidades de mi camioneta. Mis gastos para mí y mi hija, pues aportaba buenas cantidades. Me costó mucho dejarlo y ya tiene un mes que no lo veo y no tengo su apoyo económico y estoy saliendo adelante. Así que sí se pudo. Al final me di cuenta que solo era una adicción a su dinero más que necesidad, así que sí pude. ¡Ay, qué perrón, mijita! ¡Claro! Ojalá luego te encuentres otro, pero ya sabes que no es por necesidad, sino ganas. ¡Ganas de ayuda! ¡Aquí nomás la mejor!

0: 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A ver, chiquillos, ¿cuándo fue la última vez que sintieron no, no voy a poder y sí se pudo? Ya les dije, a veces sí pasa, ¿eh? Sí pasa que con los aspectos, como para que me entiendan de qué se trata, podrías estarlo viviendo de forma interna, es decir, algo dentro de ti te dice no puedo, no puedo, no puedo, pero también pasa que te ponen a alguien enfrente para que creas que no puedes. Por eso te digo, puede ser una persona, alguien que dijo,
1: no, usted aquí no puede, no puede pasar.
0: Y resulta que sí se podía. Pero, claro que al final del programa, ¿de qué se trata? Que recuerdes que sí se puede. Claro, no siempre, pero cuando toca, bueno. Así que usted no chille, usted no diga frío hasta no ver pingüinos. No, no, no, no. Ah, ¿es la complacencia? Ay, perdóname, chiquis, yo aquí no, que no me pare el hocico y necesito complacencia. Para los que quieran alguna canción, pues es momento. 36299696 y 36299395. Si quieren bolitos, pues de una vez juegan. Bueno. Bueno, bueno. No soy nada, chiquis. A ver la otra. No, nos estamos peleando con las dos líneas. ¿Contesto? ¿O no? ¿O contestas tú? No, estoy en la zona. ¿Bueno?
2: ¿Bueno?
3: Oh. Bueno, ¿qué onda, concreta?
0: ¿Qué onda, bebé? ¿Quién habla?
3: Diego.
0: ¿Qué pasó, Diego? ¿Qué canción quieres?
3: ¿Me puedes poner una de Evangelio Elizalde, la que sea?
0: A ver, ahorita te la buscamos. ¿Quieres boletos o adiós?
3: Sí, boletitos.
0: ¿Para qué, mi amor?
3: Pues tiene, no sé, para Alejandro Fernández.
0: Sí, Alex Fernández, es el morrillo.
3: Perdón, Alex.
0: ¿Está bien? Órale, pues. Digo, no, nomás, a lo mejor tú estás pensando en su jefe si dices Alejandro. Y es el morro, ¿está bien?
3: O bueno, o para Nata, mejor.
0: Todavía no tengo yo para Nata.
3: Ah, entonces está bien para Alex.
0: Órale, pues. Entonces, ¿cuándo fue la última vez que le pasó que pensó no voy a poder, pero luego sí pudo?

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3: Momento de compartirte el reporte vial de MBS Radio. Circulación complicada en Calzada Olímpica desde Avenida Revolución hasta Marcelino García Barragán. Tráfico intenso en Avenida Juárez desde 5 de febrero hasta Emilio Carranza. Además, abundante carga vehicular en Avenida Tonaltecas desde Río Seco hasta Avenida Tonalá. Esto en ambos sentidos, tómalo en cuenta. Mantente informado con nosotros. Mi nombre es Ale Garibay y este es el reporte vial de MBS Radio.
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1: 2-9. 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

0: Germán Montero.
1: La cama helada.
0: No, pues cómo.
1: Así no juego. Es la mejor FM 95.5, bebés.
0: Miren, me mandaron una foto y está bien impresionante. Cállense la boca. Dice Coqueta, aquí nomás la mejor. La última vez que sentí que no podía fue hace unos meses. Me dio una infección muy fuerte y me iban a amputar mi pie. Uy, si vieran la foto. Gracias al apoyo de mi esposa y mi familia le eché ganas y salí adelante. Ay, bebé, ¿cómo te libraste de esta? Aquí nomás la mejor.
1: ¿Es fondo? Y yo bien cuadrando a Gerardo Ortiz, Perdónenme, ay no, y luego me pone, así tenía mi piecito.
0: Ay no, no, no, le enseñé la foto al Chiquis, está muy impresionante, un hoyo, bebés, un hoyo en la planta de su pie. Ay, cállate la boca. Ay, amor, qué bendición, de veras, no, qué bendición. No, hombre, yo conozco gente que no la cuenta, bebé. Ya que te dicen, no, pues te van a amputar un dedo. Ya no hay más que tener fe. Es la verdad, amor. Y mira, la libraste, ¿ves? Para que veas que uno tiene que tener fe hasta el último momento, hasta que ya nos vayamos. Hola, Coqueta. La vez que yo pensé que no iba a poder fue cuando fui a la barranca de Huentita. Dicen que está bien perra, bebé. Yo no he ido, nomás la veo así de lejito. Dice el Chiquis del mirador y ya así, bebés. Yo así como, ajá. Pero un día de estos voy a bajar, se los prometo. Ya les contaré, a ver si no aviento el bofe a la mitad. Me sacan en camilla. Creí que me iba a quedar abajo y ya lloraba, pero sí pude. Y ahorita van varias veces que sí he podido. Ay, invítame, mija. Yo quiero ir, ándale. A Becky, se llama Becky G. Ah. ¿Qué onda, Coqueta? Buen día. La última vez que pensé que no podía fue cuando, según los médicos, mi esposa no podía tener hijos. Cállate, mijo, y si saliste bien fértil. Pero gracias a Dios, hoy tenemos dos lindas hijas. Quiero participar por el Back to School. Oh. Dice Posdata, Dios siempre tiene la última palabra. Claro, bebés, claro, claro. Es que se nos olvida. Se nos olvida tener fe, bebés. Yo soy bien respetuosa de la religión de todos. Bien, bien, bien respetuosa. Claro, estudié religión. O sea, tampoco fue como que nací y dije yo, ay, yo soy bien respetuosa de todo el mundo. No, no, no. Estudié y aprendí. Y las quiero a todas, a todas. Decía uno de mis maestros que las religiones todas estaban colgadas con el hilo de oro de la divinidad. Ay, dices tú, qué perro habla mi maestro. Y es verdad, con el tiempo entiendes que todas están tratando de enseñarnos que Dios te cuida, que Dios te sostiene, que Dios provee, que Dios te apoya, que Dios sabe, que Dios te ama, que Dios... ¿Ves? Todo lo que te han enseñado es verdad, bebé. Se nos olvida tener fe. Así que hoy es buen momento para recordarte que tienes que tener fe. Siempre, siempre, pase lo que pase. Te digan lo que te digan, veas lo que veas, no pasa nada. Si te tienes que ir de este lugar, mejor vete sonriendo. Mejor vete creyendo hasta el último momento, bebé, te lo prometo. ¡Claro! Que termine esto con el último suspiro creyendo. No renegando, no llorando, no tristeando, no enojándote. No, no, no, no. Si nos vamos a ir, bebés, vámonos contentos. Porque es probable que no creas en la que sigue, pero si hay otra, uy, bebé, sí marca la diferencia irte bien, irte relajado, alegre, diría mi abuelo, que no más.

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1: Flachazo grupero con el reportero. Oye, ahí está Belinda y Dana, Dana y Belinda con Dolce Vita. Está por salir ya este tema que ha causado polémica. La neta, se le fue a Belinda feo, ¿verdad? Dijo, es la primera vez que dos estrellas pop se unen para una colaboración, un dueto, ¿verdad? Y se le olvidó a Belinda que ella ya había cantado con Kenia Oz, que es ahorita considerada, ¿verdad?, la estrella pop emergente, ¿no? Entonces Belinda así como que pues le dio una ligera con la cadera, ¿no? Así con la cadera la sacó de la foto y dijo que cantar con Dana Paola, pues, que ya no quiere que le digan Paola, ya lo hemos dicho mil veces. Bueno, el caso es que Dana, no Paola, dice que pues ella encantada, ¿verdad? Y que no tiene ningún problema con Kenia Oz, y que Belinda fue la que declaró eso, ¿verdad? En una entrevista ahí muy acá, y le dicen, ¿verdad? ¿Y tú cómo la ves aquí este dueto con Dana? No, pues es la primera vez que se juntan dos estrellas pop de a de veras. Y el dueto con Kenia Oz, ¿qué pasó?

nomás la mejor FM 95.5, Alfredo Libras. Libras, Libras. Tóquela. Rivas, Alfredo Libras. Ok, no puedo decir. Alfredo Libras, ¿ya? ¿Ya lo dije bien? Ok. Mayday, Mayday. Coqueta, boletos para John Milton. La última vez que pensé que no iba a poder fue cuando andaba suelta el estómago y dije, no voy a alcanzar a llegar al baño, y lo logré, alcancé a llegar con un poco de caldo por fuera, pero lo logré. Dice, ay, mija, sí se siente feo, ¿verdad? Me ha pasado que voy en el coche y no se apuran. Los semáforos no están en

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Mejor FM 95.5, Memo Garza, qué bonito hubiera sido. Ok, en el cotorreo del día de hoy, por todos los boletos, mientras les hacemos compañía a todos los que no quieren boletos, pero pues nos están escuchando y quieren chismes. Para ellos, para que se entretengan, los demás cotorreamos por los boletos. Y hoy estamos viendo cuándo fue la última vez que te pasó, que pensaste, no voy a poder, pero sí se pudo. ¿Qué onda, coqueta? Bonito día para ti y para todos. La última vez que yo me dije, no voy a poder y sí se pudo, dice. Fue la vez en que me propuse realizar un material de publicidad para la empresa en donde trabajo. La verdad, coqueta, según yo, no soy nada creativa. Pero esa vez tuve mención de honor. ¡Ja! Yo sé que no es para tanto, pero yo sí lo vi como un logro. Gracias, coqueta, porfa. Oye, bebé, quiero decirte que claro que es un logro. ¿Ves cómo nosotros solitos nos hacemos chiquitos? Bebé, es un logro, por supuesto. ¡Qué padre! Felicítate. Espero que te hayas ido a festejar y te hubieras echado un pomo a tu salud. ¡Ah! ¡Salud por mí! ¡Claro, bebé! ¿Qué onda, coqueta? Buenas. Por favor, gracias. Buenas tardes, saludos para participar por Vato School. Coqueta, yo quiero el paquete del Vato School. Hola, coqueta hermosa, preciosa, mamita rica. Pachurro, mándame un beso. Soy el Fred, dice. Coqueta, apúntame para el Vato School. Saludos, quiero boletos para John Milton. Hola, coqueta, quiero participar por el paquete escolar. Por favor, quiero participar por el Vato School. Estoy leyendo, ¿eh? Dice, la vez que pensé que ya no podía fue después de tantos intentos por quedar embarazada. Nunca quedé y ahora ya tengo 37.3 semanas de embarazo. ¡Ay, qué exacta! Esta es virginiana, ¿verdad? Y estoy a punto de conocer a el amor de mi vida. ¡Ay, qué bonita! ¡Qué bonita, bebé! Me gustaría participar por la dinámica de los boletos para los Parras. ¿Qué onda, coqueta? ¿Me podrías mandar un saludo a Dani, que va contenta porque la llevamos al zoológico? ¡Ay, qué padre! Dice, ahorita vamos en el tráfico de Patria. ¿Neta ahorita al zoológico? ¿Cómo para qué? ¿Para que no esté el sol tan pesado o qué? ¿Será al zoológico? ¡Ay, bebé! Bueno, pues puede ser, o ahorita salió de trabajar y ahorita es cuando se puede llevar, también puede ser, ¿no? Que les vaya bien bonito, bebé. El zoológico está bien perro, se los prometo que está bien perro. Yo he ido a zoológicos bien, bien fregados, diría mi abuelo, no, está bien fregado, se los prometo. El zoológico de Guadalajara está bien chido. ¿Qué onda, coqueta? Buenas tardes. La vez que yo creí que no iba a poder fue cuando entré en una depresión muy fuerte y creí que no iba a poder salir de ahí. Pero mírame, 2 años después, aquí sigo echándole ganas a la vida. ¡Ay, mi niña bonita! ¿Pero por qué se puso tan triste? Qué bueno que pudo. Qué bueno que pudo salir. Ok, ahí les va. Entonces, el cuento del día de hoy, para que entiendan el tránsito. Es como si la vida quisiera decirte, mira, Leo es el brillo, es lo más auténtico de ti. Mercurio es lo que piensas y Júpiter es la fe, el optimismo. Es como si la vida te dijera, hey, la próxima vez que te encuentres o veas o pienses en algo que te haga creer que no puedes, recuerda. Recuerda esa parte más auténtica de ti. Desde ahí, ten fe. ¡Por favor! No te dejes caer nunca, porque la vida te sostiene. Te lo prometo. Yo soy muy respetuosa, les dije, de lo que creas en la Virgen, en la otra Virgen. Nosotros creemos aquí en la Virgen María, pero si vas a España, creen en otra, tienen otra, ¿no? Si vas a Talpa, pues la de Talpa. Y en cualquier santo que tú hayas dicho, no, hombre, este me salió bien fregón y siempre me ayuda. Sí, bebé, cree que la vida te sostiene, porque te sostiene. No por lo que tienes, no por tu coche, no por tu casa, sino porque respiras. Uy, sí, bebé. Así que mientras respires, no te dejes ir. Los quiero. ¡Ay, ahorita les marco a mis ganadores! Aquí nomás la mejor.

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1: Dos cincuenta y cinco.

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1: 3-1.

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13: Lunes 17 de agosto del 2026, yo soy Miguel Ángel Fernández, esto es Duro y a la Cabeza, sin censura. La economía de los mexicanos no despega y las familias destinan 86% de su ingreso mensual nada más a los gastos esenciales, la comida, la vivienda y algunos servicios de la casa, y el 14% del salario queda para deudas, colegiaturas, ahorro y los imprevistos. México y Estados Unidos reforzaron su cooperación en materia de seguridad y defensa al firmar una declaración de intención que permite a la Secretaría de la Defensa Nacional acceder al mercado estadounidense de drones y sistemas especializados para combatir aeronaves no tripuladas de los narcoterroristas. Bueno, ¿los drones los operamos nosotros o ellos? El subsecretario de Estado estadounidense Christopher Landau hizo un llamado a la cooperación entre México y Estados Unidos para no distraernos de los temas principales de la agenda bilateral. por los chismes ocasionales que han estallado de un drama político. Pues es que también Andy quiere ir a ver a Mickey. Devuélvanle la visa. Atención con esto, porque el reglamento de tránsito en carreteras y puentes federales ha tenido varios cambios que impactan a los automovilistas, motociclistas, transportistas y a todo conductor de vehículos de servicio público y privado que vayan por las vías federales. Cheques esto: conducir bajo los efectos del alcohol, a exceso de velocidad y sin documentos, le puede salir hasta en 18 mil pesos más la fianza. El video viral de un visitante que aseguró haber pagado 500 pesos por un mango y unas tunas en Playa Hermosa, Ensenada, derivó en un operativo de inspección realizado de manera conjunta entre la Zona Federal Marítimo Terrestre y el ayuntamiento. El saldo: 14 comerciantes careros detenidos.
14: ¿Cuál fue el precio que él
15: dio? Me pagaron 500 pesos, me cobró 500 pesos por un mango y unas tunas.
14: 500.
15: ¿Ya? Y luego ya le rebajó a 450, pero como ya los había partido, me sentí mal no pagarle y se los pagué.
13: Aunque el plazo para vincular las líneas telefónicas terminadas en cero concluyó ayer domingo, los usuarios aún pueden recuperar el servicio. Las empresas telefónicas tienen 72 horas, esto quiere decir hasta mañana, 18 de agosto, para suspender las líneas no vinculadas a la CURP del titular, pero aún existe la posibilidad en las siguientes horas de registrarse. ¡Ánimo! Y esto está duro, es la guerra. El ejército de Irán anuncia una recompensa equivalente a $30,000 por matar o capturar a soldados estadounidenses, y el doble si lo hace una mujer. El jefe del ejército, Amir Hatami, dijo que decidieron poner en marcha el plan a raíz del gran número de solicitudes para participar por el apoyo financiero. El reportero del barrio llega con su dramática nota roja. Y en los deportes, la bacha y el cerillo, la Liga MX está moviéndose. Comencemos con la sagradísima misión de informarle, porque aquí no le explicamos las noticias con peras y manzanas, no, aquí con huevos.
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13: ¡Ay, miren nada más, Tenientito Garrison! México y Estados Unidos firmaron una declaración de intención para que la Defensa Nacional pueda acceder al mercado del ejército estadounidense y comprarle drones y sistemas antidrones. Pero ojo, no es una compra automática. Es un acuerdo para tener acceso a esa tecnología, pero aquí viene lo interesante. Otra vez nos dicen que México tiene el control, pero de verdad, ¿los vamos a operar nosotros? Tenientito, explíquenos.
17: Aquí con la novedad de que México mantiene absolutamente el control de sus operaciones, lo único que hacemos es acceder al mercado tecnológico estadounidense para adquirir sistemas de última generación.
13: Ah, bueno, entonces ya entendí. Ellos tienen la tienda, ellos tienen la tecnología y nosotros tenemos la tarjeta de crédito. Así que le pregunto, Tenientito, ¿esos drones y sistemas antidrones los vamos a operar nosotros?
17: Pues

0: sus capacidades.
1: No, eso sí, tenientito. Tener mejores herramientas para combatir a los cárteles es una cosa. Decir que tienes el volante mientras otro te vende el carro, el GPS, el motor, las llantas y te dice a dónde manejarlo, bueno, eso ya es otra historia.
0: Pero el volante es mexicano. ¿Es cuánto, mi comandante?
1: Sí, tu chucha, cómo no, tenientito. Gracias, gracias por participar. A ver si nos cobran también el estacionamiento de los drones y la renta de las licencias y todo. Pero finalmente, ¿quién va a operar estos drones? ¡Ja!
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1: Y ahora vamos con Godínez. Oye, hermano, tenemos aquí un dato que está explicando por qué el mexicano ve la quincena y siente que ya se la gastó. Es que el 86% del ingreso familiar se va en nuestra comida, en la vivienda, la renta y algunos servicios. Esto quiere decir que de cada 100 pesos, nomás nos quedan 14 para deudas, para escuela, para ahorro o emergencias. Godínez, ¿cómo anda la situación en la oficina?
3: No, pues igual que siempre, mano. Mi sueldo no llega. Haz escala en la carnicería, pasa por la renta, saluda el recibo de la luz y cuando llega mi cartera ya viene en calidad de visita.
1: Bueno, ¿y todavía alcanza para ahorrar?
3: ¡Claro! ¡Ahorro muchísimo! ¡Ahorro esperanzas de que algún día me sobre dinero!
1: Bueno, ¿y qué pasa si hay emergencias, Godínez?
3: Las emergencias ya están presupuestadas. Se llaman préstamo de nómina, tarjetazo y el a ver cómo le hacemos.
1: Pues ahí está el problema. El estudio Research Land dice que 40% de los mexicanos está buscando ingresos adicionales para poder cubrir los gastos fijos y que apenas el 42% está logrando ahorrar de manera constante, pero poquito.
3: Yo también tengo un ingreso adicional, pero de deudas. Y ya te dejo porque en mi hora de comida me vengo al semáforo a vender mamuts y cacahuates japoneses. 3x20 varitos. ¡Lleve los mamuts! 3x20.
1: Ay, Godínez, no cabe duda que tu vida es una serie de televisión de supervivencia económica.
3: Es sin final de temporada, mano.
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7: Hola, hola amigos de la mejor, mi nombre es Camila Alvarado y ya estamos aquí en la regaladora sobre Avenida Las Torres y prolongación Avenida El Coli en la colonia Paraísos del Coli. 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Aquí los esperamos, mi nombre es Camila Alvarado y seguimos con más música aquí nomás, en La Mejor.
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8: El reportero del barrio llega con su dramática nota roja.

Puerto Peñasco, que pocas veces, ¿verdad?, se dicen cosas, porque pues sí, lamentablemente, ¿verdad?, hay mucha maña por allá, pero de repente se viralizan videos como el del florero, un tipo de 43 años con cara de mala persona, ¿verdad?, y pues poniéndole una golpiza a una mujer. Se viralizó ese video y ya lo torcieron al vato y lo agarraron por un tema de infracción vial, que se puso lépero, ¿verdad?, con los oficiales, les mentó la madre, el padre, la abuela, el tío, la nana, y pues lo detuvieron, le corrieron el número de placas y chacalón, eras tú el golpeador de mujeres, y le andan achacando intento de feminicidio por amenazas de muerte. Entonces pues habrá que ver, ¿verdad?, qué dice el juez en Puerto Peñasco. Y ya que andamos por esos lares tan al norte, vámonos hasta Ensenada, donde se viralizó, ¿verdad?, el tema en Playa Hermosa de pues de los manguitos de a 500 pesos. Un manguito 500 pesos con chile, obviamente, ¿verdad? No vas a ser tan mendigo. Y unas tunas nomás, ¿verdad? 500 varos, pues eso provocó un operativo y agarraron a 14 vendedores sin permiso. Los detienen ahí en la playa, tampoco los encadenan, ¿verdad? Pero pues obviamente les ponen una enjuagada, les levantan un acta administrativa, tienen que ir al ayuntamiento a ver si les dan el permiso, y si no, si siguen insistiendo, pues todo mundo tiene el derecho a comercializar, pero pues en las zonas y con reglamentos. Bueno, y hablando de animalitos, ¿verdad?, lamentablemente fallece el gato Félix, un emblemático animalito, un gatito que duró 36 días atrapado, 37 días entre los escombros, 37 días en Venezuela. Vinieron los terremotos, se cae el edificio donde vivía Félix con la familia, ¿verdad?, nada más que no estaba la familia, y vivía otro gatito, ¿verdad?, que también encontraron muerto, pero Félix el gato quedó abajo del edificio, entre un colchón y una pader, y no sufrió aplastamiento, pero sí deshidratación. Y dicen que era un gato obeso y que eso le ayudó, ¿verdad? Se consumió a sí mismo porque salió flaquito, pero la deshidratación fue la que, pues, lamentablemente, ¿verdad?, le quita la vida. Y sí, o sea, estuvo con suero en el hospital, hubo reportajes, ¿verdad?, de la vida del gatito, y todo el mundo pues decía, ¿no?, el gato que venció al terremoto, y estaban contentos los venezolanos con esta historia, nomás que pues agarró otro giro y no aguantó el gatito, Y hablando de animalitos chiquitos, en un car wash, en un autolavado de Ciudad Juárez, no tenían un cocodrilo en una tina. No te estaba yo diciembre el otro día y tú noviembre y noviembre, que sí, que la gente junta cocodrilos, de repente los agarran chiquitos, morritos, como lagartijas cuando nacen, y los avientan en una tina y se dan, son cuerudos, aguantan carrilla, nada más les das de comer así su pollito y olvídate, se te pone bien gigante el cocodrilo. Y bueno, ahí en el car wash tenían uno, y también de pasada, ¿por qué no?, un tigre de Bengala de 4 años enterito. De hecho, fueron los veterinarios y siempre levantan un parte, ¿va?, y dicen, pues la neta, los animales están en perfectas condiciones, El cocodrilo está pasadito de peso, y el tigre en su peso, con colmillos, con garras, limpio, o sea, no tiene parásitos, está nuevo el tigre, ¿no? Pero pues está prohibido, y menos sin permiso. El tigre pueden sacar un permiso para tenerlo, no sé qué, va, en los espacios y todo. Pero el cocodrilo ni de broma, va. El cocodrilo ya lo tienen que ir a echar a un pantano. Además, un cocodrilo en Chihuahua, ¿está loco? Pues tremendo operativo, ¿verdad?, en el cual cayó la quinciuñas. Una mujer que, fíjate, no cayó por ser la quinciuñas, ¿verdad?, sino porque estaba un operativo para torcer al Furby. El Furby es el delincuente que andaban buscando, y de repente salió la quinciuñas y vio que estaba todo el operativo, ¿verdad?, armado para agarrar al Furby, y empezó a sacar la gente. Empezó, órale, vénganse, y empezaron a rodear las patrullas. Ya sabes, cuando sale la gente, de no se lo lleven, y se meten en medio y se acuestan en las llantas de la patrulla para que no se vayan. En fin, un desorden así tremendo, ¿ah? Y que agarran a la quinciuñas. Bueno, agarraron al Furby, sí. Y a la quinciuñas también. Se los llevaron y dijeron, usted por delincuente, ¿verdad?
y a usted 15 uñas por mitotera, ¿no? Y que le va saliendo la lista de cosas que tiene la 15 uñas cuando le corrieron el número de placas. Vieras nomás, la mujer delincuentaza estaba peor que el Furby, se me hace loco, ¿no, hombre? O sea, la detuvieron por argüendera, ¿no? Por ir a interferir en un arresto, en una acción policial. Raza, eso es delito, ¿eh? Para que de repente la piensen y digan, bueno, o sea, le midan pues el agua, porque el interferir en el arresto es delito, ¿eh? Y te van a presentar con el juez. Bueno, y lo peor es que el juez no te quiera conocer a ti. Entonces tú sí vas a conocer al juez. ¿De qué estamos hablando? Ah, del Furby. No, ya el Furby ya fue al bote. Y también la 15 uñas. Lo único que te quiero advertir a ti es que, o sea, güey, si te vas a poner a defender malandros, ¿verdad? Más vale que ya tengas un abogado, porque, y que no tengas cola que te pisen, porque si te llevan, te corren el número de placas y ahí salen todas tus fechorías y tan, se acabó. Corta.

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17: A ver.
18: La mancha, la mancha, la mancha. ¿Qué te pasa? parece, muñeco, si vamos primeramente a darle honor a quien honor merece? Y en este momento lo merece la América, que vuelve otra vez a ganar de nuevo y está como líder.
19: Pues sí, ahí conservando el liderato después de 4 jornadas, ¿verdad? Ahí está el AME. 3-0 nada más le pegó al Atlético San Luis, que cae a la posición 15 de la tabla general.
18: Tijuana, que no pierde, está invicto y le pegó a la máquina, lo mandó hasta media tabla por allá refundido. Es de Tijuana, ¿eh?
19: Segundo lugar, el Cholaje, que se impuso 2-1 a la máquina. El gol del desempate lo metió el niño maravilla, Gilbertito Mora. Cruz Azul cae al 9º lugar de la tabla.
18: Ah, el Monterrey pepiniza y se convierte en el máximo goleador del torneo.
19: El Monterrey, tremenda zapatiza a los Caballitos de Juárez, ¿no? 6-1 nomás. ¿Quiénes anotaron de Monterrey? Todos.
18: ¿Cómo viste a ese Atlas, Santo Padre, a los Tigres, que ya todo mundo le gana, hasta el Atlas?
19: El Atlas, 2-1 al Tigres, ese Tigres ya ni noqueando gana, ¿no? Tigres, en una de las peores épocas de su historia, cae al lugar 16 de la tabla.
18: Uy, no hubieran visto.

0: quinto de la clasificación, Atlante cae al 11.
1: Pumas con su empatito contra Querétaro, pues quedan en el 6 y en el 7.
0: Sexto lugar los Pumas, también putrido empate a ceros con el Querétaro.
1: A las Chivas que andan voladitas, bueno, también le ganaron al Santos.
0: Noveno lugar las Chivas que le ganaron 1-0 al Santos, ¿verdad? Santos posición 17 de la tabla.
1: La Máquina, como le decía, quedó en noveno lugar, pero puede ser peor si es que gana el Necaxa que hoy juega.
0: Décimo lugar, el Necaxa que juega hoy contra León. Recuerde que hay fútbol el lunes por la noche al estilo gabacho. Onceavo lugar, el Atlante que ya dijimos que empató con el Toluca. Posición número 12, el Pueblita, ¿verdad? Que también juega hoy. Hoy lunes por la noche contra el Pachuca, que es el 13 de la tabla. Lugar 14, ya dijimos, el León que va contra el Necaxa. Y pues del 15, 16, 17 y 18, ya dijimos las tragedias de todos los que perdieron. El Atlético de San Luis, el Tigres, el Santos y el Juárez.
1: Bueno, y vamos a la selección femenil de flag football. Calificó a Los Ángeles 2028, campeonato mundial. Y las mexicanas rifado tototas con rumbo a los Juegos Olímpicos.
0: Oye, bien, felicidades a las chavas de la selección femenil de flag football, fútbol de bandera, fútbol americano de bandera. Calificaron a los Juegos Olímpicos de Los Ángeles 2028 al ganar la medalla de bronce y ganarle a la Gran Bretaña 20-19.
1: Y bueno, la selección varonil de este bonito deporte, ¿verdad? Es la que no está pudiendo, ahora tienen que reclasificarse.
0: El equipo varonil, híjole, esos me los eliminaron, ¿verdad? En el partido por la medalla de bronce no pudieron ganar. Les ganaron los canadienses. Pero todavía tienen oportunidad para calificar a Los Ángeles 2028. Ahí están los torneos clasificatorios continentales o los preolímpicos. También pueden acceder a través del ranking mundial. Ahí tienen que lucirse en los próximos compromisos internacionales para amarrar un cupo para la justa veraniega del 2028.
1: Y vaya triunfadores, éxito absoluto. México vence a Estados Unidos y se consagra como campeón del mundo mundial en béisbol infantil.
0: Ah, el rey de los deportes, el béisbol. México gana a los Estados Unidos y se consagran campeones en béisbol infantil en la Serie Mundial Cal Ripken Sub 12. México le ganó a Estados Unidos 6-3. México llega a esta final después de que le ganó a Japón en la final internacional hace algunos días. Los chamaquitos de Hermosillo, Sonora, se la rifaron.
1: Bueno, entonces, por lo pronto y por vía de mientras, ¿quién es el MVP, el jugador más valioso?
0: El jugador más valioso fue un chavito de 12 años, ¿verdad? De apellido Medina. Ahí también de Hermosillo, Sonora, que ponchó a 8 rivales y contuvo a la ofensiva rival por poco más de 2 entradas. Y esto le costó el mérito y el reconocimiento de ser el jugador del partido.
1: Pérense.

0: Ronaldo CR7, en una entrevista para una revista estadounidense este domingo, confesó que a lo mejor este será su último año en el fútbol.
1: ¿Pero te imaginas qué va a hacer Cristiano Ronaldo cuando se retire del fútbol, la neta? ¿A poco sí se va a levantar?

0: que se ha conseguido, que se la ha rifado ganando durante 25 años de carrera en el fútbol a base de mucho sacrificio.
1: Oye, pero todavía Cristiano Ronaldo no la debe. ¿No? Tiene que hacer sus 1,000 goles oficiales, 1,000.
0: Eso sí, ¿eh? Le falta la marca de los 1,000 goles al bicho Cristiano Ronaldo. Apenas va en 976 goles oficiales hechos en clubes y en selección de Portugal. Le faltan 24 goles para llegar a los 1,000. A ver si los consigue esta temporada con el Al Nassr en Arabia Saudita. Pero bueno, carnalito, ya vámonos. Ay, como por fin se acabó la Liga Scop, esta semana vamos a descansar de fútbol. Pero tú mejor no sabías de decir por qué te dicen el cerillo.
1: Hasta que Cristiano haga 1,000 goles, les digo.

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1: 351

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1: 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Aquí los esperamos, mi nombre es Camilo Alvarado, seguimos con más música aquí nomás en la mejor.
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2: 3, 55.

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2: Este es el reporte vial.
3: Reporte vial.
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4: Este es el reporte vial de MBS Radio. Choque complica la circulación sobre Avenida 16 de Septiembre, pasando Teatro Diana en dirección a Avenida La Paz. Tráfico intenso en López Mateos, desde Avenida de las Rosas hasta Avenida Patria. Además, nos reportan accidente en Avenida Vallarta sobre la lateral en sentido hacia Cluter. Este percance genera caos en la zona, así que tómalo en cuenta. Mantente informado con nosotros. Mi nombre es Ale Garibay y este es el reporte vial de MBS Radio.
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0: minutos y arrancamos a la mejor FM 95.5 en este lunes espectacular. Mi gente hermosa, qué gusto saludarlos. Ya son las 4:06 en este 17 de agosto del 2026. Y bueno, con grandes sorpresas, boletos. Qué bonito inicio de semana para todos ustedes. Les desea su amigo y servidor Héctor Cermeño. Sí, señor, que el día, este fin de semana que estuvo, que Dios guarde la hora, que qué barbaridad. Pues presentamos con la novedad al señorón Lorenzo de Monteclaro, que es una finísima persona, espectacular, a sus 87 años, que maneja los escenarios de una manera formidable, una cosa impresionante. Le mando muchos saludos a don Lorenzo y a Ricardo, su hijo, por supuesto. Y bueno, aquí andamos al puro millonazo. Recuerden, el día de hoy voy a regalar un kit escolar. 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Boletos para Alex Fernández, boletos para John Milton. Y vamos con ese audio que dice impresionante. ¿Qué pasó, mijo?
1: Aquí nomás la mejor de 95.5 con el compa Cermeño.
0: ¿Qué onda?
1: Cermeño,
0: mande usted.
1: Ya vamos a poner falta, vale, ahora llegaste muy tarde.
0: ¿Cómo?
1: Entrada de horarios a las 3.
0: ¿Cómo?
1: Estás desesperado, vale. Saluditos aquí para todos los de la tordería, amigo.
0: ¿A dónde, ponte, vale?
1: La rueda de diamante negro.
0: ¡Maldita suerte! ¡Ay, échale, mi compa, güero! Mándame su WhatsApp al 33-41-595-5 y vámonos con más música. Llega, nada más y nada menos que la banda San Miguel. Y mi destino fue quererte. Aquí nomás la mejor con Héctor Cermeño. Vámonos, 4:08.

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14. Es el mimoso. Esta canción se llama Claro. 4 de la tarde con 14 minutos en la mejor FM 95.5 95.5. Llega el fantasma. Esta canción que se llama El culpable. Recuerden que hoy voy a regalar el kit escolar. Por favor, estudien la historia de México, porque voy a preguntar ahora sí que sobre la historia de México. Está bien pendiente, ¿eh? Aquí nomás el mejor, con Héctor Cermeño 95.

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Su propuesta no solo fue algo diferente, fue una ruptura en la música. Una falla geológica a gran escala y marcó el antes y después en una generación. Su nombre todos lo conocen y su estilo es la corona de una nueva forma de comunicarse con su música. 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
2: 435.

grande. Ese es Luis Alfonso Partida. El Jackie. 4:39 p.m. ya. Y que se soltó el agua. Hijo de su maíz paloma. ¿Por dónde está lloviendo? ¿En qué colonia? ¿Qué municipio está lloviendo? Avíseme en ese momento por este medio al 3341-595-5. Vámonos con la arrolladora Banda Limón de Don René Camacho. Y esta es Que si las miradas mataran. Imagínate nomás. Aquí nomás, la mejor. Con Héctor Cermeño. Hoy regalo un kit escolar de El Vato School. ¡Vámonos!

0: ¡Vamos con audios! ¿Qué dice? ¡Vámonos, vámonos!
1: ¡Ay, mi cermeño! ¡Ya se vino el aguacero!
0: ¡Hey,
1: ¡se está cayendo el cielo, Vali! Aquí por López Mateos y Conchitas.
0: ¿A dónde fuiste, Vale?
1: Está un aguacero. Pónganse su paraguas.
0: El primo de la Chuqui.
1: ¡Cane, cambeno! ¡Lo canara!
0: ¿Y cuándo se van? Vamos con este audio, ¿qué dice?
2: Aquí nomás la mejor
0: es ¡José Alfredo!
2: 95.5 con el cermeño.
0: ¿Cómo anda?
2: Cermeño, se nos vino la lluvia, cermeño.
0: Se vino el aguacero, Vale.
2: Aquí en Santo Taquero reportándose. Excelente inicio de semana, mi cermeño.
0: Igualmente para ti, José Alfredo.
2: Aquí saludándolo.
0: Mande usted, te mando muchos saludos. Oigan, el día de hoy, a lo mejor muchas personas conocen lo que es las peregrinaciones. Como lo es de Talpa, como lo es la Basílica de Zapopan, o también la que es San Juan de los Lagos, pero me acaban de mandar un relato de una, porque se cuentan muchas leyendas, y resulta ser que allá en Talpa, o en San Juan de los Lagos, van más personas, pues, fallecidas que vivas, ¿verdad? Y esto es bien sabido, pues. Entonces resulta ser que me mandan que dice, mi abuelo realizó el trayecto de peregrinación a San Juan en varias ocasiones. Pero la anécdota que más recuerda es la siguiente, que durante el camino una señora que aparentemente iba en otro grupo, pero la señora pues vestía de época por ahí de 1920 con sus rebozos y todo el show, ¿no? Entonces se le acercó y le pidió una de las cobijas que llevaba su abuelo para cubrirse. Entonces su abuelo al verla más cansada pues se la dio sin pensarlo luego y la mujer le prometió que algún día pues se la iba a devolver. Entonces él, aunque pensó que probablemente la perdería, sintió que esa había sido una buena acción, pues para ella la acción del día, siempre ayudar a las personas es muy bueno. Entonces, algo le llamó la atención porque cuando la señora se dio la vuelta para irse, pues le pareció que sus pies no tocaban el suelo, pues. Entonces pensó que quizá era su imaginación, por lo mismo cansado. Y esto, pues producto del sueño también, y sí el cansancio, ya que también era noche. Y el resto del viaje, pues transcurrió sin incidentes, ¿verdad? Y un mes después, una noche en el que él y mi abuela ya estaban recostados, comenzó a llover bien fuerte, se estaba cayendo el cielo, como en Chico Little. Fuertísimo estaba lloviendo. Entonces su abuelo salió al patio para meter al perro que tenían, y para su sorpresa lo encontró cubierto con la misma cobija que había regalado a la señora un mes antes, ¿eh? Y dice que, fíjate nomás, que le apareció el perro envuelto, como niño envuelto así pues, pero envolvido, dicen por ahí. Y nunca pudo explicar lo que sucedió, pero asegura que en ningún momento sintió miedo, pues ni mala vibra, sino más bien una extraña paz. Y esto, pues resulta ser que fue allá para San Juan de los Lagos. Es una historia que chimple sumáis, pero yo se las comparto con mucho gusto. Y vámonos con más música, 4:49. Llega nada más y nada menos que el Coyote y su banda Tierra Santa. Sufro, aquí nomás en la mejor, con Héctor Cermeño 95.5. ¡Vámonos!

0: barrio.
1: Y bueno, lo que a veces parece así como una de esas cosas que uno está tiktokeando, estás ahí dándole con el dedo para arriba y te sale cuando se caen los de los anaqueles, se cae el producto, ¿no? Arriba del montacargas, ¡sas! O estás mirando videos de montacarguistas acomodando todo, ¡sas! O cuando como que tiembla, y se cae todo el anaquel. Bueno, pues ahora ni tembló, ni era montacargas, era una muchacha en el Chedraui, acomodando las cosas y de repente algo pasó que el anaquel entero se le vino encima y luego de refrescos, sodas y de esos pesadotes, el todo le cayó encima. Pero estoy hablando, no creas que así, que un anaquel de esos, pues así donde uno, no, estos son de los de torre, pues altísimo, y todo cayó así tras encima de ella. Tuvieron que llamar al 911, tuvieron que llegar al rescate porque la gente en lo que quitaba la cajita y la otra cajita y no llegaban a donde estaba la muchacha con las piernas fracturadas, ¿verdad? De la caída de esto. No, no, es que eso es pesadicísimo.

0: 5-1. 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
14: 5-6.

Nadie se llama esta canción espectacular. Saludos a mi compa Gritón y a Brenda Hermosa. Échele, mijo, la maldición gitana, el que toma lunes, toma toda la semana. Ya se va don Juan Camaney. Ahí lo veo, Juanito. Llega la Sonora Mermelada y los Falcons. Aunque me digas adiós, aquí nomás la mejor, con Héctor Cermeño, 5 con 9.

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1: 5-12.

alta consigna. Ya no le mienta, se llama esta canción. Y ya son las 5 de la tarde con 15 minutos. ¿Cómo les va con la lluvia? Bueno, aquí ya terminó de llover. Y a ver, porque hay muchas partes de la ciudad de Guadalajara que está muy nublado. Así que aguas, tome sus precauciones. Llega Lucero, fuertes declaraciones aquí nomás en lo mejor con Héctor Cermeño, 5 con 15. Sí.

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para corazón. Oigan, me mandaron un pastel bien rico. Muchísimas gracias, ¿eh? Gracias, gracias por ese pastel tan riquísimo. Llega Gerardo Ortiz. Esta canción se llama Regresa Hermosa. Come back. Bella damisela. Beautiful woman. Aquí nomás con Héctor Cerveño 95.5, la mejor. Ya son las 5:21 y hoy se va un kit escolar de El Vato Es Cool. ¡Vámonos!

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11: 533

la luna. Y por supuesto que vámonos con más música. Llega, ahora sí que el rey de Cajititlán, Don Cosme Tadeo. La historia es otra. 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

Miramontes, oye, está presentando Bronco. Esto que es Contigo lo supe. Buen tema, Bronco, La neta, pues son de esas cosas que uno le vienen las dudas. ¿Cómo está Lupe, verdad? ¿Cómo están aportando los nuevos muchachos, verdad? Por decirle de alguna manera que ya ni tan muchachos, pero los nuevos, ¿verdad? ¿Cómo le están metiendo su sentimiento a Bronco para mantener la esencia? Y pues evidentemente, ¿verdad? La esencia de Bronco.

dosis a través de la mejor FM 95.5. 5:42, dice, cae mi caguameño, caguame. Ay, qué pasos de lanza. Vámonos con más. ¡Ahí va!

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todas las bandas. Saludos a Moni Ureña, a toda la hermosa familia Ureña, ya están en la estanzuela, que los quiero mucho. Y aquí nomás es la mejor 95.5. Y vámonos con música. Larry Hernández se llama esta canción y se llama Sin Ganas de Cenar. No, hoy me va a cenar mi pastel yo tengo hambre. Vámonos con música. 5:48, la mejor FM con Héctor Cermeño. Vámonos, hoy regalo un kit escolar, el vato es cool. ¡Vámonos!

0: levantaban la mano para que nosotros les diéramos permiso de hablar. Porque somos la mejor. 551.
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